0: Jesús.
1: Nuestra hermana Marlene, que Amén. Creo que el Señor la va a honrar para,
0: Amén.
1: Para el teléfono.
0: Amén, sí, Jesús.
1: Nuestra hermana Trini nos trae la palabra del Señor, así que nuestra hermana Blanquita, Amén. Que también nos acompaña en esta tarde.
2: Amén.
0: Entre las dos la palabra.
1: Ah, entre las dos la palabra, decía.
0: Sí, sí, sí,
1: y nuestra hermana Patricia también.
0: Amén. Sí, sí,
1: buenos días, tenemos algo muy bonito, querida sí, sí. persona, que sí, sí. igual vamos a escuchar alabanzas, Amén, pero sí, sí. acá también el Señor va a honrar a sus hijas para que le canten con su voz. Así que qué bendición más grande.
3: Gloria a Dios.
1: Así que Dios les bendiga, hermano, y como les digo, aquí van a estar atentos al teléfono si hay alguna oración, si quieren que oremos.
3: Sí, Señor Jesús.
1: Y bueno, les voy a dar un pensamiento de la palabra del Señor que dice: no temas, solamente cree. Esta palabra el Señor se las tiene en esta tarde. Querida persona, si alguien va a llamar por alguna enfermedad, como les decía, por cualquier tipo de enfermedad, ya sea lo que sea, el Señor la conoce. No duden en estar llamando. Así que nos vamos a ir en esta tarde a una alabanza que mis hermanas van a entonarle a nuestro Señor Jesucristo, y todo sea para la honra y la gloria del Señor. Que Dios les bendiga, mis hermanas.
2: Amén. Amén. Gloria a Jesús.
1: Amén.
2: Amén.
1: Gracias, Señor Jesús.

0: Jesús.
1: Amén.
2: Amén.
0: Amén. Gloria a Dios, Señor Jesús. Bueno, mis hermanas, qué hermosa alabanza, ¿cierto? Yo creo que meditamos en esa alabanza que nos decía el Señor, visítame.
2: Gloria a Dios.
0: Hermanos, sí, querida persona que está escuchando en esta hora,
2: sí,
0: sabemos que nosotros estamos acá con un propósito, ¿cierto?
2: Sí, Señor Jesús.
0: Sabemos que el Señor en esta hora quiere visitarle ahí en ese lugar.
2: Sí, Señor.
0: Quizás hay alguna persona que está postrada en una cama, mis hermanos.
2: Sí, Señor.
0: Quizás hay alguien que tenga un espíritu de muerte.
2: Ayúdanos, Señor.
0: Hay muchas situaciones que el ser humano vive, ¿cierto?
2: Así es, Señor Jesús.
0: Hermanos, querida persona que escucha, en este momento nosotros tenemos, cada una de las que estamos aquí, yo creo que tenemos un testimonio grande, ¿cierto?
2: Aleluya.
0: Yo creo que nos faltaría tiempo para contar de nuestro testimonio, de dónde Dios nos sacó, de dónde Dios nos libró, de dónde no éramos nada. Y en esta tarde, querida persona, el Señor quiere libertarle, el Señor quiere sanarle, el Señor quiere visitarle en esta hora. Por eso la invitamos, querida persona, para que usted pueda llamar a este número que le hemos estado dando, que es 732-36-1063.
2: Ayúdanos, Señor.
0: El Señor dice en su palabra, mis hermanos, que solamente necesita creer.
2: Amén.
0: El Señor dice que necesita creer en la necesidad que usted tenga en esta hora.
2: Aleluya.
0: Querida persona, atrévase, atrévase, porque no somos nosotros quien vamos a obrar en esa necesidad. Sabemos que nuestro Padre Celestial nos ha enviado acá con ese propósito.
2: Aleluya.
0: Tantas cosas que el Señor puede hacer en la vida de un cristiano, en la vida de una persona que no conoce al Señor. Así como nosotros estábamos antes, no conocíamos, no conocíamos al Señor, pero hubo alguien.
2: Aleluya.
0: O quizás escuchamos en un cantón de la calle que había un Dios que sana, un Dios que restaura, un Dios que todo lo hace nuevo, mis hermanos.
2: Amén.
0: Así es, Señor. Querida persona, en esta hora, nosotros les instamos para que usted pueda tomar esa decisión.
2: Sí, Señor Jesús.
0: Quizás
2: amén.
0: En esta hora es su tiempo, es su día.
2: Bendito Dios Todopoderoso.
0: Déjese llevar en lo que el Señor en esta hora quiere colocarle en su corazón.
2: Amén.
0: Si quieren que oremos por usted, claro que vamos a estar orando. Vamos a estar orando por esa petición.
2: Sí, Señor.
0: Han pasado tantas peticiones por aquí en este programa radial.
2: Sí, Señor.
0: ¿Cómo
2: sí,
0: nos gustaría,
2: Señor,
0: querida persona,
2: sí, Señor,
0: que alguien que haya llamado quizás estos tiempos de atrás?
2: Sí, Señor.
0: Y que haya dicho, sí,
2: ayúdanos,
0: ese Señor,
2: Señor
0: que me presentaron, ese Dios que me presentaron,
2: aleluya,
0: sanó una enfermedad, me sacó, sí, de una situación.
2: Sí, Señor.
0: Ayúdanos. Sabemos, mis hermanos, que los que han llamado aquí, yo creo que
2: sí,
0: ninguno ha dejado de tener alguna respuesta del Señor.
2: Así es, Padre.
0: Porque así como nosotros un día tuvimos la respuesta del Señor,
2: sí, Señor,
0: y ahí donde empezó la tarea de nosotros en seguir caminando,
2: sí,
0: en seguir creyéndole.
2: Sí, Señor.
0: Sabemos que el Señor en su tiempo tiene la respuesta.
2: Amén.
0: Tiene quizás la sanidad, no quizás, claro que va a tener la sanidad,
2: sí,
0: pero solamente el Señor dice en esta hora, créeme,
2: sí,
0: créeme,
2: Señor,
0: y confía en mí.
2: Amén.
0: Porque en esta tarde le estamos presentando a ese Dios verdadero, un Dios vivo,
2: sí,
0: a un,
2: sí,
0: Dios que toda oración no es en vano delante de su presencia.
2: Sí,
0: así que, querida persona, le instamos para que pueda llamar, que sea,
2: sí,
0: valiente en esta hora,
2: sí,
0: sea,
2: Señor,
0: valiente, sí, y llame, sí, por esa necesidad,
2: Dios,
0: que tiene.
2: Sí, Señor, amén.
0: No deje que el enemigo le arrebate esa bendición,
2: ay,
0: que puede,
2: Dios,
0: tener,
2: Dios,
0: en esta tarde.
2: Amén, sí, Señor.
0: Así como el Señor un día hizo por nosotros lo que nosotros no creíamos posible.
2: Sí, Señor.
0: Pero sabemos que la mano del Señor,
2: amén,
0: es poderosa.
2: Sí, amén.
0: La mano,
2: sí,
0: del Señor,
2: sí,
0: traspasa,
2: amén,
0: todo,
2: sí,
0: pensamiento,
2: sí,
0: querida,
2: sí,
0: persona.
2: Sí,
0: amén. Yo creo que las que estamos aquí,
2: bendito eres, Señor,
0: hemos creído en ese Dios verdadero.
2: Amén.
0: Amén. Por eso, querida persona, le decimos con todo testimonio de nuestras vidas que,
2: aleluya,
0: ese Dios,
2: amén,
0: que le presentamos en esta hora, ese Dios está aquí,
2: amén,
0: y le está,
2: sí,
0: tocando,
2: Señor,
0: en esta hora su corazón.
2: Sí, Señor, Dios,
0: no, que nada le impida, sí, en llamar, que nada le impida en, si no quiere usted contar, o sea, dar su nombre, el,
2: sí,
0: Señor,
2: amén,
0: lo conoce.
2: Amén.
0: Así que, querida persona, aquí estamos para poder orar,
2: sí,
0: por usted.
2: Sí, Señor,
0: dar esos testimonios que quizá algún día usted lo va a entregar a otra persona. personas.
2: Aleluya.
0: Quiero también en esta hora darle una oportunidad a nuestra hermana Marlene también ahí para que ella pueda estar.
2: Bendito.
0: Dando, o sea, le doy una oportunidad para que ella pueda expresar algo.
1: Ayúdame,
0: dar un saludo.
2: Sí, sí.
0: Que Dios la bendiga, mi hermana.
1: Amén.
0: Marlene.
1: Bueno, le doy gracias al Señor por estar aquí. Sí, que sí. Dios nos da la oportunidad de llegar.
2: Amén,
1: a este
2: Dios.
1: Programa radial.
2: Amén.
1: Dar palabra de bendición. Amén. Palabra de
2: Señor,
1: salvación.
2: Sí, sí.
1: Que
2: Amén.
1: Dios sea con cada una de las que ha llegado en esta tarde. Amén. Guerreras Amén. Del Señor.
2: Sí, sí. Gracias, Señor.
1: Sabemos que pasamos pruebas difíciles, pero el Señor está siempre con nosotros.
0: Amén. Amén. Así es.
1: Agradeciéndole al Señor por todo, por la vida, por la salud de nuestra familia.
2: Amén, Señor.
1: Sabemos que todos, como dice nuestra hermana Rosita, que todas tenemos un testimonio que contar, ¿cierto? Que Dios nos sacó de donde no valíamos nada.
0: Sí, mi Dios.
1: Y le agradecemos solamente a nuestro Señor Jesucristo. Hermano, no llame. Llame,
2: sí,
1: nosotros
2: sí.
1: vamos a estar aquí levantando una oración por ustedes,
2: Amén,
1: por todo lo que están pasando pruebas difíciles.
2: Sí,
1: sabemos que
2: Amén,
1: estamos
2: Señor,
1: en los últimos
2: Señor,
1: tiempos, Señor.
2: Así es, sí.
1: querido hermano, querido que, sí, que está escuchando,
2: Amén.
1: Que
2: Amén,
1: sea
2: Dios.
1: Con cada uno de ustedes
2: sí,
1: y sea valiente,
2: sí,
1: sea valiente. Llame, aquí todo va a quedar, nos damos la identidad, o sea, todo va a quedar aquí para lo único que lo conoce es nuestro Señor Jesucristo.
2: Amén.
1: O sea, aquí estamos para escucharlo, para una oración. Para levantarlo y lo llevamos a nuestra iglesia y seguimos
0: Amén,
1: orando por,
0: sí, Señor,
1: por las peticiones. Y
2: Aleluya.
1: Gracias por la oportunidad y saludo a todos los que nos están escuchando. Bendiciones.
0: Amén. Bendito sea el Señor. Bueno, mis hermanos, también vamos a darle la oportunidad a nuestro conductor acá para que nos dé una alabanza.
2: Amén.
0: En el nombre del Señor. ¿Ahí está?
3: No lo veo ahí.
0: Bueno, vamos. El Señor quiere que le cantemos al Señor, así que Dios les bendiga a mis hermanas. Y mediten en la alabanza, querida persona que está ahí escuchándonos.
2: Sí, Señor.

0: Amén. Bendito sea el Señor, mis hermanos. Meditó la alabanza del Señor, solo Dios hasta el hombre feliz, ¿cierto?
1: Amén.
0: Y también decía, no dejes para mañana lo que puedes hacer ahora.
1: Amén.
0: Bueno, en este momento el Señor le está hablando, mis hermanos, el Señor le está hablando, querida persona, querido joven que está ahí escuchando este programa. Sabemos que Dios no hace las cosas por hacerlas, ¿cierto? Sabemos que Dios en todo tiene un propósito, mis hermanos. Así que le volvemos a insistir otra vez. Llame, mis hermanos, querido amigo, llame. No necesita dar su nombre a lo mejor, pero sí pedir esa oración, no creyendo en nosotras, sino que creyendo en este Dios grande que estamos presentándole en esta hora, querida persona. También sabemos que muchas veces pedimos oración, decimos Dios no los contesta, pero Dios es un Dios prudente. Dios tiene un tiempo, ese tiempo perfecto para nosotros. Así que Dios le bendiga, mis queridos hermanos, que el Señor les siga bendiciendo. Y como les decía, hermanos, todas nosotras tenemos un testimonio que llevamos en nuestras vidas. Sabemos que cada día el Señor se glorifica en nuestras vidas, mis hermanas. No estamos exentas nosotros de decir que somos hijos de Dios y no tener lucha, no tener pruebas. Pero sí tenemos una bendición grande, querida persona, y que uno va al Señor y con todo su corazón le clama, le llora, le gime.
2: Amén.
0: Y téngalo por seguro, querida persona, que el Señor va a estar ahí.
3: Bendito Dios.
0: Él dice que va al corazón humillado, al corazón con Cristo. Ese corazón el que el Señor mira.
2: Amén.
0: Esa persona que no es altiva, el corazón humilde y humillado ante la presencia del Señor, dice el Señor que Él atiende. Querida persona, por eso nosotras estamos acá, porque le adoramos al Señor, porque sabemos que es un Dios vivo, un Dios que ha permanecido y sigue permaneciendo, un Dios que hizo milagro y lo sigue haciendo, querida persona. Por eso el Señor le dice en esta hora que llame con todo su corazón. También le vamos a dar una oportunidad a nuestra hermana Patricia Canales, que también la tenemos acá.
3: Ayúdenos,
0: el Señor le bendiga, hermana Patricia.
3: Ayúdenos, Señor.
4: Doy gracias al Señor por la oportunidad que me da.
0: Amén.
4: Que no venía, pero
3: ayúdanos,
4: la
3: Señora
4: sí me ha placido. Y
0: amén.
4: Cuando
0: sí,
4: ponemos
0: Señor,
4: en las manos del Señor,
0: así es, Señor.
4: Así como Él quiere.
3: Amén.
0: Amén, amén.
4: Y cuando lo disponemos y tenemos
3: Señor,
4: ganas de trabajar para la obra del Señor,
0: amén,
4: el Señor
3: amén,
4: respalda
3: Señor,
4: su palabra.
3: Así es, amén.
4: Aleluya. Y doy gracias al Señor por su presencia.
3: Gloria a Dios,
4: Señor. El Espíritu Santo está aquí.
0: Amén, amén. Gloria a Dios, Señor.
3: Amén, gloria a Dios.
4: Mis hermanos.
3: Sí, amén.
4: Gracias al Señor porque
3: bendito
4: bueno,
3: Dios. Amén.
4: Porque sus misericordias son cada día para nuestras vidas.
3: Amén, amén.
4: En el momento que abrimos nuestros ojos, vemos
3: sí, Señor,
4: la magnitud, lo bello que es nuestro Dios.
0: Bendito
4: sea el
0: Señor.
4: El aire que respira.
3: Sí, Señor.
4: Los alimentos nos cuida, nos protege.
3: Gloria a Dios.
0: Amén.
4: Vaya.
0: Así es, Señor Jesús.
4: Sentimos que Él nos ama de una forma tan especial.
3: Bendito Dios.
4: Yo me encuentro privilegiada, amada por Dios.
3: Bendito Dios.
0: Amén.
4: Por eso yo le exalto en este día, en esta noche. Y que Él, para Él sea toda la gloria, toda la alabanza, toda la gratitud de nuestra vida.
0: Amén.
4: Sea para nuestro Dios y seguir bendiciendo y alabando a nuestro Dios.
0: Amén.
4: Y que muchos vengan también a este encuentro a participar de lo que Dios tiene prometido para los que le buscan, los que quieren estar en este caminar del Señor.
0: Amén.
4: Sean muy bendecidos en esta noche.
3: Amén, amén.
4: Amén. Gracias amén. Por la oportunidad.
0: Amén. Que Dios le bendiga a mi hermana Patti. Bueno,
4: amén,
0: hermana,
4: sí,
0: querida persona que está escuchando ahí.
3: Amén.
0: Imagínese cómo Dios hace los milagros al instante.
3: Amén.
0: Yo venía muy nerviosa, venía con un dolor de cabeza que se lo presentaba a mis hermanas antes de salir.
4: Sí, Padre.
0: Pero cómo Dios obra, yo le decía, Señor, traía tanto anotado acá que yo pensaba leer, pero
4: sí, Señor.
0: Después entendí que uno no viene con la capacidad de uno.
3: Así es, amén.
0: No viene con la capacidad de uno,
3: así
0: mis hermanos.
3: Así es, Señor, amén.
0: Amigo, amiga que está escuchando ahí.
4: Sí, Padre.
0: Cuando uno dispone el corazón al Señor, hermanos,
4: sí, sí. Amén. Sí,
0: el Señor respalda.
3: Amén.
4: Sí, Padre.
0: El Señor respalda.
4: Así
0: yo le decía,
4: es,
0: Señor, yo voy en tus manos.
4: Sí, sí. Gloria
0: a Dios. Yo llevo un dolor de cabeza terrible, le diría, porque era una cosa que sí, me dolía hasta mi vista.
3: Señor.
0: Pero aquí está el Señor.
4: Sí,
0: aquí
4: señor.
0: Está el Señor para
4: Amén.
0: Recibir,
4: sí, señor.
0: Para dar.
4: Jesús.
0: Así que, hermanos amados,
4: sí, sí.
0: Así como el Señor hizo este milagro, porque yo le digo un milagro de que no, Dios la sane al instante a uno.
4: Sí, señor.
0: Porque
4: sí,
0: si Dios no quiere que uno hable, uno no va a hablar.
4: Así
0: uno
4: es.
0: No va a hablar. Y sabemos que Dios nos trajo acá,
4: sí, señor.
3: Ayúdanos, señor.
0: Para entregar una palabra. Así que
4: Amén,
0: aquí
4: Dios.
0: Nuestra hermana.
4: Aleluya. Sí, señor.
0: Vamos a ir una alabanza. Una alabanza que nuestro joven de ahí, no sé cómo se llama él.
3: ¿Eh?
0: A la esposa. Una alabanza. Griten también y bueno, luego va a venir. Todo es importante, pero sabemos que lo más importante viene ahí, la palabra del Señor, así que prepárense.

0: Bendiciones a todas las personas que nos escuchan.
1: Amén.
0: El Señor les guarde, el Señor les bendiga en esta hora.
1: Amén.
0: Bueno, nuestra hermana Rosita, cierto, ya ha hecho la primera parte, que es la coordinación.
1: Amén.
0: Y a nosotros nos toca la, entregar la palabra, el mensaje,
1: Señor,
0: del Señor.
1: Amén.
0: Con mi hermana Blanquita, ¿cierto?
1: Ayúdenos,
0: y
1: Señor.
0: Como el tiempo es tan breve a veces aquí, nosotros somos tan buenas para hablar,
1: ayúdenos,
0: vamos a ir al
1: Señor.
0: Tiro de lleno a este mensaje.
1: Amén.
0: Así que si usted está ahí, tome su Biblia, vaya corriendo,
1: amén,
0: a buscar su Biblia,
1: sí, sí.
0: Póngase cómodo en el lugar que está, no se desconecte,
1: amén,
0: porque vamos a hablar de la palabra del Señor, de lo que el Señor tiene para cada uno de los que en esta hora,
1: sí,
0: están escuchando, porque el Señor preparó desde antes este mensaje,
1: gloria
0: para
1: a Dios,
0: usted que lo está,
1: amén,
0: escuchando. Y la palabra,
1: sí,
0: del Señor,
1: Dios,
0: la va a leer nuestra hermana Blanquita. Ella va,
1: amén,
0: a empezar.
1: Amén. Que el Señor les bendiga, mis amados radio auditores, a mis amados hermanos que están escuchando,
2: sí, señor,
1: a todo,
2: sí,
1: aquel que está allí en la sintonía escuchando la palabra del Señor en esta tarde. Se encuentra en Segunda de Samuel, capítulo 9. Vamos a leer del verso 1 al verso 8. Y la palabra del Señor la leemos en el nombre de nuestro Señor Jesucristo.
2: Amén.
1: Y si no tiene sus lentes, vaya a buscarlo, porque yo tengo que colocarme lentes. Así que vamos con la palabra del Señor. Y dice así: dijo David, ¿ha quedado alguno de la casa de Saúl a quien haga yo misericordia por amor de Jonatán? Y había un siervo de la casa de Saúl que se llamaba Siba, al cual llamaron para que viniese a David. Y el rey le dijo, ¿eres tú Siba? Y él respondió, tu siervo. El rey le dijo, ¿no ha quedado nadie en la casa de Saúl a quien haga yo misericordia de Dios? Y Siba respondió al rey, aún ha quedado un hijo de Jonatán, lisiado de los pies. Entonces el rey le preguntó, ¿dónde está? Y Siba respondió al rey, he aquí está en la casa de Maquir, hijo de Amiel, en Lodebar. Entonces envió el rey David y le trajo de la casa de Maquir, hijo de Amiel de Lodebar. Y vino Mefiboset, un poco difícil, me cuesta un poco, pero Mefiboset, hijo de Jonatán, hijo de Saúl, a David, y se postró sobre su rostro e hizo reverencia.
2: Sí,
1: y dijo David, Mefiboset. Y él respondió, he aquí tu siervo. Y le dijo David, no tengas temor, porque yo a la verdad haré contigo misericordia por amor de Jonatán, tu padre, y le devolveré todas las tierras de Saúl, tu padre, y tú comerás siempre a mi mesa. Y él inclinándose dijo, ¿quién es tu siervo para que mires a un perro muerto como yo? Bendito es el Señor.
2: Amén.
1: La palabra del Señor en esta tarde, queridos oyentes, queridos hermanos, nos está hablando de amor,
2: amén,
1: y de misericordia.
2: Así
0: es. Amén. ¿Puedes leer el otro?
1: Ya. Vamos a ver cómo empieza esta historia, porque aquí nos está hablando de... La palabra del Señor nos está hablando de...
0: Mefiboset.
1: Me cuesta un poquito pronunciar Mefiboset.
2: Amén.
1: Que es, miren, si podemos ver acá en el verso, en el capítulo 4, versículo 4, también dice así. Y Jonatán, hijo de Saúl, tenía un hijo lisiado de los pies. Tenía 5 años de edad cuando llegó a Jezreel la noticia de la muerte de Saúl, que era su abuelo. Eso no dice, pero lo digo yo porque era su abuelo. Y de Jonatán, que era su padre.
2: Amén,
1: y su nodriza le tomó y huyó, o sea, su nana, la persona que lo cuidaba.
2: Amén.
1: Le tomó y huyó. Y mientras iba huyendo, apresuradamente se le cayó el niño y quedó cojo. Su nombre era Mefiboset. Mire, amado hermano, amigo que escucha en esta tarde, este niño era un hijo, su abuelo era Saúl, era un rey. Entonces él era hijo de un príncipe, Jonatán. ¿Qué futuro tenía este joven? Tenía un futuro que se podía ver maravilloso. En la casa de su abuelo, de su padre, todo algo maravilloso. Porque vendría a ser el día, si hubiese sido así, el rey. Un rey también, porque era hijo de un príncipe, era de la descendencia de Saúl, un rey. Y podemos ver por esas circunstancias de la vida lo que le pasa a este joven. Como podemos ver aquí, podemos empezar a desglosar esta palabra y podemos ir a lo que hoy en día nos está pasando. Quizá muchos de nosotros podemos ser un Mefiboset.
0: Amén.
1: Porque estamos también muchas veces lisiados.
0: Amén.
1: Quizá no de nuestros pies, pero lisiados de muchas partes, que nos cuesta llegar a la presencia de nuestro rey.
0: Amén. Como decía nuestra hermana Blanquita, ¿cierto? Este pequeño niño, estando en el cuidado, ¿cierto?, de su nodriza, cuando ella pasa una situación aquí, hermanos, que ellos tienen que salir huyendo de la
1: Señor.
0: Parte donde ellos vivían, donde se crió, y esta nodriza, al tratar de protegerlo, de salir huyendo con él, se le cae, dice, el niño se quebra, queda lisiado. ¿Y cuántas veces, amada persona, que estamos, las personas que a nosotros tienen que protegernos muchas veces, sin querer, queriendo, nos hacen algún daño? Ella no quería hacerle, pero no, le hizo un daño a este niño, lo dejó lisiado, y esto conllevó que él tuviese que irse de su casa, del lugar donde él vivía, ¿cierto? Y dice que se fue a un lugar, esta nodriza lo llevó, y estaban en la casa de Maquir, y estaba en un lugar que se llama Lodebar, un lugar que... para los eruditos de la palabra, dicen que es un lugar que no había esperanza, había dolor, dicen que él estaba ahí lisiado, ¿cierto? Es tanto que no tenía ni fuerzas de ir a reclamar lo que quizás a él le pertenecía. Era tanto que lo que leía mi hermana Blanquita dice que David pregunta si ha quedado alguno de la casa de Saúl con quien él pueda hacer misericordia. Él lo busca a esta persona y dice que este siervo le dice que sí, hay uno que se llama Mefiboset, que está allá en Lodebar. Y vamos a pensar que David es Dios buscando a alguien con quien hacer misericordia.
2: Amén.
0: Y en esta ese Mefiboset puede ser tú, a quien Dios está buscando en esta hora.
1: Amén.
0: Tú que quizás estás espiritualmente lisiado, que estás en Lodebar, en un lugar de tormento, en un lugar de sufrimiento.
2: Amén.
0: Pero el Señor te dice en esta hora, en esta noche, que Él te está mandando a llamar.
1: Amén.
0: Que Él te está buscando.
1: Amén.
0: Que Él va a restituir lo que la vida te ha robado, lo
1: Amén.
0: Que la vida te quitó.
1: Sí,
0: porque
1: Amén.
0: Muchas veces hay circunstancias en nuestra vida que nos quitan lo que nos pertenece.
1: Amén.
0: Que nos quitan todo lo que por herencia, ¿cierto?, que nos pertenece.
1: Aleluya.
0: Porque el diablo se ha entrometido en ciertas circunstancias y ha destruido lo que a ti por heredad te pertenece.
1: Bendito Dios.
0: ¿Cuántos hogares hoy en día están quebrantados?
1: Así es.
0: ¿Cuántas familias están quebrantados? ¿Cuántos niños están pasando situaciones porque la vida los ha golpeado? Como
1: Aleluya.
0: A este niño, ¿cierto?, que a los 5 años tuvo que salir huyendo.
1: Sí.
0: Y el hecho
1: así
0: de salir
1: Señor.
0: Huyendo que hizo en él una herida.
1: Así fue.
0: Porque
1: Señor.
0: Así es esta vida. Muchas veces nos hace heridas que con el tiempo, ¿cierto?, son tan profundas que dice que él decía: ¿quién soy yo? Soy un
1: así
0: perro
1: es, Señor.
0: Muerto.
1: Amén.
0: Para que el rey me mande a llamar, ¿quién soy
1: bendito
0: yo?
1: Dios.
0: Y muchas veces nosotros nos consideramos así, alguien que incapaz de hacer algo,
1: así
0: alguien que está ahí como muerto, que no tiene movilidad,
1: así
0: que no
1: es.
0: Ve, que no siente.
1: Así
0: estamos
1: es.
0: Muchas veces en una condición terrible. Pero Dios llega a nuestro encuentro.
1: Amén.
0: Justo
1: Amén.
0: A tiempo. Él no llega tarde, ni llega antes, ni llega después. Él llega justo a tiempo.
2: Amén.
0: Y Él en esta hora ha llegado a tu vida, a ti que estás escuchando, y te dice que nunca más vas a sufrir.
2: Amén.
1: Bendito Dios.
0: Porque Él te va a restituir, quiere decir que Él te va a devolver lo que la vida te robó.
1: Aleluya.
0: Lo que se te quitó, los golpes que te ha dejado la vida, el Señor los va a borrar.
2: Así es.
0: Y te va a sentar
1: Dios.
0: A la mesa del rey.
2: Amén.
0: A la mesa
1: bendito
0: de aquel
1: Dios.
0: Que te creó, de tu padre, de tu hacedor.
1: Sí, bendito
0: Dios. Porque el Señor conoce las cicatrices, conoce las heridas
1: así
0: que has
1: es.
0: Cargado por años. Quizás, como decía, te han maltratado. Muchas personas vienen de hogares destruidos, de
1: así
0: hogares
1: es,
0: separados, ¿cierto?
1: Ayúdanos,
0: de padres
1: Señor.
0: Alcohólicos.
1: Ayúdanos,
0: alcohólicos.
1: Señor.
0: Hay personas que están metidas en la drogadicción.
1: Sí,
0: en tantas cosas. Hay tantas índoles de cosas hoy en día.
1: Sí,
0: pero el Señor quiere cambiar la situación del
2: Amén.
0: Ser humano.
2: Amén.
0: Por eso
1: así
0: que
1: es,
0: Dios
1: Señor.
0: Nos ha puesto en nuestro corazón en este

0: Sí, yo no puedo ver los defectos que tiene de la cintura para abajo mi hermana porque estamos a la altura. Amén. Eso hace el Señor con nosotros, nos pone a todos en una misma posición.
1: Gloria a Dios.
0: A este varón, a este hombre, amén, que era lisiado, lo puso a la posición de todo.
2: Gloria a Dios.
0: Porque aleluya, a veces uno dice, no, no puedo. Sí, sí. No puedo, no, es que yo estoy tan destruida, la vida me ha dañado tanto que bendito yo no puedo. Eres, no voy a salir, Señor, de este lugar. Sí, sí. Pero Dios te dice, no, yo te voy a sacar de ese
1: bendito
0: lugar.
1: Bendito eres, Señor.
0: Yo te voy a dar, Jesús, movilidad, yo te mando a llamar, sí, yo te busco en esta hora.
1: Ayúdanos,
0: porque sé,
1: Señor,
0: que necesitas de mí, porque el tiempo es breve, porque sí, los, Señor, tiempos son precisos y tú estás en un lugar que no tienes que estar.
2: Así es, Padre.
0: Tú tienes que estar en la casa del Rey, sirviendo a tu Rey.
1: Bendito Dios.
0: Adorando a tu Rey, contemplando a tu Rey.
1: Sí, Señor.
2: Señor Jesús.
0: Escucha el llamado del Señor, nos escuches a nosotras las que
1: sí,
0: estamos,
1: Señor,
0: aquí.
1: Sí, Señor, amén, amén.
0: Porque nosotros somos seres humanos que también estuvimos algún día en ese lugar.
1: Así es, amén.
0: Que también estuvimos heridas, dañadas.
2: Sí, Señor.
0: Pero llegó uno que nos dijo, hay alguien que te manda a llamar.
1: Amén, gloria a Dios, sí, Señor.
0: Alguien en un cantón, en la calle o en una radio.
1: Sí, amén.
0: O en cualquier,
1: amén,
0: lugar nos recordaba, sí, y nos decía, te están llamando, pero nosotros estábamos muertos como este hombre.
1: Sí, sí. Aleluya.
0: Pero ahí el Señor tocó nuestro corazón.
2: Amén.
0: Y nos dio el ánimo para seguir. Y hoy estamos aquí, sí, sí, predicando, aleluya, el Evangelio del Señor. Y ya no estamos, aleluya, en ese lugar, en Lodebar. Hoy, bendito, estamos en la, Dios, casa del Rey.
2: Aleluya.
0: Donde, aleluya, donde tenemos que estar, donde nos pertenece estar.
1: Sí, sí. Amén.
2: Jesús,
1: amén. Maravilloso es nuestro Dios.
2: Sí,
1: grande es la misericordia del Señor.
2: Amén.
1: ¿Cuántas veces nosotros hemos caminado un Evangelio?
0: Gloria a Dios,
1: que,
0: Señor,
1: hemos estado, hemos conocido, hemos comido en la mesa del Rey.
0: Amén.
1: Pero por esas cosas de la vida,
0: aleluya, Señor,
1: hemos ido a Lodebar. Hemos ido a aquel lugar sin esperanza, aquel lugar donde,
0: gloria,
1: nos
0: Dios,
1: cuesta,
0: Señor,
1: salir, donde nos quedamos lisiados muchas veces,
0: aleluya,
1: espiritualmente,
0: Señor,
1: y nos cuesta avanzar.
2: Amén.
1: Nos, sí, cuesta,
2: Señor,
1: avanzar. Mire, aquí este joven le dijo al Rey, ¿quién soy yo? ¿Quién soy? ¿Quién es? ¿Quién soy yo para que mire a un perro muerto como yo? ¿Cuántas veces nosotros en nuestra vida creemos que no somos nada, que el mundo nos ha desvalorizado tanto? El mundo a veces nos marca con cosas grandes que nos pasan y nosotros decimos, ¿cómo voy a poder ir a Dios? ¿Cómo voy a poder avanzar? Y vamos lisiando más nuestra vida espiritual y nos cuesta avanzar, nos cuesta salir. Pero déjeme decirle que hay un Dios lleno de amor,
0: gloria,
1: y lleno,
0: Dios,
1: de misericordia,
0: amén,
1: que si usted,
0: Santo,
1: le clama,
0: Señor,
1: y si usted le busca, el Señor devolverá todo aquello que un día usted tuvo.
0: Amén.
1: Y volverá a comer en la,
0: gloria,
1: mesa del,
0: Dios,
1: Rey,
0: Señor.
1: Y volverá a tener esos manjares, amén, y volverá a repartir,
0: aleluya,
1: esos,
0: Señor,
1: manjares del Rey que Dios le da a usted.
0: Sí, sí.
1: Repartirlos a los demás.
0: Amén.
1: Porque nosotros en esta hora estamos comiendo en la mesa,
0: aleluya,
1: del Rey.
0: Amén,
1: y queremos,
0: Señor,
1: compartir con usted lo,
0: sí,
1: que,
0: Señor,
1: Dios nos está dando en esta tarde.
2: Gracias,
1: porque,
2: Señor,
1: déjeme decirle que yo también anduve en aquel lugar de Lodebar.
0: Sí, amén.
1: También estuve en aquel lugar y
0: gloria
1: no había
0: Dios,
1: paz.
0: Señor.
1: En aquel lugar no había tranquilidad.
0: No, Señor.
1: En aquel lugar había deshonra.
0: Sí,
1: en,
0: amén,
1: aquel lugar cuesta levantar la cabeza.
0: Aleluya.
1: Pero el,
0: Señor,
1: día,
0: Señor,
1: que Dios nos llama, el día que Dios toca nuestro corazón,
0: amén,
1: déjeme decirle que toda nuestra vida cambia,
0: amén,
1: cambia nuestro pensamiento,
0: sí,
1: y cambia nuestro caminar, y,
0: amén,
1: nuestro caminar con Cristo es paz,
0: amén,
1: es seguridad,
2: sí, Señor, amén,
1: podemos decir que Cristo vive,
0: amén,
1: y que porque, Señor, Cristo vive estamos aquí nosotros,
0: amén,
1: en esta tarde,
0: amén,
1: que solo por su amor y por su misericordia y por su gracia,
0: gloria a Dios,
1: que podemos decirle que hay un Dios que vive, que está tocando,
0: aleluya,
1: su puerta,
0: Señor,
1: que está tocando su corazón.
0: Amén,
1: si usted,
0: Señor,
1: se siente hoy día como Mefiboset,
0: sí,
1: aquel,
0: aleluya,
1: muchacho que estaba allí,
0: sí, sí, Señor,
1: en aquel lugar,
0: sí, sí,
1: donde no encontraba paz, en,
0: sí,
1: aquel lugar donde se sentía un perro, donde se sentía quizás como muchos nos,
0: oh,
1: hemos,
0: aleluya,
1: sentido algún,
0: Señor,
1: día.
0: Sí,
1: déjeme decirle que hay un Dios como aquel rey David lo invitó a su mesa.
0: Amén.
1: Hay un Dios que en esta tarde le está diciendo que venga, que le está invitando, que está haciendo una invitación a su corazón, a su mente. Déjese envolver por el amor y la misericordia de Dios, porque el tiempo es breve. Ya es tiempo que nos levantemos y levantemos la bandera del Señor.

0: Señor.
1: Aleluya,
0: y digamos, Señor, al mundo, ya no más contigo, ya no, amén, quiero sentir eso que se siente en aquel, amén, en esa tierra donde, sí, es, Señor, desolada.
2: Sí, Señor.
0: Estar en la presencia del Señor es lo más hermoso.
1: Amén. Amén. Gloria a Dios.
0: Es lo más bello que puede pasarle al ser humano.
1: Sí, Señor.
0: Déjame decirte, amén, cuánto Dios te ama.
1: Sí, Señor.
0: Estamos acá para decirte que Dios,
3: amén, Señor,
0: te ama con un, amén, amor inmenso.
1: Amén.
0: Que,
1: sí,
0: está,
1: Señor,
0: con sus brazos extendidos, como estaban allí en el madero,
1: gloria
0: de
1: Dios,
0: la cruz,
1: Señor,
0: sangrando.
1: Sí, Señor.
0: Él está con los brazos abiertos.
3: Aleluya.
0: Para, Dios, abrazarte con su sangre fresca para perdonarte,
1: amén,
0: y limpiar,
1: amén,
0: tu vida.
1: Amén.
0: Que el Señor te bendiga, que pueda,
1: gloria,
0: tocar,
1: Dios,
0: el Señor, tu corazón.
3: Amén.
0: Nosotros,
3: amén,
0: llegamos con nuestras palabras,
1: amén,
0: a tus oídos, pero el Señor,
1: sí, Señor,
0: el Espíritu,
3: amén,
0: Santo,
3: amén,
0: es el que toca el corazón,
1: gloria,
0: del hombre,
1: Dios, Señor,
0: es el que transforma los corazones,
3: amén,
0: es el que redime y el que levanta.
1: Sí, Señor.
0: Que el,
1: amén,
0: Señor, te ayude y te,
1: amén,
0: bendiga en esta tarde.
1: Amén. Gloria a Dios.
0: Gracias,
1: hermoso este,
0: Señor,
1: mensaje, ¿cierto?
0: Amén.
1: Que,
0: amén,
1: el Señor ha puesto en nuestros corazones,
3: amén,
1: para traer a cada uno de los que están escuchando,
3: sí,
1: en este día. Yo siempre recalco,
0: amén,
1: algo en los lugares que ando y voy, digo, eres,
0: bendito,
1: tan importante, pero tan,
0: Señor,
1: importante,
0: amén,
1: para el Señor. Y eras tan importante que no hubo dinero, no hubo una perla, no hubo oro,
0: sí, Señor,
1: no hubo plata, me refiero a plata, a lo que usamos, accesorios, que haya podido comprar tu salvación.
0: Así es, amén.
1: Solamente la sangre de Cristo,
0: amén,
1: pudo,
0: amén,
1: comprar nuestra salvación.
0: Amén.
1: Éramos tan,
0: así,
1: importante,
0: es,
1: que no se compraba con ninguna otra cosa que con sangre.
0: Así es.
1: Esa sangre que se derramó en la cruz del Calvario.
0: Así,
1: tú eres,
0: es,
1: una,
0: Señor,
1: persona muy importante.
3: Amén.
1: Que el mundo no te diga, que el enemigo no te diga lo contrario, porque tú vales más,
3: amén,
1: que todos,
3: amén,
1: los tesoros,
0: amén,
1: de este mundo.
0: Amén,
1: eres,
0: sí,
1: un hijo, una hija, y eres un príncipe,
0: amén,
1: una princesa,
0: amén,
1: llamada,
0: amén,
1: para anunciar las buenas nuevas del,
3: amén,
1: Señor.
0: Amén,
1: Dios,
0: amén,
1: quiere cambiar, Señor, tu historia en este día, así como cambió nuestra historia.
0: Amén, amén.
1: El Señor te bendiga, el,
0: amén,
1: Señor te guarde.
0: Amén.
1: Este ha sido el mensaje del Señor.
0: Amén.
1: Y recuerda que Dios quiere sacarte de lo de Bar.
0: Amén.
1: Dios le bendiga y puede, amén, seguir nuestra hermana Rosita,
0: amén,
1: con la coordinación.
0: Amén.
3: Bendito sea el Señor.
0: Amén. Gracias, Señor. Bendito eres, Señor.
3: Bendito sea el Señor por esta palabra, querida persona.
0: Amén.
3: Bueno, a mí me identificó mucho esta palabra. Sabemos que cuando estamos en este lugar es un privilegio, ¿cierto? Estar entregando la palabra del Señor.
0: Aleluya.
3: Es un privilegio,
0: Señor,
3: es una bendición.
0: Gracias.
3: Querida persona, sin duda el Señor en esta tarde,
0: aleluya,
3: habló, ¿cierto? Habló a su corazón.
0: Bendito Dios.
3: Sin duda el Señor le ama, como decía nuestra hermana Blanquita.
0: Amén, sí, Señor.
3: Como les decía, primeramente, yo no conozco la necesidad que usted tiene.
0: Así es, Señor.
3: Pero el más grande, el que estamos anunciando acá,
2: sí, Señor,
3: él sí la conoce, querida persona, querido,
0: aleluya,
3: amigo,
2: amén,
3: querido joven,
2: sí,
3: querida jovencita que está escuchando,
2: sí,
3: ahí.
2: Padre.
0: Aleluya.
3: Por eso, querida persona,
0: Señor,
3: sabemos que,
2: sí,
3: Dios conoce al ser humano, como se dice,
2: sí,
3: hasta,
2: Señor,
3: los últimos pensamientos de,
0: aleluya,
3: nuestro corazón,
0: sí,
3: de,
0: Señor,
3: nuestro cuerpo.
2: Amén.
0: Sí, Señor.
3: Él dice que antes que nosotros vayamos a su presencia, él ya sabe la necesidad que tenemos.
2: Sí,
0: bendito,
3: si hay,
0: Dios,
3: algún dolor en nuestro,
0: así,
3: corazón,
0: Señor,
3: si hay,
0: sí,
3: algún,
0: Señor,
3: pensamiento.
2: Amén.
3: Sabemos que en estos tiempos el enemigo está atacando muy fuerte.
2: Amén.
3: Sí, el,
2: sí,
3: enemigo dice que él viene a matar, viene a robar, viene a destruir.
2: Así.
3: Pero tenemos un Dios poderoso que Él viene a hacer lo contrario. Él viene a dar vida.
0: Bendito
3: Dios. Él viene a darle esa agua fresca, esa agua cristalina.
0: Bendito Dios.
3: Hermanos, querida persona, no dude. Nosotros quizá en ese tiempo estuvimos como este personaje, como ese niño que hablaba la palabra del Señor. Pero nos bastó abrir nuestro corazón y entregarle al,
0: amén,
3: Señor,
0: amén,
3: entregarle,
0: amén,
3: nuestra,
0: amén,
3: vida.
0: Sí, Señor.
3: Y por eso el Señor en esta tarde, querida persona, les dice, aquí,
0: bendito,
3: estoy yo.
0: Dios, gracias,
3: aquí,
0: Señor,
3: está ese Salvador que necesita tu vida.
2: Amén, sí,
0: bendito,
2: Señor.
3: Y no prolongue, querida persona, en dejar,
2: sí, Señor,
3: esta oportunidad que el Señor les ofrece en esta tarde.
2: Sí, Señor.
0: Amén.
3: Amada persona, En esta tarde el Señor me pone en el corazón, aleluya, aquellos, Señor, que un día le sirvieron al Señor y están afuera. Están afuera quizás atados por el enemigo, porque cuando alguien conoce al Señor y se va de los caminos del Señor, sabemos que hay alguien que está presto ahí para matar, para hurtar. Pero hay esperanza. Hay una esperanza viva.
2: Sí, Señor.
3: Porque dice que todo aquel que el Señor escogió, que el Señor está escogiendo en este momento, el Señor lo va a traer de una u otra manera. Querida persona, no espere que el Señor la traiga con dolor.
0: Ayúdenos, Señor.
3: Si el Señor le está hablando en esta tarde es porque Él lo quiere, quiere que usted vuelva a sus caminos. Aquellos que quizás endurecieron su corazón, no sé por qué el Señor me hace hablar esto. Siento en mi corazón que el Señor está haciendo un llamado a aquellos que un día estuvieron quizás en una casa de oración. El enemigo es tan astuto, colocan las mentes, colocan los corazones endurecerse.
0: Así es, Señor.
3: Ya no hay tiempo para detenerse, querida persona. Ya no hay tiempo para decir, mañana lo hago. El Señor le está hablando en esta tarde, la palabra estaba clarita.
0: Así es, Señor.
3: Así que Dios les bendiga a cada uno y seguimos insistiendo que todavía hay tiempo para aquel que quizás tiene duda, tiene miedo quizás de llamar. Como les decía al principio, no diga su nombre si usted no quiere, pero el Señor conoce. El Señor conoce quizás esa necesidad tan grande. Quizás hay diagnósticos médicos, querida persona, que le han diagnosticado. Sabemos que para el Señor no hay nada imposible. Él, cuando levanta su mano, dice, Él hace todo. Quizás el ser humano no hace lo que el Señor hace.
1: Amén.
3: Tenemos médicos, quizás nos darán medicamentos, pero sabemos que lo imposible, lo imposible, lo que está más allá de la ciencia médica, el Señor lo tiene en sus manos.
0: Amén.
3: Así que, querida persona, qué hermoso ha sido este mensaje. Como les digo, ha tocado mi corazón. Y espero que haya tocado su corazón donde ahí está. Así que le vamos a dar la oportunidad también a nuestra hermana Marlene, para que ella nos pueda estar dando los saludos, peticiones. Y que Dios le bendiga, hermana Marlene.
4: Amén.
0: Ayúdame, Señor.
4: Oración.
2: Sí, Señor.
4: Por Berta Arellana. Hermano Fortunato está pidiendo oración por su familia.
3: Amén,
4: por
3: Señor Jesús.
4: Por sus seis princesas, dice él.
3: Gloria. Amén.
4: Gloria a Dios. Por un rey.
3: Amén, Señor.
4: Y viene uno en camino, Dios, dice. Que Dios bendiga, amén, a la familia del hermano, Señor, Fortunato. Amén.
0: Amén.
4: Oración por un bebé recién nacido, Celeste Magdalena Espinosa Cofre.
3: Amén.
4: Oración, Dios, por Carlos, Señor, Bernal, está, amén, escuchando en Santiago.
3: Amén. Amén.
4: Oración por Elita Alarcón. Oración, amén, por Marcela, amén, Fernández.
3: Amén.
4: Oración por hermana Nancy. Oración,
3: amén,
4: por hermanita,
3: sí, Señor,
4: María.
3: Jesús.
4: Oración, sí, por hermana Marta.
3: Amén.
4: Oración por nuestra hermanita Marta, tiene depresión. Por, amén, su marido, sí, hermano Leonidas. Amén. Y oración por la hija Antonieta.
3: Amén.
4: Oración,
3: amén,
4: por Úlcera Varicosa. El Señor lo conoce,
3: amén,
4: el miércoles Él tiene control,
2: sí, sí,
4: dice Él que,
0: ayúdame,
4: tiene fe,
0: Señor,
4: en el Señor, que
0: gloria
4: va
0: a Dios, amén,
4: estar ese día seca.
0: Amén.
2: Amén.
0: Gloria a Dios,
4: fe,
0: sí, Señor.
4: Hay que tener solamente fe en el Señor.
0: Amén. Amén.
4: Oración,
0: amén,
4: por nuestro pastor Baeza y,
3: amén,
4: su familia.
3: Amén.
4: Agradecen a todos los a toda la congregación y a todos los que lo acompañaron a las partidas de la,
3: amén,
4: hermana,
3: sí, Señor,
4: y tía
3: Jesús.
4: María Inés Baeza Rebolledo.
0: Amén. Sí,
4: saludos al hermano Luis, a Mateito. Saludos para Damari, su hija Maite, está escuchando. La iglesia del Sauce mañana visita la iglesia del Bosque.
3: Amén.
4: Gloria a las 10 a.m., bendiciones. Y el próximo programa le toca a Panimávida.
3: Amén. Amén. Que Dios, amén, le bendiga.
4: Que Dios le bendiga.
3: Amén.
2: Dios.
3: Bueno, hermana Blanquita, esté orando así por la palabra del Señor, para, amén, poder despedirnos, que ya nos queda. Y por las peticiones también.
0: Amén.
3: Para que,
0: amén,
3: sea grande.
0: Amén.
2: Sí, Padre.
0: Amén.
2: Sí,
0: amén.
2: Sí,
0: amén. Bendito Dios y Padre Santo, te damos gracias, Señor. Adoramos y alabamos tu nombre. Te bendecimos porque eres grande y maravilloso, Señor. Te damos gracias, Señor, por esta tu palabra, Señor, la que tú has traído a nuestras vidas primeramente, Señor. Te damos gracias, Señor, y te rogamos que esta palabra, Señor, haya caído, Padre Santo, en buena tierra. Y allí, Padre Santo, pueda dar fruto en los corazones de quienes estuvieron escuchando, Señor, esta tu palabra, Señor. Tú obrarás, Señor, conforme tu voluntad, Padre mío. Oh, Señor de los cielos, también rogamos por estas peticiones en esta tarde. Señor, tú las conoces, Señor amado. Nosotros las llevamos delante de tu presencia, confiando, Señor, esperando en tu misericordia, en tu amor, Señor, sabiendo que tú eres grande y poderoso, Señor, que grande eres en misericordia. Colocamos cada petición, cada enfermedad, Señor, de cada uno de estos hermanos que han pedido, Señor. Dios mío, en el nombre de Jesús, rogamos misericordia. Rogamos a ti que eres nuestro Padre, pero eres soberano, Señor, y eso lo sabemos en nuestro corazón. Sabemos que tú harás tu voluntad porque tu voluntad es perfecta, Señor. Padre bueno, gracias te damos por todo lo que haces, lo que hiciste y lo que seguirás haciendo. Para usted, mi Señor bueno, sea toda la honra, sea toda la gloria por siempre y para siempre. Y para nosotras sea tu misericordia, Señor. Gracias, mi Dios. Amén. Amén.
3: Gracias, Señor. Que Dios les bendiga, mis queridos hermanos, mis queridas personas que han escuchado este programa. Y bueno, como siempre decimos, a confiar en el Señor.
0: Amén.
3: Y le doy gracias al Señor por la oportunidad que me ha dado para llevar esta coordinación. Así que una alabanza, alcanzamos.
0: Amén. Tres minutitos.
3: Una alabanza.
0: Tres minutos y nos vamos cantando.
3: Y nos vamos cantando.

0: Señor les bendiga a cada uno de los que escucharon. Nos despedimos en el amor del Señor y ahora siga porque siguen nuestros hermanos del pastor Simón. Así que, Señor,
1: que Dios les bendiga, el Señor les ama. Bendiciones.
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2: Amén. Muy buenas tardes, mis hermanos. Para todos los que están escuchando nuestro programa radial Alcanzando Promesas del Ministerio Iglesia Casa de Dios, que el Señor bendiga a cada hermano que está a través de la sintonía de Radio Cristalina 96.3 y también a través de Facebook de el Ministerio Iglesia Casa de Dios. Amén. Hoy, como otro sábado más, tenemos la bendición de venir a trabajarle al Señor, ¿cierto? Amén. Después de un grupo de hermanas que estaban recién aquí, de la iglesia cuadrangular, ¿cierto? También nosotros nos toca esta parte de bendecir y de llevar palabra a cada hermano y a cada persona que está escuchando este programa radial. Amén. Hoy estoy acompañado de puras damas de la iglesia, ¿cierto? Del ministerio. Primeramente, mi esposa, ¿cierto? Quien va a saludar, ¿cierto? Amén.
3: Amén. Como decía mi esposo, nuevamente un sábado por aquí, trabajándole al Señor, dándole gracias al Señor por esta gran misericordia y bendición que es trabajarle a Él. Amén. Damos la bienvenida a todos los que se están conectando por la plataforma de Facebook, a través, amén, del Ministerio Iglesia Casa de Dios. También a todos los que están a través de la Radio Cristalina escuchándonos, que el Señor les bendiga. Muy contenta de estar aquí junto a parte de mi familia y parte también de la congregación, porque ya son nuevitas en, amén, el Señor. Amén. Y han estado aquí, han decidido acompañarnos y sabemos que todo el que se decide a trabajarle al Señor recibe bendición. Amén.
2: Amén.
3: Amén. Eso.
2: Amén. Amén. Bueno, como decía mi esposa, tenemos dos invitadas, dos hermanas nuevecitas en los caminos del Señor, tal vez, amén, ¿cierto? Tal vez con una base que tenían de pequeñas, pero ahora Dios permita que se planten, se afirmen en los caminos del Señor, ¿cierto?
3: Amén.
2: Porque el Señor es bueno con todos, no solamente, amén, con lo que le siguen, sino también con el que no le sigue, porque el Señor necesita, ¿cierto? Y nosotros también necesitamos obreros, porque la mies es mucha, ¿cierto? Y los obreros son pocos. Bueno, primeramente tenemos a nuestra hermana Danixa Plasencia, ¿cierto? Que ella, le dije yo si quería acompañarlo al programa radial, y al cual aceptó al tiro, ¿cierto? Porque ella tiene un testimonio muy hermoso, muy bonito, ¿cierto? Que yo creo que dentro del programa lo puede contar un poquito de su testimonio. Amén. Amén. Hermana Danixa, que el Señor le bendiga.
4: Amén. Muy buenas noches, hermano. Bueno, para mí es un honor estar aquí.
3: Amén.
4: Primera vez que vengo al programa radial.
2: Amén.
4: Estoy muy contenta por los milagros que Dios ha hecho conmigo.
3: Amén. Amén.
4: Y nada, espero que escuchen y sean testigos de todo lo que Dios ha hecho conmigo.
3: Amén.
4: Y que quiero seguir aquí adorándole y sirviéndole al Señor.
3: Amén.
2: Amén. Amén. Amén. Bueno, veníamos conversando por el camino hacia el programa, ¿cierto? Que los hermanos, cuando muchas veces los invitamos al programa radial, se ponen un poquito nerviosos. Eso nos pasó, o nos ha pasado muchas veces cuando invitamos a alguien, ¿cierto?
3: Y a nosotros mismos.
2: A nosotros también nos pasó lo mismo, ¿cierto? Pero hay que confiar en el Señor, ¿cierto? Porque le estamos trabajando y el Señor no va a dejar que nosotros quedemos en vergüenza.
3: Amén.
2: ¿Cierto? El Señor siempre nos va a respaldar. También está con nosotros la hermana de carne de nuestra hermana Danixa, ¿cierto? Nuestra hermana Carla Plasencia, ¿cierto? También que la invitamos a que salude, ¿cierto? Y se presente, amén.
5: Hola hermana, buenas noches. Mi nombre es Carla Plasencia.
3: Amén.
5: Nosotros como hermana estamos asistiendo a la iglesia Telio Casa de Dios.
3: Amén.
2: Amén.
5: Bueno, yo principalmente hablo por mí. Yo me lleno mucho cuando voy a la iglesia.
3: Amén.
2: Amén.
5: Llego como muy, ¿cómo decirlo?
3: Gozosa
5: a mi casa, con paz. Y me gusta ir a la iglesia. Yo,
3: amén.
5: Eso veníamos hablando igual, que a mí me gustaba ir a la iglesia.
3: Amén. Amén.
5: Y sí, seguir yendo porque hay que ir a alabar al Señor, a darle gracias por tenernos a todos con salud.
2: Amén.
5: Los hermanos son nos recibieron con mucho amor.
3: Amén.
5: Nos gusta ir a la iglesia. Llegamos como
3: felices.
5: Sí, felices.
2: Amén.
5: Y espero que les guste la palabra que vamos a tener hoy.
3: Amén.
2: Amén.
5: Que el Señor los bendiga.
3: Amén.
2: Amén. Amén. Bueno, como decía nuestra hermana Carla, ¿cierto? Nuestra hermana Danixa, que se sienten gozosas, contentas, alegres, ¿cierto? Al asistir al programa radial y también a los cultos, ¿cierto? A la iglesia. Y eso nos hace sentir nosotros muy bien porque ella dice que se sienten gozosas, que se sienten queridas por los hermanos, ¿cierto? Y eso es la iglesia, eso es el Señor.
3: Amén.
2: ¿Cierto? Cuando llega un hermano nuevo, no mirarlo de pie a cabeza, cómo venga vestido, amén, cuáles son sus detalles, cuáles son sus pecados, ¿cierto? Sino amén, recibirlo con amor, recibirlo con cariño.
3: Amén.
2: Amén. Porque muchas veces, por una mala palabra o por un mal gesto, tal vez, un mal saludo, muchos hermanos desisten de seguir al Señor, ¿cierto? Desisten de ir a la iglesia y sabemos que para poder agradarle al Señor, nosotros tenemos que congregarnos.
3: Amén.
2: ¿Cierto? El Señor se siente gozoso y alegre cuando nosotros nos congregamos. Amén.
3: Amén.
2: Amén. Bueno, mis hermanos, los invito cordialmente a que nos puedan llamar al programa radial. La hermana Damaris, ¿cierto? Va a estar a cargo del teléfono para sus llamados, sus oraciones, sus peticiones, ¿cierto? Recordar el número telefónico, ¿cierto? Del programa radial. Es el 732-36-1063, 732-36-1063, para que puedan llamar, ¿cierto? Para que puedan pedir oración, tal vez mandar un saludo, ¿cierto?
3: Amén.
2: También pueden escribirnos a través de la plataforma de Facebook, Ministerio Iglesia Casa de Dios, ¿cierto? Para su saludo y sus respectivas peticiones. Amén.
3: Amén.
2: Amén. Bueno, mis hermanos, vamos a pasar a la primera alabanza, ¿cierto? Para posteriormente entrar de lleno a su santa palabra. Amén.
3: Amén.

0: Amén. Hermosa alabanza la que acabamos de escuchar, ¿cierto?
1: Amén.
0: Como un bolerito, ¿cierto? Recordar que nuestro pastor también, cuando empezó, tenía como un grupo cristiano bolero, ¿cierto? ¿Cierto? Que el Señor bendiga a nuestros pastores también, ¿cierto? Amén. Y a la congregación. Que el Señor bendiga a cada hermano que está escuchando a través de la radio, que está escuchando a través del Facebook, ¿cierto? Que están enviándonos deditos para arriba, que nos están enviando saludos, ¿cierto? Que el Señor bendiga a cada hermano, porque nosotros nos sentimos muy acompañados cuando hay hermanos conectados. Amén.
1: Amén.
0: Bueno, mis hermanos, vamos a pasar a la palabra, ¿cierto? Que es lo que hemos venido, ¿cierto? A hacer. Amén. La palabra va a estar en Hebreos 11, del 1 al 3. Hebreos del 1 al 11, perdón, 11 del 1 al 3. La palabra se va a tratar sobre la fe. Le vamos a dar lectura en el nombre del Padre, del Hijo y del Espíritu Santo.
2: Amén.
0: Amén. Es pues la fe la certeza de lo que se espera, la convicción de lo que no se ve, porque por ella alcanzaron buen testimonio los antiguos. Por la fe entendemos haber sido constituido el universo por la palabra de Dios, de modo de lo que se ve fue hecho de lo que no se veía. Amén.
1: Amén.
0: Vamos a orar por esta palabra, mis hermanos, para que limpien nuestros corazones, limpien nuestra mente y la palabra sea sembrada en una tierra 100% fértil. Amén. Le voy a pedir a mi hermana Damaris que pueda elevar una oración. Amén.
3: Amén. Amado Dios, te damos gracias, Señor, por esta palabra, Señor, que ha sido exhortada, leída, Señor, y te pedimos que tú seas entrando en cada corazón que esté necesitado de ti, Señor. Pedimos que, Señor, amado Dios, tú seas hoy un bálsamo para todo el que siente tristeza, Señor, o el que está sin fe, Padre. Hoy día venimos con un corazón dispuesto para que tú seas usándonos como tú lo plazcas, Señor amado.
0: Amén.
3: Pedimos bendición para cada uno de los oyentes, también a los que estamos aquí, Señor, que tú cuides nuestras vidas y nos des la mejor palabra hoy para llegar a esos corazones, Señor amado. Gracias por esta palabra y nos pedimos y te damos la gloria a ti en el nombre de Jesús. Amén y amén.
0: Amén. Bueno, mis hermanos, esta palabra, como dice la alabanza, de tan solo dos letras, ¿cierto? Pero que significa mucho, ¿cierto? Para empezar en esta pequeña, o sea, en esta palabra, ¿cierto? Es necesario, dice, tener cuatro pilares o cuatro fundamentos principales de la fe. Uno de los primeros es Dios Padre, ¿cierto? Es reconocer a Dios como nuestro creador, como el soberano, como nuestro sustentador.
3: Amén.
0: Claro, cierto, también es a nuestro Dios Hijo Jesucristo.
3: Amén.
0: ¿Ya? Creer que Jesús, creer en Jesús como el Hijo de Dios y que su sacrificio expiatorio, muerte y resurrección para la salvación de la humanidad fue real.
3: Amén.
0: ¿Cierto?
3: Así es.
0: No es una historia, no es un cuento, es real.
3: Amén.
0: También está Dios Espíritu Santo, ¿cierto?
3: Amén.
0: Y aceptar la obra del Espíritu Santo, quien guía, consuela, convence de pecado y sella al creyente para la eternidad.
3: Amén.
0: Amén. Ahí tenemos la Santísima Trinidad.
3: Amén.
0: ¿Cierto?
3: Sí.
0: Dios Padre, Dios Hijo y Dios Espíritu Santo.
3: Amén.
0: Pero dice que son cuatro pilares. ¿Cuál es el cuarto? La palabra de Dios.
3: Amén.
0: La Biblia, ¿cierto? Considerar que la Escritura, como la es la palabra inspirada y la autoridad final para la fe, la doctrina y la conducta del creyente. Hermanos, nosotros, dice su palabra que nosotros andamos por fe, ¿cierto? Sabemos que los apóstoles vieron al Señor, ¿cierto? Sabemos que mucha gente vio al Señor. Nosotros no lo vemos, ¿cierto? Lo podemos escuchar, ¿cierto? Porque el Señor nos habla, nos hace sentir. Pero mayormente nuestro camino y nuestra vida gira en torno a la fe. Por eso es importante. Es importante tener fe. Porque si no tenemos fe, no podemos hacer nada casi, ¿cierto? Y nosotros tenemos fe mayormente, o el mundo tiene fe en cosas sencillas, ¿cierto? Por ejemplo, yo tengo fe que hoy día no va a llover, pero eso no es bueno, ¿cierto? O sea, que llueva es bueno, pero hay que tener fe en el Señor. Amén. Su palabra dice que hay que tener fe en Él. Amén. Recordándonos pasajes bíblicos, ¿cierto? Como Abraham, Hebreos 11:8, si lo puede leer mi hermana Damaris, ¿cierto?
3: Amén. Amén. Dice: por la fe Abraham, siendo llamado, obedeció para salir al lugar que había de recibir como herencia, y salió sin saber a dónde iba.
0: Amén. Ahí tenemos un gran acto de fe de Abraham, ¿cierto? Pero Abraham no solamente tuvo un acto de fe, tuvo dos, ¿cierto?
3: Amén.
0: Porque recordemos que él tenía un lugar natal que se llamaba Mesopotamia, ¿cierto? Esa era su ciudad natal. Y salió de esa comodidad, creyendo y confiando en el Señor, hacia una ciudad prometida. Amén. Pero también el acto mayor de fe de Abraham fue, creo que está en Génesis 22, cuando el Señor le pidió a su único hijo, a Isaac, amén, ¿cierto? Para que lo ofreciera en holocausto. Amén. Y Isaac le dijo: heme aquí, Señor, ¿cierto? Hágase su voluntad.
3: Amén.
0: Yo creo que ese es un acto de fe muy grande que tuvo. Nuestro pastor predicaba estos días y nos dio ese ejemplo.
3: Amén.
0: Y nos dio, y yo creo que a todos los que somos padres, los que son las personas que son madres, ¿cierto? Sintieron algo en el corazón porque era ofrecer a su hijo en holocausto, ¿cierto?
3: Amén.
0: A sacrificarlo, pero poder obedecerle al Señor. Pero sabía también Abraham que cuando subió al monte, él iba con tanta fe que a su hijo no le iba a pasar nada, que incluso si moría, el Señor podía entregárselo vivo, resucitarlo, ¿cierto?
3: Amén.
0: Esa es una fe tremenda que hizo Abraham. También por eso Abraham, recordemos que es llamado el padre de la fe. ¿Amén?
3: Amén.
0: Amén. ¿Algo que acotar?
3: Amén. Como decía mi esposo, dice Hebreos 11:17, por la fe Abraham, cuando fue probado, ofreció a Isaac, y él que había recibido las promesas ofrecía su unigénito.
0: Amén.
3: La verdad es que, claro que sí, pues, cuando el Señor nos pide algo, nunca quisiéramos entregar a nuestro hijo.
0: Amén.
3: Amén. Siempre diríamos: yo, Señor, paso todo lo que tenga que pasar, pero que no toquen a mi hijo. Eso es algo que toda madre, todo buen padre haría. Pero vemos que la fe de Abraham fue mucha más que la que nosotros podemos tener hoy.
0: Así es.
3: Él, con lágrimas en su corazón y tristeza, iba con su pequeño hijo, único hijo,
0: amén,
3: unigénito, dice la palabra del Señor, a ofrecérselo al Señor.
0: Amén.
3: Y la verdad es que es desgarrador como mamá escuchar que el único hijo que uno tiene, que tanto se lo pidió al Señor, ofrecérselo a él, hay que tener demasiada fe para poder hacerlo.
0: Amén.
3: Amén. Y aún más así, sabiendo que el niño pregunta cuál era el corderito, cuál iba a ser el sacrificio.
0: Amén.
3: Y su padre, con el nudo de la garganta, sabía que él iba a ser su hijo. Amén. Pero
1: amén,
3: la fe de él logró que cuando estaba el pequeño ahí en el altar, puede decirse,
0: sí,
3: el Señor proveyó de un animal, amén,
0: amén,
3: para salvar, y así Abraham fue contado como el padre de la fe.
0: Amén.
1: Amén.
3: Amén.
0: Así es, Abraham creo que iba, según la palabra, iba con el cuchillo, ¿cierto? O con la daga, directo
3: a
0: ofrecer, ¿cierto?
3: Amén.
0: A matar a su hijo por ordenanza del Señor. Muchos podríamos pensar, nuestro pastor decía en la prédica, ¿qué tipo de Dios estamos adorando,
3: claro,
0: cierto?
3: Amén.
0: Que está pidiendo a su hijo, ¿cierto? Pero el pasaje bíblico y la enseñanza va mucho más allá. Va a la fe que tuvo Abraham, ¿cierto? Y el Señor mandó a uno de sus ángeles que bajó como rayo, ¿cierto? Dice,
3: amén,
0: la palabra, para decirle: Abraham, detente,
3: amén,
0: ¿cierto?
3: Así es.
0: Y de entre medio de unas moras había un corderito enredado, ¿cierto? Y ese fue el holocausto que Abraham ofreció, ¿cierto? Al Señor, amén. Sí, señor, que sí. El Señor bendiga su palabra, amén. Amén. En Lucas 7:50 también tenemos algo muy importante sobre la fe, hermana Danixa.
2: Amén. Pero él dijo a la mujer, tu fe te ha salvado, ve en paz.
3: Amén.
0: Amén, mire. Esto se lo dice Jesús, ¿cierto? Se lo dice a la mujer pecadora.
2: Amén, sí, sí.
0: ¿Cierto? A una mujer que había pecado, que llegó a la casa, ¿cierto? De Simón Pedro, si no me equivoco, ¿cierto? Sí. Y le lavó los pies al Señor con llanto, con esencias y con el pelo le limpiaba los pies, ¿cierto?
3: Amén.
0: Amén.
2: Amén.
0: Y el Señor le dijo que sus pecados eran perdonados, que la fe que tenía era tanta que era libre de pecado.
3: Amén.
0: Amén. Esos son unos actos maravillosos que tenía nuestro Señor, ¿cierto? Y nosotros, por cosas tan pequeñas, nos perdonamos, nos disculpamos, nos enojamos, y el Señor perdonaba pecados realmente grandes.
3: Amén.
0: Amén.
3: Amén.
0: Amén. También en Marcos, si no me equivoco,
4: sí.
0: Marcos 5:34, el Señor nos habla sobre la fe.
4: Amén. Y le dijo, hija, tu fe te ha hecho salva, ve en paz y queda sana de tu azote.
3: Amén. Amén.
0: Eso se lo dice el Señor a la mujer del flujo de sangre. Amén.
2: Amén.
3: Amén.
0: Amén.
3: 12 años estaba esta mujer con esa enfermedad, porque se le decía en ese tiempo a las mujeres que era inmunda.
0: Amén.
3: Que no podía tocar a nadie ni acercarse a nadie porque iba a colocar a la otra persona como inmunda. Y la verdad es que Jesús iba pasando, ella supo que había un Jesús que
0: Amén.
3: Sanaba, que libertaba,
2: Amén.
3: Y escuchó que Jesús iba pasando con sus discípulos, y ella en su corazón dijo, con esta fe tan grande, que si ella tocaba solamente el manto de
0: Amén.
3: Jesús,
0: Así es.
3: Ella podría ser salva.
2: Amén.
0: Amén.
3: Amén. Sana, en este caso. Y ella, con esa fe grande y sin pensar lo que le podían decir,
0: Amén.
3: Se acercó a Jesucristo y le tocó su manto. Y dice Jesús, ¿quién fue el que me tocó?
0: Amén.
2: Amén.
3: Pero le dice uno de sus discípulos que cómo iba a saber cuál había sido, si había muchos en ese montón.
0: Amén.
2: Amén.
3: Pero él dice que virtud salió de él.
0: Amén.
3: O sea, fue
0: poder, dice su palabra,
3: tanta fe esa mujer provocó en su corazón que al tocar solamente el manto de Jesús, no su mano, no su cuerpo,
0: Amén.
3: Ella fue salva por la
2: Amén.
3: Fe.
0: Amén. Así es, su palabra dice que, ¿quién me ha tocado? Dice Jesús, le dice a los discípulos, Señor, ¿cómo nos preguntas eso? Había un mar de gente
3: Amén.
0: Tratando de tocar al Señor y el Señor supo, dice su palabra, como decía la hermana, ¿cierto? Supo que había sido una persona que estaba enferma porque sintió poder.
3: Amén.
0: Poder salió de mí, dijo. Y la hermana fue sanada. Y el Señor le dijo, tu fe te ha salvado.
2: Amén.
0: ¿Cierto?
2: Amén.
0: Tu fe te ha hecho salva. Ve en paz. Amén.
2: Amén.
0: En otro pasaje bíblico, Lucas 17, si lo puede buscar, Danixa. Hermana Danixa. Lucas 17:19. También tenemos otra enseñanza sobre la fe de nuestro Señor, amén.
3: Sí, busca el 19 ahora.
0: Lucas 17.
3: Ahora busca el chiquitito 19.
0: 19, amén.
2: Y le dijo, levántate, vete, tu fe te ha salvado.
3: Amén.
0: Amén. Tenemos otra enseñanza ahí. Son mayormente amén. Casi las mismas palabras, pero el Señor así era, ¿cierto? Le dijo, esto se lo dijo al leproso. Recordemos
2: Amén.
0: Que el Señor vio 10 leprosos.
2: Amén.
0: ¿Cierto? Y sanó a los 10 leprosos. Más uno fue el que volvió, ¿cierto? El que se devolvió y fue a darle las gracias al Señor.
3: Amén.
2: Amén.
0: Y ese leproso fue sano y fue salvo.
3: Amén.
0: Por eso
3: Amén.
0: Su palabra le dice, levántate, vete, tu fe te ha salvado. Porque ya estaba sano.
2: Así
0: ahora
2: es,
0: lo salvó.
2: Sí, señor, amén.
0: Amén. Eso es la fe. Eso es la fe que tienen en la antigüedad todos estos hombres, ¿cierto? Una fe increíble. Dice que su palabra es que si nosotros tuviésemos fe como un granito de mostaza, mis hermanos, el granito de mostaza se me hace que es como la arena del mar, ¿cierto? Tan pequeña, pero con esa fe, si nosotros tuviésemos fe así, pudiésemos mover montañas.
5: Amén.
0: Amén. También Lucas 18:42 dice su palabra. Jesús le dijo: recíbela, tu fe te ha salvado. De nuevo las mismas palabras casi, ¿cierto? Se las dice al ciego de Jericó. Amén. Porque el ciego de Jericó estaba sentado junto al camino, mendigando, dice su palabra, ¿cierto? Y al oír la multitud que pasaba, preguntó qué era lo que estaba pasando, qué era aquello, decía. Y le dijeron que estaba pasando Jesús en Nazareno.
5: Amén.
0: Y se había escuchado sobre esto, ¿ya? Se había escuchado sobre Jesús. Y él tenía tanta fe que el Señor le dice: tu fe te ha salvado.
5: Amén.
0: Amén. También, ¿cómo no recordar? No recuerdo el pasaje bíblico, pero la fe del centurión. ¿Cierto? El centurión le dijo: no tienes que ir a mi casa.
5: Con solo que digas la palabra.
0: Amén. Solo dice la palabra y mi
5: siervo.
0: Mi siervo será sanado.
5: Amén.
0: Y así fue. Esa es la fe que nosotros queremos decirle a los hermanos que están escuchando el programa radial, que hay que tener en el Señor.
5: Amén.
0: ¿Cierto? No confiar en el humano, no confiar en la carne, porque la carne falla, porque el humano falla.
5: Amén.
0: Tal vez el hermano nos puede fallar.
5: Amén.
0: Pero el Señor nunca nos falla.
5: Amén.
0: El Señor renueva su misericordia día tras día para nosotros.
5: Amén.
0: Nosotros somos los infieles, nosotros fallamos, pero el Señor siempre está con nosotros. Aunque nosotros nos alejemos, el Señor nos cuida,
5: sí, amén.
0: Nos guía, nos ayuda, ¿cierto? Aunque
5: amén.
0: Nosotros obremos mal, el Señor siempre está con nosotros. Amén.
5: Amén.
0: Amén.
5: Sí, Señor. Amén. No sé qué pensarán ustedes, nuestras invitadas, de la palabra. Si quieren comentar. ¿De algún párrafo?
2: Amén. Bueno, sobre la palabra, bueno, la palabra lo dice todo, hermano.
5: Amén.
2: La palabra dice que Jesús perdonó muchas cosas.
0: Amén.
2: Y es verdad, a veces nosotros los humanos, las personas carnales, nos enojamos por cosas tan diminutas que no sabemos... de repente perdonar cosas tan básicas.
1: Sí.
2: Jesús perdonó tantas traiciones.
5: Amén.
2: Jesús perdonó todos nuestros pecados. Y por la misma razón nosotros tenemos que ser salvos, ser orgullosos, o sea, ser agradecidos con la palabra del Señor.
0: Amén.
2: Y con cada párrafo que nos leyeron en estos momentos, tenemos que tener consideración y pensar en cada párrafo.
5: Amén.
0: Amén. Sí, aparte, su palabra dice, ¿cierto? En 2 Corintios 5:7 dice: porque por fe andamos,
5: amén,
0: no por vista.
5: Así es.
0: ¿Cierto? Nosotros andamos solamente por la fe, nosotros no hemos visto al Señor. No, ¿cierto? No hemos visto a Dios, pero tenemos la fe.
5: Amén.
0: Hemos visto sus milagros.
5: Así es.
0: ¿Cierto? Hemos visto muchas cosas que tal vez la persona del mundo no ha visto o no tiene conciencia que pueda existir. ¿Cierto?
5: Amén.
0: Pero nosotros como cristianos hemos visto el poder del Señor.
5: Así es,
2: sí, Señor.
0: ¿Cierto? Hemos visto. Por eso, por la fe nosotros andamos. Su palabra,
5: amén,
0: dice: por la fe andamos, no por vista. Uno de los últimos párrafos, versículos bíblicos que tengo anotado aquí es Romanos 1:7, que su palabra dice. Romanos 1:7 dice. 1:17, perdón. Su palabra dice: porque en el Evangelio la justicia de Dios se revela por fe y para fe, como está escrito, mas el justo por la fe vivirá.
5: Amén.
0: Por eso nosotros vivimos por fe. Porque tenemos fe que el Señor nos cuidará esta noche y
5: amén,
0: mañana vamos a despertar con vida y salud,
5: amén,
0: junto a nuestras familias, ¿cierto? Porque tenemos fe que... voy a contar un pequeño testimonio, pequeñito nomás, ¿cierto? Que nos pasó hoy día junto a mi familia.
5: Amén.
0: Ya íbamos es muy basado a la palabra. Entonces íbamos nosotros con destino hacia Linares delante, y camino hacia Linares tuvimos un accidente, gracias a la misericordia del Señor, no grande.
5: Amén.
0: Un poquito de asusto, un poquito de adrenalina, ¿cierto? Pero no fue tan grande. El auto sufrió unos daños poquitos. Nosotros, gracias a Dios, nada. Pero fue bastante... impactante, gracias, hija. Impactante el accidente, porque como familia habíamos tenido un poquito más adelante, le vamos a contar, ¿cierto? Un incidente más o menos grande. Entonces, estaba como latente todo.
5: Amén.
0: ¿Ya? Y tuvimos este percance con una persona, ¿cierto? Que dijo que no me había visto, no había visto el auto. Entonces, hubo un choque. Gracias a la misericordia del Señor, no nos pasó nada, ¿cierto?
5: Amén.
2: Amén.
0: Pero nosotros muchas veces hacemos cosas, salimos de nuestro hogar y muchas veces no le pedimos al Señor que nos ayude, que nos proteja sobre el camino, ¿cierto?
5: Amén.
0: Llegamos,
5: Señor,
0: y salimos, ¿cierto? Y esta vez, gracias a la misericordia del Señor, no nos pasó nada a nosotros, ¿cierto? Pero cuando nosotros nos pasó, muchos podrían decir, no, uno después de un accidente reacciona mal, ¿cierto? Reacciona en la carne, como decía nuestra hermana Danixa recién. Pero yo le contaba a mi esposa, era algo como que tal vez poco creíble que yo lo hubiese dicho, pero yo le dije a la persona, yo le sirvo a Dios, le dije yo le sirvo al Señor. Entonces yo no quiero tener problemas con usted. Fueron muy buenas palabras las que tuvimos entre los dos, ¿cierto? Él, la persona que me chocó a mí, porque él me chocó, estaba muy asustado, estaba nervioso. Y yo le dije que estuviera tranquilo. Mis palabras fueron, caballero, esté tranquilo. Esté, relájese. No pasó nada grave. El auto, sí, tiene daño, pero no graves. Mi familia está bien, le dije yo, mi pequeña, porque yo iba con mis dos hijas pequeñas, más mi esposa, ¿cierto? Están bien, no pasó nada. A usted tampoco le pasó nada. Rayones, lo material es material, le dije yo. Pero esté tranquilo. Y el caballero me dijo, me dio la mano, me dijo, gracias. Gracias, porque yo pensaba que una persona cuando tiene un accidente reacciona mal. Y es entendible, ¿cierto? Pero eso quiere decir que el Señor está obrando en la vida de uno también.
5: Amén.
0: ¿Cierto? Bueno, gracias a Dios no pasó a mayores. Cruzamos números de teléfono para detallitos chicos que podríamos arreglar más adelante, ¿cierto? Pero muchas veces nosotros hacemos esto. Llegamos, salimos y no le pedimos al Señor que nos proteja. Pero también confiamos en que si nos pasa algo va a ser algo leve, porque confiamos en el Señor.
5: Amén.
0: Tenemos plenamente fe en el Señor, que estamos protegidos, cubiertos por Él. Amén.
5: Amén.
0: Amén. Bueno, mis hermanos, mi hermana Danixa, yo creo que tiene un testimonio realmente hermoso, que yo pensamos en ella, en invitarla al programa radial, para que escuchen las personas en sus casas, para que escuchen los hermanos de Facebook, ¿cierto? Lo que es tener fe, lo que es orar con fe.
5: Amén.
0: ¿Cierto? Y lo que es el poder del Señor ante la humanidad, ¿cierto?
5: Amén.
0: Porque un doctor, puede decir una cosa: tu enfermedad es grave, te vas a morir.
5: Amén.
0: Pero el poder del Señor es diferente.
5: Amén.
0: ¿Cierto? El Señor dice: no se muere la persona, y no se muere.
5: Amén.
0: ¿Cierto?
5: Amén.
0: Amén. Antes de pasar al testimonio de mi hermana Danixa, ¿cierto? Yo le quería preguntar a nuestra hermana Carla. Cuando supo mi hermana Danixa tuvo un accidente, ¿ya? Muy grave. Y la hermana Carla es, como dije, es hermana carnal de mi hermana Danixa. Entonces, yo quería preguntarle cómo reaccionó ella cuando supo el accidente que tuvo la hermana suya, en este caso la hermana Danixa, junto a su pequeña, su marido y su hermano. Amén.
5: Amén.
4: Bueno, hermanos, cuando pasó lo del accidente, nosotros nos traemos por una llamada.
0: Amén.
4: Y lo primero que hice yo fue orar.
0: Amén. Amén.
4: De inmediato, no hice nada más que orar.
0: Amén.
4: Porque al final de todo, el único que nos puede ayudar es Dios.
0: Amén. Amén.
4: Nadie más.
2: Amén.
4: Todo está en sus manos. Nuestra
0: Amén.
4: Vida está en sus manos.
0: Amén.
4: Y todo, o sea, yo lo hice con mucha fe porque yo sabía que Él era la única persona que podía ayudarle a los cuatro, se podría decir.
0: Amén.
4: Le pedí con mucha fe. Y yo ya yo sé que la que usted lo va a cuidar, Señor, por favor, le pedía con mucha así como ansias que por favor le cuidara a mi hermana, la protegiera a todos.
0: Amén.
4: Porque nosotros en ese momento no sabíamos cómo era la magnitud Amén. Del accidente.
0: Amén.
4: Pero yo de inmediato oré.
2: Amén.
4: Amén. Lo único que pude

0: en la iglesia.
1: Amén.
0: Entonces, nosotros como cristianos tal vez vemos la parte mala del accidente, ¿cierto? Gracias a Dios no pasó nada grave, ¿cierto? Pero gracias solamente a la misericordia del Señor.
2: Sí, Señor.
0: Y gracias a la misericordia del Señor tenemos dos familias sirviendo al Señor.
1: Amén.
0: Dos familias que están en los caminos del Señor. Amén.
2: Amén.
0: Ahora quiero dejar a nuestra hermana Danixa con... ella fue después del accidente, después de la recuperación, ¿cierto? Ella fue a dar un testimonio a la iglesia, ¿cierto?
1: Amén.
0: A agradecerle. Palabras de ella dijo, les vengo a agradecerle al Señor.
1: Amén.
0: ¿Ah?
1: Amén.
0: Por su misericordia hacia ella y hacia su familia. A mí me gustaría mucho que ella compartiera ese testimonio que tuvo la congregación en la iglesia de cual nosotros fuimos testigos. Para que muchas personas que están escuchando sepan la magnitud del accidente y la magnitud de la del misericordia poder. Y
1: Amén.
0: Del poder de nuestro Señor. Amén. Mi hermana Danixa, Señor le bendiga.
3: Muchas gracias, mi hermano. Bueno, igual a mí por recordarme el accidente, igual se me quebrantó un poco la voz.
1: Amén.
0: Ayúdanos.
3: Pero con la ayuda del Señor, todo es posible, mi hermano.
1: Amén.
3: Bueno, esto es muy parecido a lo que estábamos recién escuchando sobre la palabra de Dios, porque lo que me pasó fue igual un accidente grave.
0: Amén.
3: Fue un sábado 16 de mamá y yo, mis hermanos, que mi hermano me fue a buscar para ir rumbo al trabajo.
1: Amén.
0: Amén.
3: Iba con mi pareja, mi hija y mi hermano. Había un tractor, mis hermanos, por la ruta en la que nosotros transitábamos, y mi hermano desgraciadamente no la vio. No lo vio y impactamos con el tractor. Y bueno, mis hermanos, yo al principio no sentía ni un dolor. No sentía ni un dolor y llegué a la... O sea, yo llamé a mi papá, llamé a mi hermana. Sin sentir ningún dolor, tenía la cabeza rota, mis hermanos. Me pusieron 35 puntos al momento de llegar al hospital. Yo hasta el momento me sentía bien. Yo decía, si es solo la cabeza, voy a estar bien. Con la ayuda de Dios.
0: Amén.
3: Yo oraba, yo oro todas las noches con mi hija, mi hermana.
1: Amén.
3: Y esa noche antes yo había orado. Había orado que Dios nos cuide, que Dios nos proteja, nos guarde.
1: Amén.
3: Líbranos de todo mal, decía yo.
0: Amén.
3: Amén. En el momento del accidente, mis hermanos, yo llegué al hospital con mucha pérdida de sangre. De mi cabeza a causa del mismo corte. Mi hermano y yo de repente empecé a perder los sentidos, no recordaba más. Lo único que recordaba era cuando en un momento ya perdida, o sea, me estaba perdiendo, mis hermanos, escuchaba que el doctor decía que me pusieran adrenalina.
1: Amén.
3: Para volverme sin mi hermano. Porque yo ya quizá no hubiera estado en este mundo si no hubiera sido por la misericordia del Señor.
1: Amén.
0: Amén. Gracias, Señor.
3: Yo le pedí mucho a mis hermanos, a mi Dios, que me cuidara, que me sanara. Yo dejaba todo en sus manos.
1: Amén.
0: Amén. Amén. Gloria a Dios.
3: Él sabe que yo tengo a mi hija, a mis hermanos, que tiene recién 8 añitos. Y toda mi familia. Me inyectaron como 4 veces adrenalina, mis hermanos, para que yo pudiera volver a la vida, si se puede decir así.
0: Amén.
3: Después que yo estaba más estable, mis hermanos, me hicieron radiografía, escáner, todos los exámenes. Y cuando ya estaba más estable, me preguntaron si yo podía mover mis pies y mis manos. Y yo decía que sí, pues que sí podía. Y todos quedaban impactados, mi hermano. Porque yo tenía una fractura cervical. Que yo no podría haber movido ni pies ni manos. Pero yo le decía que con la ayuda del Señor sí.
0: Amén, Dios, así es.
3: Yo podía mover pies y manos, mi hermano.
0: Gracias, Señor.
3: De ahí me trasladaron a Talca. Por la gravedad de mi fractura. Y en ese momento, mis hermanos,

0: Yo al momento de llegar a Talca, el doctor me dijo, tú vienes con una fractura, pero por lo que se ve aquí no es tan grave. Tú te puedes parar y puedes ir al baño, normal, me dijo. Y en el momento en que me paro, mis hermanos, yo me desvanecí. Me desvanecí por completo. Y yo dije, Señor, por favor, le dije yo, no me desampare en este momento.
1: Amén.
0: Me volvieron a la cama mis hermanos y yo estaba desvanecida completamente. Después de eso, me volvieron a parar. Y yo dije, con la ayuda del Señor sí voy a poder, porque Amén. Jamás me va a abandonar.
1: Amén.
0: Mis hermanos, me paré y caminé.
2: Amén. Gloria a Dios, Señor.
0: Caminé, era solo caminar para ir al baño, mis hermanos, porque no podía tampoco más. Después me operaron el miércoles 20. Mi hermano llega al doctor y me dice que me tienen que operar, pero así como ahí están sus pros, también están sus contras.
2: Amén.
0: Me dijeron que la operación iba a ser grave. Entonces, en ese momento yo le dije que no importaba, que si había que operarme, tenía que operarme, porque yo conocía un Dios milagroso.
2: Amén.
0: Un Dios milagroso que me iba a salvar de cualquier cosa.
2: Amén.
0: Y iba a estar conmigo siempre.
3: Gracias, Padre.
0: Mi hermano, yo en el momento en el que estuve en pabellón, se me estaba acabando el aire. Sentía muchos nervios, no podía respirar. Me empezaron a poner la anestesia. Y yo lo último que dije fue, en tus manos dejo todo, Señor.
1: Amén, Señor.
2: Gracias, Padre Santo.
0: Mi hermano, yo no supe cómo me operaron. De ahí no supe nada más. Solo cuando ya estaba en recuperación.
2: Amén.
0: En recuperación, yo dije, gracias, Señor.
2: Amén.
0: Cuando recién abrí el ojo, dije, gracias, Señor. Porque gracias a ti estoy aquí.
2: Amén.
0: De nuevo. Nuevamente, mis hermanos, me llevaron a la camilla. En la noche estuve con mucha taquicardia. No podía respirar. Pero gracias a Dios, Él me ayudó y me cuidó toda la noche, mis hermanos.
2: Amén. Gracias, Señor.
0: Después llegaron los doctores, mis hermanos, a ver cómo me sentía. A los 2 días después, me vinieron a parar, a ver si es que podía pararme y mover las manos, todo lo mismo. Y gracias al Señor, porque yo sé que Él me salvó y Él es el único que me ayudó, mis hermanos.
2: Amén. Así es, Señor.
0: Que Él puso el poder y la misericordia en las manos de sus doctores.
1: Amén.
0: Para que todo quedara bien. Yo me levanté, mis hermanos, y pude caminar. Puedo mover mis brazos, gracias al Señor.
1: Dios, amén. Amén.
2: Así es, Señor.
0: Y hasta el momento, después yo ya estaba en mi casa haciendo dormir a mi hija y orando como siempre.
2: Amén.
0: Mis hermanos.
2: Gracias, Señor.
0: Cuando de repente a mi hija yo le pongo canciones evangélicas a mis hermanos para dormir.
2: Amén.
0: Y de repente escucho una voz entre sueños que me dice, tú tienes que ir a agradecerle.
1: Amén.
2: Amén.
0: Porque esto lo hizo nada más que Él.
2: Ah, sí es, Señor.
0: Y entre sueños yo dije, me decía, tú tienes que ir a gozarte con el Señor.
2: Amén.
0: Y yo dije, sí, pues le voy a hacer caso.
1: Amén.
0: Le hablé a mi tía y le dije lo que me había pasado. Y al final, mis hermanos, Dios me estaba hablando.
1: Amén.
0: Dios me está llamando a que yo le sirva.
1: Amén.
0: A que esté junto a Él. Y así es como lo quiero hacer, mis hermanos.
2: Amén. Amén. Gloria a Dios.
0: Quiero seguir en los caminos del Señor. Que el Señor me acompañe, me guíe.
2: Amén.
0: Y que, así como la fe que yo tuve.
2: Amén.
0: La fe que tuvo toda mi familia.
1: Amén.
0: Que a mí me sacó de lo peor, mis hermanos. Me sacó de la muerte prácticamente.
1: Amén, Señor.
0: puede salvarlo a ustedes.
1: Amén.
2: Amén.
0: Puede salvar a muchas personas. Y que tan solo con la fe. Bueno, como dice, la fe mueve montañas, hermano.
1: Amén.
0: Entonces, así como me salvó a mí, puede salvar a cualquier persona. Y yo los dejo cordialmente invitados a la iglesia.
1: Amén.
2: Amén.
0: A que vayan a servirle al Señor, mis hermanas.
1: Amén.
2: Amén. Gracias, Padre.
0: Porque tenemos un Dios tan poderoso que hace muchos milagros con nosotros, mis hermanos.
2: Amén.
0: Y nos puede librar de tantas cosas, mis hermanos, tan solo con la fe y la misericordia.
1: Amén, amén. Señor, amén.
0: Amén, mis hermanos.
2: Eso amén. Hermoso testimonio que estaba dando nuestra hermana, ¿cierto? Yo creo que más de alguna persona, algún cercano, familia, también se le cayeron sus lagrimitas porque ella dice palabras de ella, ¿cierto? Nadie la obliga a decir cosas, ¿cierto? Que solamente fue misericordia del Señor,
0: amén.
2: ¿Cierto? Misericordia del Señor, cual escuchó las plegarias, ¿cierto? Las plegarias de varios hermanos, ¿cierto? De la familia, de la congregación de rodillas,
0: amén.
2: Pidiéndole al Señor por ella y por su familia, ¿cierto? Por cada integrante que hubo en ese accidente, ¿cierto?
0: Amén.
2: Y el Señor hizo la obra. Hizo la obra en ella, ¿cierto? Y así como hizo la obra en ella, ella empezó a asistir a la congregación, ¿cierto? Para agradecerle al Señor, no agradecerle a los hermanos, tal vez, no agradecerle al pastor, pero sí al Señor, ¿cierto?
0: Amén.
2: También va su compañero, como dice ella,
1: sí.
2: El hermano
1: Damaso,
2: la pequeña niña, ¿cierto? Va también nuestra hermana Carla, su madre, ¿cierto? Entonces va una familia hermosa ahora a agradecerle y a servirle al Señor. Y palabras de ella dice que le gustaría servirle al Señor siempre, estar con
0: amén.
2: Él siempre y que Él guíe sus pasos, dice. ¿Ah? No dice para que me ayuden, no, dice que el Señor guíe sus pasos. Amén.
0: Sí, Señor.
2: Yo creo que este Señor merece unas glorias tremendas en este programa. Amén.
0: Amén.
2: Glorifiquemos a nuestro Señor por
0: amén,
2: esta misericordia.
0: Gloria,
2: gloria a Dios,
0: gloria a Dios,
2: gloria a Dios para siempre, Señor. Amén. Qué bonito es un testimonio así. Nosotros, uno puede decir, no, es que uno llora de pena, pero yo creo que también llora de gozo.
0: Amén.
2: Porque uno
0: Señor.
2: Se siente gozoso que personas, ¿cierto? Que digan, el Señor fue. ¿Cierto? El Señor fue el que obró, el Señor fue el que llevó a los doctores, el Señor fue el que hizo todo. Y esa es solamente la fe, porque como dice su palabra, nosotros andamos por fe y por la fe el justo vivirá, dice su palabra. ¿Cierto? Amén, mis hermanos. Bueno, mis hermanos, después de esta palabra, de este testimonio, ha avanzado muy rápido el reloj, ¿cierto?
0: Amén.
2: Y yo encuentro que ha sido un programa muy hermoso, ¿cierto?
0: Sí, señora.
2: No sé si tenemos oraciones, peticiones, saludos, tal vez. Amén.
1: Amén. A través de la plataforma de Facebook, nuestra hermana Jacqueline Villagra, creo.
3: Villacura.
2: Amén.
1: Gracias. Pide oración por su papito. Amén. Que tiene amén. Cáncer de próstata y de vejiga.
2: Señor,
1: así que el Señor esté haciendo
2: misericordia.
1: Misericordia
2: con ella,
1: y lo que Él sabe hacer.
2: Amén.
1: Teniendo amén. Misericordia y poder con cada uno de sus hijos. Amén.
2: Amén.
1: Sabemos que para el Señor, como hemos visto a través de este testimonio, no hay nada imposible para
3: amén.
1: Él.
3: Sí, Señor.
1: Amén. También nuestro pastor pide oración por sus padres. Amén, en especial a su papito que está delicado de salud, que el Señor lo fortalezca.
2: Amén, así es.
1: Amén, y esas han sido las peticiones de hoy.
2: Amén, amén. Vamos a orar, ¿cierto? Por las peticiones, por las oraciones, también por la palabra, ¿cierto?
0: Amén.
2: Amén. Voy a orar yo mismo, amén.
0: Amén.
2: Amén. Amantísimo Padre amado, en esta hora, Padre Celestial, voy a su presencia, Padre Celestial.
1: Amén.
2: Vamos
1: Señor.
2: Hacia su presencia, Padre amado, con nuestros hermanos que estamos acá en el programa radial, Padre Celestial, primeramente agradeciéndote, Señor, el poder estar trabajándote, Padre
1: amén.
2: Amado. Agradeciéndote este día, Señor Jesucristo, de vida y de salud. A pesar que a lo mejor tuvimos obstáculos, tuvimos... el enemigo quiso meter la cola, Señor Jesucristo, porque tal vez el enemigo sabía que este programa iba a ser de bendición, Señor.
1: Amén.
2: Quiso intervenir, pero teníamos la fe y tenemos la fe en ti, Señor, que tú nos sacas en victoria siempre.
1: Amén,
2: Señor.
1: Así es, Señor.
2: Así como nuestra hermana Danixa, Padre Celestial, según sus mismas palabras, dice que tú la libraste de la muerte, Señor Jesucristo, para poder ayudarte a ti, para poder trabajarte a ti, Padre Celestial, para poder agradecerte a ti. También, Señor Jesucristo, te pido por esas personas que están pasando dificultades, problemas, enfermedades, por nuestro hermano Aliro, Padre Celestial.
1: Amén.
2: Por la hermana que estaba pidiendo por su padre, Señor.
1: Amén.
2: Mío, por cada hermano que está pidiendo, Padre Celestial, por su salud, por su familia, Padre Celestial. Te quiero pedir por los hermanos de la congregación que están pasando,
1: amén,
2: dificultades de salud, Padre amado. Nuestra hermana Teresita Troncoso, nuestra hermana Teresita Maureira, Padre Celestial. Nuestra hermana Irene, Padre amado. Nuestra hermana Flor Maureira,
1: amén,
2: Padre Celestial.
1: Señor.
2: Y así cada hermano que está pasando alguna dificultad, algún problema, usted tome el control de esas situaciones, Padre Celestial. Obre, Padre amado.
1: Amén.
2: Sáquelo en victoria, Padre Celestial. Muchas gracias, Señor, por escucharnos, Padre amado, porque sabemos que si pedimos con fe, Señor, va a ser usted su obra en cada,
1: amén,
2: en cada petición,
1: Señor,
2: Padre amado.
1: Amén.
2: También te pido por los hermanos que están escuchando el programa radial, Padre Celestial, por cada uno de ellos que a lo mejor no se pusieron nerviosos al llamar por teléfono, no pudieron,
1: amén,
2: llamar, querían llamar, querían pedir oración por sus vidas, por sus familiares. Te pido por cada uno de ellos, Señor.
1: Amén.
2: Te pido por, en general, por todos los radio escucha, Padre amado,
1: amén,
2: por todos los que nos ven a través de Facebook, Padre Celestial. En general, te pedimos por nuestras familias, por la congregación, Padre amado.
1: Amén, Señor.
2: Que usted tome el control de toda situación y que usted, Padre Celestial, sea con cada uno de nosotros, Padre.
1: Amén.
2: Te pido también por los que nos ayudan a que este programa se lleve, Padre Celestial, por nuestros pastores, Padre amado, por la familia de la congregación, por los hermanos que están detrás de acá de cámara, podríamos decir, Señor Jesucristo, por el hermano Luis, Padre amado, por los dueños de la radio, Padre Celestial. Te pedimos que usted tome el control y les bendiga grandemente a cada uno de ellos, Padre Celestial.
1: Amén.
2: Muchas gracias te doy en este momento, Padre Celestial, y esto te lo pido y te lo agradezco en el nombre santísimo de nuestro Señor Jesús.
1: Amén.
2: Amén. Y amén. ¿Glorificamos?
1: Gloria,
2: gloria
1: a Dios,
2: gloria, gloria a Dios, gloria a Dios, gloria a Dios para siempre, Señor. Amén.
0: Amén.
2: Bueno, mis hermanos, ha pasado muy rapidito el reloj, ha avanzado rápido, ¿cierto?
1: Amén.
2: Vamos a dar la oportunidad que puedan saludar, tal vez despedirse, amén. Mi hermana Damaris.
1: Amén. Despedirnos, muy bendecido programa. El Señor se manifestó, obviamente, en nuestros corazones.
2: Invitarlos
1: para mañana, que nos reuniremos en el templo central de Coironal.
2: Amén.
1: A las 11 de la mañana.
2: Amén.
1: Amén.
2: ¿Dónde van a ver? Completitos. Amén.
1: Amén. Después del culto, que es lo más importante,
2: amén,
1: van a ver unos completitos, hermanos, para los que quieran ir a tomar once, desayuno, lo que quieran, ahí serán bienvenidos. Amén.
2: Amén.
1: La verdad es que nuestro pastor siempre nos dice, traigan uno para Cristo.
2: Amén.
1: Amén. Y esperamos que los hermanos traigan uno para el Señor. Amén.
2: Amén.
1: Quedan cordialmente invitados.
2: Amén. ¿Nuestra hermana Carla?
4: Amén. Quería agradecer la invitación aquí.
1: Amén.
4: A la radio.
1: Gracias.
2: Amén.
4: Me voy llena de gozo, bendecida.
2: Amén. Gracias,
4: y
2: Señor.
4: Llegar bien a la casita con la ayuda del Señor.
2: Amén.
1: Amén.
4: Quiero mandarle un saludo a mi hija que se quedó en la casita, que
2: amén,
4: está medio enferma, que el Señor la cuide,
1: amén,
4: cuida a mi familia.
1: Amén.
4: Igual agradecer a los hermanos que oraron por mi hermana.
1: Amén.
2: Amén.
4: Cuando tuvo ese accidente. Se me fue a decir eso.
2: Amén.
4: Pero estoy muy agradecida con ello igual.
2: Amén.
4: Darle un saludo a mi mamá, María Guayquilao.
2: Amén.
4: A mi hermana, o sea, a mi amiga Carla Ortuya, que ya la vamos a acercar
1: al Señor.
4: Al camino del Señor.
2: Amén.
4: Buenas noches, hermano, y que Dios los bendiga.
2: Amén.
1: Amén.
2: ¿La hermana Danixa?
5: Bueno, mis hermanos, yo quiero agradecer la invitación también.
1: Amén.
5: Que con la ayuda del Señor me voy bendecida y gozosa.
1: Amén.
5: Por la palabra.
2: Amén.
5: Por la oportunidad que me dieron. Agradecer también a mis hermanos que en ese momento se me fue. A todos los hermanos que estuvieron orando por mí. Al
1: amén,
5: pastor Simón, que fueron de grande ayuda en sus oraciones, su fe que tuvieron día a día.
2: Amén.
5: Para que yo me recuperara y tuviera pronta recuperación y estuviera con ellos.
2: Amén.
1: Amén.
5: quiero mandarle un saludo a mis hermanos, a mi mamá, María Huayquilao, a mi hija Isidora Parra, a mi pareja, Damason Vázquez, mi hermano.
6: Amén. Amén.
5: En este momento no se encuentra aquí, pero yo sé que en los caminos del Señor va a llegar pronto.
6: Amén. Amén.
5: Quiero mandarle un saludo a toda mi familia, Huayquilao, Plasencia, mis hermanos, porque yo sé que con la ayuda del Señor también pueden llegar aquí.
6: Amén.
7: Amén,
5: amén, mi hermano. Y eso sería.
6: Amén. Amén. La hermana Agustina, ¿qué apareció?
8: Le quiero mandar un saludo a mi tía Peti y a mi tío Chochi, que siempre me cobran el saludo. Y eso nomás.
6: Ya, amén. Amén. Amén. Bueno, mis hermanos, despedirme de todos, ¿cierto? Despedirnos de cada uno de los hermanos, ¿cierto? Invitándolos a mañana a las 11 de la mañana al programa, o sea, al servicio en Coironal, ¿cierto? Y recordándole que en estos 7 días
9: el Señor les bendiga.
5: Amén.

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1: 22 horas, 5 minutos.
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1: ...22 horas, 8 minutos.
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7: Ya estamos acá listos y reunidos para escuchar buena música en el Fiesta Mix en un nuevo episodio, en este nuevo capítulo y fin de semana quizás, que estás escuchando este programa con los éxitos y las canciones que queremos disfrutar. Soy Ismael Pereira Calderón, te invito a que te quedes acá junto a la red Archi de emisoras y junto a Master Media, el sello de la música chilena, para escuchar y disfrutar de buenos éxitos en esta época invernal, época donde ya todos estamos más abrigados y está haciendo mucho frío en lugares como, no sé, Copiapó, La Serena, hacia el sur ya se nota el invierno, se nota ese aire bastante heladito, pero siempre con calor y buena música se disfruta mejor. Por eso hemos preparado un programa lleno de buenos éxitos que comienza con los Rancheros de Plata, luego los Pincheiras del Sur y los Potros del Sur. Bienvenidos y bienvenidas a Fiesta Mix.

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1: Linda época del año, invierno, y te acompañas de esto que es el Fiesta Mix en esta época. Época además donde uno comienza a disfrutar de comidas más cálidas, claro, para poder mantener nuestro peso ideal. No, mentira, es para poder pasar el frío, un navegado, ¿por qué no? Ricas sopaipillas, mientras seguimos pensando en el invierno, vamos con Amar Azul.

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1: Escuchas Fiesta Mix en todo Chile junto a la red Archi de emisoras y las canciones que vamos disfrutando y también compartiendo con todos nuestros amigos en esta época invernal, esta época donde tiritamos de frío muchos. Temporada de comida rica además. Lo decía, seguimos con Los Tigres del Norte.

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2: Continuamos con más y buenas canciones en el Fiesta Mix en todo Chile, junto a la red Archi de emisoras. Llega Los Ilegales y luego Sandy Papo para recordar Merengue House de los 90. En este capítulo donde también disfrutamos de este invierno 2026, ponele

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1: Más éxitos y canciones continúan acá en el Fiesta Mix. Vamos con los Reales del Valle y esta fiesta ranchera para que no te cambies de Fiesta Mix.

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1: Estás preparando ese navegado para el frío. Qué rica preparación ahí con la naranjita canela. Ay, ojalá todos podamos pasar el frío así. Escuchamos a Los Ángeles Azules, Perdóname, junto a Emilia. Estás acá en el Fiesta Mix en todo Chile.

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1: Este buen ritmo no se detiene, sobre todo cuando hace frío y hay que tomar algo calentito, un cafecito, un tecito, qué rico, un consomé para este invierno. Vamos con Charros de Lumaco y este Fiesta Ranchera, estás en el Fiesta Mix.

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1: Esto no se detiene, la buena música y el buen ritmo del Fiesta Mix que te acompaña en todo Chile. Vamos de inmediato con los machos de la cumbia, luego peregrinos del amor, los tigres de Parral. Y sigamos bailando y disfrutando en

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2: Más canciones para acompañarte. Estás en la sintonía del Fiesta Mix a través de todas las frecuencias y tu radio favorita. Vamos con Yolito y su combo y este mix de grandes canciones. Y luego los Viking 5 con América Junior. Sigamos disfrutando.

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1: Más éxitos, más recuerdos. Estás en la sintonía del Fiesta Mix junto a la red Archi de emisoras en todo Chile. Nos quedamos con Banda Blanca y esta canción de colección, Sopa de Caracol. Estás en la señal de tu radio favorita, Fiesta Mix.

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1: En esta época invernal, las cazuelas carbonadas y todo lo que lleve algo de líquido calentito es muy rico para disfrutar, como en Chiloé también el pulmay o el curanto. ¡No, yo qué rico comida también! Para estos fríos escuchamos más canciones acá en el Fiesta.

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2: Más éxitos y más canciones es el Fiesta Mix que te acompaña ahora con Garras de Amor. Y este mix de grandes éxitos para recordar la buena música de esta fabulosa banda trasandina ahora al aire en nuestro programa.

0: gracias. Hasta siempre.
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3: Más éxitos y más recuerdos, estás en el Fiesta Mix. Vamos a quedarnos con Ráfaga, esto es Mentirosa. Avanzamos con más canciones en todo Chile con nuestro programa.

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1: Sigue las buenas canciones a través de nuestro programa. Vamos con los cuatro haces de la cumbia, el amor de mi herida. Estás disfrutando del Fiesta Mix en todo Chile.

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Vamos con recuerdos de los años 90 a continuación junto a la Sonora Malecón y estas buenas canciones que marcaron a toda una generación que compraba y su cassette. Lo recuerdo muy bien en esa época. Vamos con Luis Lambis, la música de la Malecón a continuación acá en tu programa Fiesta Mix en todo el país junto a la red Archie de EMI.

Y con esta canción nos despedimos. Gracias por estar en la sintonía del Fiesta Mix en todo Chile junto a la red Archi de emisoras. Soy Ismael Pereira Calderón. Nos encontramos la próxima semana con más canciones. Un abrazo y sigan conectados las 24 horas a tu radio emisora favorita. Nos

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1: Esta semana Chile te mostró en cámara lenta cómo funciona la justicia de clase y casi nadie lo cachó. Lunes, la tesorería le vacía la cuenta corriente a cabros endeudados por el CAE, sin juez, sin aviso, todo el saldo, hasta gente que gana bajo el umbral que el propio gobierno dijo que iba a respetar. Te metieron la mano al bolsillo por estudiar. Martes, el Senado vota levantar el secreto bancario para perseguir al crimen organizado, la plata del tren de Aragua que se lava por los bancos. Y la derecha, toda junta, UDI, RN, Evópolis, Republicanos, el partido de Kaiser, todos votaron para proteger el secreto, para que un juez sea indispensable antes de mirar esas cuentas.
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1: Cachen la maravilla. Para vaciarle la cuenta a un estudiante, el Estado no necesita juez. Para mirarle la cuenta a un narco que lava millones, de repente el juez es sagrado. La privacidad es sagrada. La Constitución es sagrada. El Estado de esa gente tiene visión de rayos X para el bolsillo del pobre y ceguera total frente a la cuenta del poderoso. La misma mano que te embarga sin permiso se declara incapaz de tocar al que mueve la plata sucia. Y esto es lo que tienes que entender, gente. No es un error del sistema, es el sistema. El secreto bancario nunca fue tu derecho, fue siempre el escudo del de arriba.
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3: 7 de la mañana, 6 minutos.
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1: Esta semana Chile te mostró en cámara lenta cómo funciona la justicia de clase y casi nadie lo cachó. Lunes, la tesorería le vacía la cuenta corriente a cabros endeudados por el CAE, sin juez, sin aviso, todo el saldo, hasta gente que gana bajo el umbral que el propio gobierno dijo que iba a respetar. Te metieron la mano al bolsillo por estudiar. Martes, el Senado vota levantar el secreto bancario para perseguir al crimen organizado, la plata del tren de Aragua que se lava por los bancos. Y la derecha, toda junta, UDI, RN, Evópoli, Republicanos, el partido de Kaiser, todos votaron para proteger el secreto, para que un juez sea indispensable antes de mirar esas cuentas.
2: El que nada hace, nada teme.
3: El que nada hace, nada teme.
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1: Cachen la maravilla. Para vaciarle la cuenta a un estudiante, el Estado no necesita juez. Para mirarle la cuenta a un narco que lava millones, de repente el juez es sagrado. La privacidad es sagrada. La constitución es sagrada. El estado de esa gente tiene visión de rayos X para el bolsillo del pobre y ceguera total frente a la cuenta del poderoso. La misma mano que te embarga sin permiso se declara incapaz de tocar al que mueve la plata sucia. Y esto es lo que tienes que entender, gente. No es un error del sistema, es el sistema. El secreto bancario nunca fue tu derecho, fue siempre el escudo del de arriba.
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6: 8 de la mañana, 10 minutos.
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0: Hola, bienvenidos mis queridos amigos, mis queridas amigas. 1300 radios de la red Archi conectadas con la música. El día de hoy, nuestro querido Ramón va a ser el invitado de honor, donde conversaremos el aporte de Aires de Chile a la cultura, al turismo y la música. ¿Cómo está mi querido amigo? ¿Cómo estuvo su semana?
1: Hola Karina, ¿cómo está? Un gusto saludarla y un gran saludo a todos nuestros auditores de todo el país. Con mucha sorpresa, vengo llegando del puerto San Antonio de Cartagena, donde hemos finalizado el último capítulo de esta temporada de Aire de Chile con un especial Chilenos por el Mundo. Se vienen sorpresas en 2 semanas más. Vamos a tener este lanzamiento internacional, Karina.
0: Maravilloso, pues, maravilloso, mi querido amigo. Bueno, y vamos a comenzar con Aires de Chile el día de hoy. Y les contamos que vamos a hacer un resumen de Aires de Chile, su aporte cultural, ¿cierto? Que se ha ido desarrollando para las regiones de Chile. Esta será nuestra cuenta pública con la cultura de nuestro país. Vamos con hacerle algunas preguntas a nuestro amigo. Bueno, Ramón, ¿cómo no recordar las historias de esfuerzo que hemos tenido en el programa que rescata a usted estas notas de lo humano a lo divino, pues?
1: Karina, detrás de cada historia hay sacrificio, esfuerzo, una lucha diaria por salir adelante. Por sobre todo, vivir muchas veces sacrificios, ganarle a los obstáculos de la vida. Y vamos a recordar a grandes personajes con historia que han estado presentes en nuestro programa. ¿Cómo no recordar las tejedoras del membrillo del Tabo? ¿Se recuerda? Que nos esperaron este año con un desayuno a las 9 de la mañana. Y esta agrupación para mí es un patrimonio vivo que hace un gran aporte a la cultura, sobre todo a lo que es la artesanía. Otro grupo que también recuerdo, Karina, son las mariscadoras del Tabo. Y aquí recuerdo que la pandemia perdieron a 3 compañeras. Un gran saludo para nuestras amigas del Tabo. Y también en nuestro programa de Aire de Chile, septiembre, se recuerda que tuvimos una gran invitada, la señora Ángela Catalán, artesana, que hace su artesanía en Cochayuyo. ¿Cómo no recordar ese pesebre tan maravilloso que desarrolló? Y hace unos días atrás hemos tenido a Antuligüen, un artista del pueblo mapuche que nos sorprendió, sobre todo con esos mensajes de la gastronomía, sobre todo de la medicina mapuche. Y otro personaje también, Karina, que yo recuerdo, fue la historia del Monte Aguilino. Creo que ha sido una de las mejores entrevistas que hemos desarrollado. ¿Se recuerda cuando no lo dejaron entrar con la gallina al Hotel O'Higgin en el Festival de Viña del Mar? ¿Cuando lo llevaron preso cuando iba al Festival de la Una a TVN? Y tanta historia del Monte Aguilino. Creo que nos divertimos mucho escuchar esa historia de sacrificio y que salió adelante con su carrera como artista popular. Quise hacer este recorrido, Karina. Si usted tiene memoria, ¿con cuál de esas historias se queda usted?
0: Puse mi especial atención en la historia de nuestro amigo el Monte Aguilino. Yo creo que muchos quedamos prendados con su historia de vida, su historia musical. Pero en realidad, todos estos personajes que pasaron por Aires de Chile tienen sus particularidades y tienen nuestra atención también. Todos tienen unas historias maravillosas y que más aún nos mostraron su trabajo, la intimidad de su vida.
1: Así es. Y hay muchos otros personajes que a Juan no lo incorporamos, pero también le enviamos un saludo y también un tributo de reconocimiento. Y ahora vamos con grandes artistas que hacen un tributo a Valparaíso.
0: 3x7:21 nos acompaña hoy con Hermoso Valparaíso. Dulce esperanza, estos niños que cantan hermoso. Valparaíso amado.

0: Ya estamos de vuelta en nuestro programa Aire de Chile.
1: Así es, mi querido amigo. Y bueno, vamos a continuar con nuestro programa. Este viaje cultural y turístico de Chile, ¿qué comunas rescata usted que marcamos presencia y dejamos huella como programa?
0: Buena pregunta. Hemos hecho una gran contribución, Karina, a muchas comunas, llevándola al mundo internacional, con su cultura, el turismo, lanzamiento de verano, que fue el último programa que realizamos, y donde hemos tenido la cobertura de Archi, Arcatel, TV Más, que transmitió el programa de Fiestas Patrias y Navidad, y TVN Internacional, y en Canadá, que tenemos un canal de televisión que lleva nuestro programa a 30 países. Una gran ventana para salir al mundo y también en nuestro país. La primera comuna que yo recuerdo, hemos incorporado a la comuna de Navidad, en un video histórico de la música chilena, Toná Manuel Rodríguez. Aquí, Karina, grabamos ese video histórico que quedó para las nuevas generaciones. Lo grabamos con la ciudad de Mititurra y realmente fue un gran aporte porque no había un material de esta línea en la música folclórica. Así que quedó plasmado la comuna de Navidad, donde se grabó el video La Tonada de Manuel Rodríguez. Otra comuna que recuerdo fue Pucón, que hicimos el lanzamiento del verano pasado. Un lugar maravilloso que también incorporamos al Grupo Madrigal como rostro cultural turístico. Y tengo una sorpresa que hemos incorporado a la comuna de San Antonio. En la nueva serie Chilenos por el Mundo, aquí hemos incorporado en la obertura, también en el término de cada capítulo, a San Antonio, el puerto y el museo. Y también incorporamos a Cartagena. Veo que a veces con estas pequeñas iniciativas podemos ayudar mucho a lo que es el turismo y la cultura. Y este año también, Karina, incorporamos la ruta gastronómica del litoral de los poetas, el Tabo, el Quisco, el Garrobo. El resultado fue muy positivo a través de nuestro programa. Llegaron muchos turistas internacionales y nacionales. Creo que aquí hicimos una gran contribución a lo que fue el turismo regional. ¿Con cuál de estos puntos usted se queda, Karina?
1: Con todos, en realidad. Lo pasamos tan bien, Ramón, recuerdo yo. Playas preciosas, gente muy, muy amorosa también. Yo recuerdo que fuimos a visitar unos restaurantes exquisitos. Lo pasamos increíble.
0: Bueno, yo recuerdo el restaurante Nerúa, que realmente hemos tenido muchos comentarios positivos. También incorporamos restaurantes de Algarrobo, Las Cruces. Y con nosotros nuestra misión es darle más espacio al turismo, a la cultura. Y ahora nos vamos a Isla de Pascua con esa música que nos encanta.
1: Música de nuestro Chile también. Ay Luau llega con Rapa Nui, mi amor. Po Patiri llega con Teremai. Vamos a escuchar.
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0: continuamos este recorrido por nuestro programa, por Aires de Chile. Ramón, en la música, ¿cuál es el balance que puede hacer usted de lo que hemos aportado como programa?
1: Buena pregunta. Hemos ayudado a potenciar el fenómeno de la cueca romántica chilena. ¿Cómo no olvidar el éxito de Entre Mares, de Maigüén de Los Ángeles, que nosotros lo incorporamos toda la semana y realmente hicimos una gran contribución para que la cueca romántica fuera la número uno? Otro aporte fue mantener vivo el folclore tradicional estos años. No olvidarse de los padres de la música chilena. Y también incorporamos la nueva generación de folclore chileno, aquellos artistas que se están abriendo camino en la música nuestra. Y ahora estamos dando una cobertura en la nueva serie de los artistas que se proyectan a la música internacional. ¿Con quién me refiero a esto? Hoy, Karina, tenemos muchos artistas que están viviendo en Miami, por ejemplo, Douglas, Nico Ruiz en Estados Unidos. Y estos artistas se están proyectando esta nueva etapa a la música internacional. También estamos haciendo esa contribución desde el punto de vista de nuestro programa de televisión. Y ahora vamos con el folclore de la isla de Chiloé.
0: Porque Caituy nos visita el día de hoy con Sentimiento Isleño y también Las Cochipoñes.

0: Ya estamos de vuelta en nuestro programa Aire de Chile. Karina, oye, otro aporte que nosotros hemos desarrollado como programa. Primero, pues nosotros partimos con un solo canal de televisión que fue UCB Televisión de Valparaíso y después incorporamos la red Arcatel, muchos canales del cable independiente y donde también hemos incorporado al TVN Internacional, Canal 3 Internacional y en Canadá tenemos una alianza con un canal de cable que lleva nuestro programa a 30 países. Ahí creo que también hemos hecho una gran contribución de generar mucho más ventanitas para llevar nuestra cultura de la música chilena al mundo. ¿Qué opinión tiene usted referente, sobre todo, de salir al mundo internacional?
1: Grandes aportes, pues, Ramón, para que la gente conozca más y para esos chilenos que están lejos, para que estén siempre conectados con su país.
0: Lo que más me ha llamado la atención este mes, Karina, nosotros desarrollamos un espacio Chilenos por el Mundo y creo que hemos hecho una gran contribución y por eso que hemos llevado esa temática al programa de televisión. Hace unos días atrás entrevistamos a Susana Bayer, que es la gerente de Chinchile, y esta señora nos hizo llegar sus felicitaciones y también ella siente que se necesita un mayor apoyo a los emprendedores chilenos. Y yo pienso que aquí nosotros tenemos que buscar la integración entre nuestros hermanos que están en el extranjero y en Chile. Creo que por ahí nosotros tenemos que hacer esa contribución de integración y por supuesto que el beneficio va a ser mutuo. Estamos haciendo historia en la cultura, en la música y en el turismo, Karina. Y ahora llega la nueva generación de la cueca de la sexta región.
1: Les cuento a todos ustedes que traemos a Dulce Patria a este programa. Una cueca bailaremos.

0: Ahora vamos con las grandes tonadas de nuestro folclore chileno.
1: Fiesta Mix, grandes tonadas para todos ustedes en Aires de Chile.

0: Y nos vamos con la entrevista de la semana.
1: Hola, Paddy. ¿Cómo estás?
2: Aquí estamos, muy bien. Gusto saludarte.
1: Un gusto y estar en tu casa, en Granero.
2: En Granero.
1: Bueno, hoy tenemos una sorpresa. Es un premio. Este galvano lo entrega la Red Tachi y Mastermedia, que se denomina Glorias de la Música Chilena. Claro. Es solamente aquellos artistas que han hecho historia en nuestra música. Así que,
2: bueno, muchas
1: gracias. Gusto entregarte este galvano y además por estos 60 años de trayectoria en la música nacional.
2: Muchas gracias, Ramón. Muy gentil. Está precioso. Está precioso el galvano. Y es un honor recibir, y después de 60 años, haces tú, dándole a la música. Así que, muy agradecido.
1: Ricardo, ¿cómo te gustaría que te recordara el público el día de mañana, tus seguidores?
2: Yo creo que ya me recuerdan con cariño, digamos, en los shows me demuestran mucho afecto.

0: mucho cariño, mucho respeto, el mismo que yo tengo por ellos. Yo siempre he tenido un respeto único por el público. Digamos, en cuanto a elegir bien un repertorio, preocuparme bien de que mis músicos toquen bien, cantar las canciones que la gente quiere escuchar.
1: Ricardo, ahora estamos esperando un saludo especial que tú quieras dedicarle a tu público, que hoy día te está viendo. No, un mensaje de despedida.
0: Yo soy un artista muy, muy respetuoso y muy cariñoso y con mi público. Siempre hay gente que siempre me ha seguido, me ha tocado ir por distintas razones a países lejanos donde hay muchos chilenos y guardan discos míos y me recuerdan, entonces es muy bonito, yo estoy muy agradecido. Hay canciones que han puesto ahora en algunas teleseries, en fin, todo para mí ha sido exitoso, provechoso. Entonces lo único que puedo es estar agradecido del público chileno.
1: Hoy tenemos una entrevista especial, un grande de la música ranchera norteña, director de Los Llaneros de la Frontera, mi amigo Carlos Huerta. Hola Carlito, ¿cómo está? Gusto saludarlo.
2: ¿Cómo está, don Ramón? Un gusto tenerlo acá en mi rancho. Aquí estamos pues, para contarle todo lo que usted quiera.
1: ¿Cómo llega Carlos Huerta a la música ranchera?
2: Fue toda una anécdota cómo llegué yo a la música ranchera. Bueno, mi padre siempre fue folclorista, el baterista, él cantaba. De ahí que viene la raíz de músico en mi familia. Mi abuelo afinaba acordeón, mis tías tocaban guitarra traspuesta. De ahí que viene la música en Carlos Huerta, mi familia. Bueno, yo fui descubierto haciendo música ranchera en una feria libre que se llama Los Blancos, en San Bernardo, y fui descubierto por don Carlos González Montenegro.
1: Papá de Willy Sabor.
2: Él fue el que me descubriera haciendo música y me ofertara grabar un disco para EMI, porque él trabajaba para EMI. De esto pasaron como 6 meses, más o menos, nosotros no le dimos importancia mayormente, y de ahí en una oportunidad estábamos en un restaurante tocando. Bueno, y al sacar el dinero para pagar la cajetilla de cigarro, se me cayó la tarjeta que él me había dado. Y yo que de mirante y le dije a mi hermano, llamémoslo, este caballero que nos dijo que nos podía hacer grabar un disco. Y lo llamé del restaurante, de esos teléfonos con moneda. Y me contestó, pues me dijo, todavía lo estoy esperando. Así que ahí nos volvimos a juntar, nos tiró la orejita un rato y nos pusimos de cabeza a estudiar el repertorio que nos había dado.
1: ¿Cómo nace esta idea de formar la marca Llanero en la Frontera?
2: Eso pasó porque nos habían ofertado la oportunidad de irnos a Argentina. Y dijeron, bueno, en Argentina van a decir, porque éramos los Llaneros San Bernardo. Y queríamos ponerle un nombre ahí. Y fui yo el que lo propuse. Que por qué no nos poníamos Llanero en la Frontera, queríamos estar en el medio de Chile y Argentina. Frontera. Nos cayó muy bien el nombre porque hasta el día de hoy ha sido exitoso el nombre Llanero en la Frontera. Es conocido en todo Chile.
1: Carlos, ¿cuáles son los principales éxitos de Los Llaneros de la Frontera?
2: Bueno, el mayor éxito que yo reconozco en toda mi coreografía fue el tema de Las Dos Monedas. El tema de Las Dos Monedas, nosotros empezamos a grabar en EMI y ya llevábamos 3 o 4 discos y no marcábamos, absolutamente sonaban muy poco los temas en las radios. Y cuando grabamos este tema, Las Dos Monedas, que salió también de una anécdota, estábamos en una corta de tomate en Valdivia de Paine y estaban las personas que iban a cortarla y a buscar los tomates. Y había un amigo mío que estaba tocando la guitarra a un grupo y los tenía todos llorando. Y yo dije, oye, pero ¿de dónde sacaste ese tema? ¿Por qué todos lloran? Y me dijo que el tema se llama Dos Monedas. ¿De dónde lo sacaste? Dijo, yo lo escuché y lo grabé, lo copié. Entonces yo grababa, al otro día yo grababa. Era día viernes, el día sábado grabábamos nosotros en EMI. Entonces yo, me gusta el tema, ¿por qué no me lo escribí? Y me lo escribió en un BIM, de esos que echan tomate, en una hoja de cuaderno. Me lo escribió y yo saqué el tema Rama Seca que íbamos a grabar y metí el tema Dos Monedas, que fue un golazo. Y de la noche a la mañana, EMI me pone en una gira nacional en un LAN Chile y a recorrer Chile, quedándolo en hoteles 5 estrellas, cuando nosotros éramos del Belvo pobre, pero pobre. Po.
1: Carlos, ¿cuáles son los principales hitos de su carrera artística?
2: Te voy a partir por una de las presentaciones más grandes que yo en mi vida nunca he tenido y que me va a quedar en el recuerdo hasta el día en que me muera. Que esta presentación yo la hice en Argentina para la fiesta de la cereza. Y yo nunca, hasta ese momento, jamás le había cantado a tanta gente. 65.000 personas contabilizadas. En la primera sorpresa que yo me llevé, había tanta, pero tanta gente que yo no tenía idea que en esa tanta cantidad de gente habían tantos chilenos. Y de verdad que cuando nos anuncian a nosotros y salimos al escenario, vi un bosque de banderas chilenas. Eso fue... me emocionó. Nosotros fuimos reconocidos en la revista Billboard, ¿sí?, como uno de los artistas más vendidos en Chile, como país latinoamericano. Salimos dos veces la revista.
1: Estamos hablando acá de cassette y de discos.
2: De cassette. No existía el disco. Sí. El disco, el CD no existía, eso sí. No existía. Uh-huh. Estaba el disco, el 33 y el 45, y el cassette. Que nosotros ganamos dos cassettes de oro, ahí están. Uh-huh. Ahí están los cassettes, reconocimiento de las altas ventas de miles y miles de cassettes que vendíamos en la época del cassette.
1: Y no falta sacar un vinilo de los Llaneros de la Frontera, Carlos. Ese creo que va a ser el próximo paso que tenemos que dar.
2: Un vinilo.
1: Un vinilo. Ya. Con los éxitos de los Llaneros de la Frontera.
2: Sí, sería bonito. ¿Ah?
1: Sería así que bonito, vamos aquí a contar esta primicia. Esperamos pronto sacar el primer vinilo de la música ranchera con los Llaneros de la Frontera.
2: De verdad que en lo personal,
1: sí.
2: Yo he alcanzado y todo lo que yo un día soñé. Todo, todo, todo, todo. Todo. Pero hay una experiencia que me queda, que es el Festival de Viña del Mar, que yo veo que, y he visto que ha sido muy esquivo la organización de Viña del Mar, llámese la tradición que lo tome a cargo, o la organización, la productora que lo tome, que la música ranchera no la han cotizado en el Festival de Viña. Sí, estuvieron los hermanos Bustos hace muchos años atrás que yo tuve la oportunidad de verlo, pero de ahí yo he tenido siempre esa espinita clara, que es el único escenario que yo no he pisado en mi país, porque los otros, todos.
1: Un sueño pendiente por realizar.
2: Si se da la oportunidad, digo yo, se da la oportunidad de que nos dieran la oportunidad de estar en Viña, yo estaría muy feliz porque sería un broche de oro para mi carrera.
1: Sí.
2: Porque ya estamos en avanzada edad, estamos no jugando los descuentos, todavía nos queda fuerza todavía. Sí. Mientras Dios me dé voz para cantar, yo voy a estar cantándole a mi gente porque esa es mi pasión.
1: Hoy hemos tenido un grande de la música ranchera norteña. Carlito, ahora llega el momento de la despedida y tenemos muchos seguidores de los Llaneros de la Frontera y esperan un saludo de despedida suyo.
2: Bueno, y decirle al público que espero que le haya gustado parte de mi historia, que no es toda, es un pedacito en la punta del iceberg de lo que a un famoso le cuesta llegar a ser famoso, porque primero uno no es famoso, es del montón, ¿no? Y de ahí para adelante cuesta mucho trabajo, mucho sacrificio y hay que caerse muchas veces y hay que saber separarnos. Y yo pasé por todo eso, así que le quiero mandar un abrazo a todos y cada uno de ustedes, un abrazo de oso de Carlito Huerta, los Llaneros de la Frontera, para toda esa gente linda que me ha seguido durante toda mi carrera y que me ha aplaudido y que me los llevo aquí.
3: Karina, estamos finalizando este capítulo de resumen. ¿Cuáles serían los tres puntos que usted puede rescatar, yo diría, de estos 5 años de Aire de Chile?
4: Uy, lo que más, mire, yo le voy a decir una sola cosa, lo más presente que yo tengo es que la gente le gusta escucharnos. La música que está aquí en Aires de Chile, en cada programa, está saliendo a más personas. Los cantantes que estaban por ahí escondiditos ya no lo están tanto. Recorremos Chile en este programa. Recorremos su historia, recorremos su gastronomía. Este programa, encuentro yo, ha aportado mucho al conocimiento de la gente y a atraer más niños también, para que vayan conociendo la historia de su país. Y por supuesto, lo mejor de todo es que los hemos acompañado y ellos a nosotros también, pues, así que les vamos a agradecer siempre que hayan estado con nosotros durante este largo camino de Aires de Chile, pero muy satisfactorio además y feliz de también compartir con ustedes, con Ismael que está por ahí escondidito y con usted también, por Ramón. Feliz de la vida.
3: Karina, yo recuerdo que la pandemia fue muy difícil grabar. Muchas veces nuestro internet no era de los mejores, pero igual salimos adelante con los programas.
4: Así es.
3: Y también lo otro que yo rescato son aquellos legados que hemos, o rescate que hemos hecho de muchas comunas. Por ejemplo, cuando hago este rescate de grabar la tonada de Manuel Rodríguez en la comuna de Navidad, un video que va a quedar para las nuevas generaciones. Es el único video que hemos grabado, yo diría, desde el punto de vista audiovisual, con gran calidad, la tonada de este gran personaje. Y también la gran contribución que hemos desarrollado con las comunas, por ejemplo, que le hemos dado, hemos patentado una marca que es el Gastronomía del Litoral de los Poetas. Me lo han hecho presente muchos empresarios. Entonces creo que ahí generamos una marca importante, Gastronomía del Litoral de los Poetas. Solamente se hablaba del Litoral de los Poetas, pero nosotros le agregamos la otra parte, la gastronomía. Creo que ahí también hicimos, marcamos una gran presencia y también hemos generado éxito en la música folclórica. Hemos mantenido vivo nuestro folclor y creo que somos parte de ese éxito haber generado este fenómeno de la cueca romántica. Y ahora estamos trabajando en otro concepto que es la cueca viva tradicional. Creo que hemos hecho un gran aporte a lo que es la cultura. Hemos incorporado, yo diría, muchos medios de comunicación en este proyecto que está saliendo al mundo y que estamos haciendo historia. Yo diría, haciendo historia en la música, en la cultura, en el turismo y en los medios de comunicación. Así que este programa está dedicado a todos nuestros oyentes que nos siguen día a día en nuestra programación.
4: Ha sido el recuento de Aires de Chile el día de hoy para todos ustedes. Pero como todo lo bueno tiene que terminar, el programa de hoy, mis amigos, llega a su fin, pero eso nos indica que nos vamos a volver a encontrar en otro programa de Aires de Chile. No sin antes contarles que pueden enviarnos sus comentarios, sus sugerencias y todo su cariño al correo electrónico mastermedia.radio@gmail.com y al fono WhatsApp +569 974 151 52. Está de más agradecer, no está de más, siempre hay que agradecer su compañía, mis queridos amigos. Les envío un abrazo gigante y muchísimas gracias.
3: Un mensaje de un oyente dice: queremos que Karina se despida con un canturreo con una guitarra algún día, mesa. Así que le vamos a cobrar la palabra a Karina.
4: En algún momento será. Siempre se nos olvida. Les debemos eso, les debemos una cueca. No, estamos muy endeudados, Ramón.
3: Sí, pero hoy ha sido un programa diferente, un resumen de estos 5 años de Aires Chile. Que tengan una linda semana.
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0: 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Pedro les dijo: arrepentíos y bautícese cada uno de vosotros en el nombre de Jesucristo para perdón de los pecados, y recibiréis el don del Espíritu Santo.
1: Y todos alababan al Señor.
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0: Buenos días, amadas hermanas, amigos, hermanos, vecinos. Damos inicio a este su programa Impacto Apostólico en el nombre del Señor Jesucristo, y queremos dar la más cálida bienvenida a todos los que ya nos estaban esperando, algunos echándonos de menos, pero aquí estamos. Gracias al Señor, en este día con bastante niebla, normal para esta época del año, damos gracias al Señor porque el Señor ha tenido misericordia, nos ha dado un poquito de agüita, hace mucha falta, también nieve, que es sumamente importante, y gracias porque el Señor así lo ha estado haciendo. La Escritura, la palabra del Señor dice, estando confiado de esto, que el que comenzó en vosotros la buena obra, la perfeccionará hasta el día de Jesucristo. Aleluya. Que esto lo haga ahora el Señor con todos y cada uno de nosotros. Estamos muy contentos, felices con todo lo que el Señor nos ha dado. Hemos podido participar también de un hermoso aniversario. Vaya un cariñoso saludo a nuestros hermanos del Templo Maitenes. Dios les bendiga mucho a todos y cada uno de ellos, a nuestro pastor José Luis, su esposa, sus hijas. Estuvo excelente, muy hermoso. Dios nos honró, nos bendijo y damos gracias, damos loor al Señor nuestro Dios. Hoy día no está la hermana Paola. Tampoco está mi hermana Susi. Ella está un poquito complicada de salud. Estamos orando para que el Señor la pueda sanar completamente. Como así queremos saludar a todos los que están enfermos. Estamos orando para que el Señor les restaure. Hoy día me acompaña nuestro hermano Miguel Pérez, un colaborador también. David. Luis, perdón, nos dijo, ¿y a dónde está la guitarra? Pero bueno, ya vendrá mi hermano Luis la guitarra. Cuando sale la guitarra encuentra que canta, no canta tan bien, no sé, pero no, Señor, no sé cómo agradar a este hombre, pero aquí venimos a agradar al Señor Jesucristo. Hermano Miguel, muy buenos días.
1: Es que lo que pasa es que lo que no se entiende es que la mañana cueste que la voz empiece a calentar, ¿ah? Así que ahí como que cuesta un poco cantar, pero bueno, aquí de verdad felices nuevamente estar en este lugar.
0: Gracias, Señor.
1: Somos felices porque servimos a un Dios que ha dado todo por nosotros.
0: Aleluya.
1: Un Padre Celestial, tremendo. Gracias, en amor, Señor. Inmenso en misericordia. Gracias. Y a pesar que nos enfermamos, a pesar que pasamos también cosas que muchas veces no son muy gratas, pero tenemos la confianza
0: sí,
1: en nuestro
0: Señor.
1: Dios. Él es el amado, Él es el Dios todo y grande misericordia.
0: Gracias, papá.
1: De verdad que agradecido del Señor. Ayer tuvimos una oportunidad también de estar viajando por ahí por un lugar donde yo no pensaba estar, en el Paso de los Pehuenches. Siempre había oído hablar de ese lugar. Uh-huh. Y bueno, y se dieron las cosas y cayó hasta nieve, pastor, por ahí.
0: Sí, mucha, y mucha nieve. Yo hacía muchos años que no veía nevar, y caía muchísima nieve. Fue una experiencia muy linda. Estuvimos ahí en Curillinque, donde nuestros la familia Flores Figueroa, y gracias al Señor, a quien también amamos y respetamos, y ellos tienen un muy buen sentir. Hoy día, esto está de aquí, de Linares, a una hora 20, una hora y así más o menos, pero ellos vienen a adorar al Señor. Y eso el Señor conoce, un tremendo esfuerzo que hacen ellos por venir desde allá de la cordillera misma, de la alta montaña, hacia Linares para compartir la palabra, para compartir un culto de adoración al Señor. Así que Dios también bendiga a todos los que están en sintonía.
1: Amén, amén.
0: Nuestra hermana Clara Castro, normalmente ellos vienen desde San Clemente a Linares, vienen escuchando el programa. Saludos cordiales para ellos. Si están en sintonía, llame a la radio y estaremos conscientes de que ahí nos están escuchando bien. También a nuestro hermano Eduardo, nuestra hermana Carmen, ellos son fieles auditores, también todos preparándonos para ir luego a las 10 de la mañana, estar en la casa del Señor, adorando, bendiciendo su nombre. Y así a todos los que nos han pedido distintas peticiones, por enfermedades, agradecimiento, por vecinos,
2: por personas que están privadas de libertad, otros hospitalizados. Si usted tiene alguna situación semejante a este, llámenos al programa y estaremos gustosos de alguna manera de poder colaborar y de poder estar presentes de acuerdo a la gracia que Dios nos ha dado. Así que saludamos también a nuestro hermano Luis. Él tiene su programa acá y me refiero, Luis y su esposa, a ti también sus hijos. Él estuvo también el domingo anterior, no el que pasó, con nosotros en el templo. Así que gracias al Señor, porque él también se siente muy cómodo ir a dar gracias al Señor luego de todo lo que él pasó, y ahora ya está plenamente trabajando y saliendo adelante, porque así también nos conviene. Hay hombres que pasan, o mujeres también, situaciones difíciles, pero el Señor tiene misericordia, los vuelve a poner en pie y los levanta y da gracias al Señor. A veces el Señor tiene cuerdas de amor, otras veces son cuerdas de dolor, pero lo importante es que el hombre obedece y viene a agradecer y a bendecir al Señor. Mire, hay algo muy glorioso: con amor eterno te he amado. Hay un proverbio muy común en el mundo que dice: el amor es ciego. Pero este dicho popular no caracteriza en ninguna manera con el amor que Cristo tiene por los pecadores. Pues Él conoce aún hasta los más íntimos pensamientos del hombre. La Biblia dice y declara: la palabra de Dios es viva y eficaz, y es más penetrante que toda espada de dos filos, y alcanza hasta partir el alma y aún el espíritu y las coyunturas y tuétanos, y discierne los pensamientos y las intenciones del corazón, y no hay cosa criada que no sea manifiesta en su presencia. Antes, todas las cosas están desnudas y abiertas a los ojos de aquel que tenemos que dar cuenta. Hebreos capítulo 4, versos 12 y 13. El Señor conoce tu actual condición, amada hermana, amiga, hermigo, vecino. Conoce todos tus errores, todos nuestros errores. También conoce tus flaquezas y también ve vuestras debilidades y nuestras también. Pero aunque Dios aborrece el pecado, Él ama al pecador. ¿Sabe lo que escribe ese gran siervo de Dios? Desde la planta del pie hasta la cabeza, no hay en él cosa ilesa, dice, sino herida, hinchazón, podrida llaga. No están curadas ni vendadas, ni suavizadas con aceite. Así era mi existencia también, como tu vida. Pero Cristo nos entregó su amor, en que siendo aún pecadores, Cristo murió por nosotros. Nos entregó su cariño, su afecto, su amor, y colocó la unción del Espíritu Santo, que ha sido como ese bálsamo que necesitamos en medio de este mundo tan aflictivo, con tantos y tantos problemas cotidianos. Cristo nos ama a pesar de todo. No importa cuál sea en este momento tu condición,
1: sí, señor.
2: Ven a Cristo. Él te espera. Llámenos. Sí, la línea de la victoria está abierta. 732-36-1063. Estaremos recibiendo su llamada. Y si desea escribirnos al WhatsApp, se lo dicto. Usted lo puede anotar. Ahí tome un lapicito, ahí en una hojita. ¿Cierto? Bueno, usted sabe, más 569-8-944-7674. 9-8-944-7674. Así también puede llamarnos o escribirnos al WhatsApp. Ahí tiene mi número. Y puede también, en forma interna, también puede contactarse con nosotros.
1: Bien, pastor. A ver si vamos a orar en este Amén. Momento también para que las personas que están escuchando, ellos también puedan ser tocados.
2: Gloria,
1: nosotros
2: Señor.
1: No podemos tocar a nadie, pero es el Espíritu Santo de Dios. Él es el que toca a las personas. Él es el que cambia a las personas.
2: Amén.
1: Bendito sea el nombre de Jesús.
2: Gracias, Señor.
1: Sé que hay necesidades. Amén. Y a ti también te hablo, amigo, si tú no has aceptado este nombre maravilloso que es el nombre de nuestro Señor Jesucristo. Te insto para que lo puedas hacer.
2: Aleluya.
1: ¿Sabes?
2: Gracias, Señor.
1: Cuando aceptes este nombre vas a tener una esperanza diferente. Gracias, una esperanza, Señor, de vida más allá de la muerte. Bendito sea el nombre de Jesús. Gracias, Padre eterno, amén, por esta oportunidad que tú nos das, Señor. Muchas Jesús, gracias, de acercarnos, Señor, a ti, Señor. Aleluya. Jesucristo. Muchas gracias, Padre eterno, Señor, porque bravo, sé, Señor, que es tu voluntad, Señor, Jesús, que estemos, Señor, en este lugar. Sí, oh, Padre, Señor, eterno.
2: Gracias.
1: Sabemos, Señor Jesús, con las dificultades, gracias, que nos enfrentamos a diario, aleluya, Señor. Sabemos, Señor, que somos frágiles, Jesús. Aleluya. Y por eso somos necesitados de ti.
2: Gracias,
1: gracias a Dios, porque tú no viniste a lo mejor, Señor.
2: No, Señor.
1: Tú viniste quizás a lo que estaba podrido. Aleluya. Señor Jesús.
2: A eso vine,
1: al Señor, que tenía necesidad, al pobre, al angustiado. Aleluya. Al triste, Señor.
2: Oh, Dios.
1: Oh, eterno Jesús.
2: Gracias, Señor.
1: Tú puedes, Señor Jesús, escuchar también, Señor, al que se arrepiente, Señor.
2: Gracias,
1: tú le Padre, puedes atender, Señor Jesús. Así,
2: mañana,
1: Señor, como aquel ladrón que estaba al lado tuyo.
2: Aleluya.
1: Señor, cuando tú eras crucificado, Señor, en la cruz.
2: Aleluya.
1: Señor.
2: Gloria a Dios.
1: Y él se dio cuenta que el que estaba al lado era el Dios Todopoderoso.
2: Gracias, Señor.
1: Y sabes, Señor, tú le escuchaste, Señor.
2: Amén.
1: Tú le escuchaste porque te reconoció, Señor.
2: Gracias,
1: Jesucristo.
2: Señor.
1: Oh, Padre eterno, cuánto, Señor, esta mañana.
2: Gloria.
1: Míralo, Señor Jesús, quieren reconocerte a ti como Dios y Señor.
2: Muchas
1: de sus
2: gracias,
1: vidas, Señor.
2: Señor.
1: Que ellos lo puedan hacer, Señor, para que tú también, Gloria, le puedas escuchar su oración.
2: Gloria,
1: bendito Dios.
2: Dios.
1: Pero queremos también interceder, Señor, por cada uno de ellos, Señor, por los
2: Muchas
1: enfermos,
2: gracias,
1: Señor, por los afligidos.
2: Sí,
1: mira, Señor, los hospitales, Señor. Mira las cárceles, Señor. Mira, Señor, los hogares de niños, los hogares de ancianos. Dios, usted tenga misericordia, Señor Jesucristo.
2: Muchas gracias, Señor.
1: Oh, Padre eterno.
2: Alabamos al
1: Sea tu nombre bendito, Jesús.
2: Gracias,
1: Señor. Porque hacemos todo esto, Señor Jesús.
2: Gracias.
1: Porque hablamos de ti, Señor, porque somos agradecidos, Señor.
2: Gloria.
1: Agradecidos de tu inmensa misericordia, Jesús.
2: Gracias. Muchas gracias.
1: Te pido por cada uno también de nuestros hermanos, Señor Jesús, de las diferentes iglesias, Señor Jesucristo.
2: Amén.
1: Padre eterno, por los que predican, Señor, en el mundo entero, Señor.
2: Amén.
1: Jesús. Te pedimos también por ellos, evangelistas, pastores, Señor Jesús.
2: Gracias.
1: Padre eterno, y cada uno de los hermanos. Oh, Dios, te damos gracias ya, Señor.
2: Amén.
1: Y honramos tu nombre en el nombre de Jesús. Amén.
2: Amén. Amén. Gracias damos al Señor porque podemos juntamente con ustedes orar y este sea un programa donde usted sienta al Señor en su corazón, porque no es necesario estar tan solo en el templo. Dios habita también en su casita. Cuando un hombre se arrepiente, está en el campo, está trabajando, también el Señor allí le toca. Así que confiemos porque Dios es omnipresente. Él está en todas partes. Vamos a ir a la adoración a través de la alabanza y usted puede llamarnos.

0: Damos gracias nuevamente a nuestro Señor Jesucristo, gracias, por, como Señor. Lo hemos dicho, por esta oportunidad que Amén. Nos da. Algo nuestro Señor quiere hacer contigo, el que está escuchando ahí. Tienes que depositar la fe en Él. Gracias. Pero ¿sabes qué? Meditaba acerca de lo que dice Primera de Juan 2, verso 15. Si tú quieres que este Padre realmente te ame, dice, no améis al mundo, Gloria ni las cosas que están en el mundo.
1: Gracias, Señor.
0: Si alguno ama al mundo, el amor del Padre no está en él.
1: Es verdad.
0: La verdad que esto es categórico. Y entonces, no sé, quizás alguno de nosotros muchas veces estamos muy afanados en las cosas de este mundo. Sabemos que tenemos que trabajar, sabemos que tenemos que hacer quizás varias cosas, pero la verdad es que eso no puede tomar dominio de nuestras vidas. Amén. Sabemos que lo principal
1: Dios.
0: Es servir a nuestro Señor Jesucristo.
1: Amén.
0: Él proveerá todas las cosas si a nosotros nos faltaran. Así que...
1: Gracias.
0: Dale gracias a Dios por esta oportunidad y espere su momento. Sabemos que Dios va a hablar en esta
1: Amén.
0: En esta mañana. Tiene una palabra
1: sí,
0: especial
1: Señor.
0: Para ti.
1: Gracias, Amén. Jesús. Sin duda, escuchábamos una hermosa canción. Mire, todos quieren de alguna manera una plataforma. Todos anhelan un micrófono, luces, flash, un lugar donde se transmita y se pueda conocer. Pero siervos pocos quieren tomar ese cargo. Pero si vamos a la palabra, amigos y hermanos, el Señor salió a buscar obreros para su viña, siervos de Dios, que hagan la obra, que hagan el trabajo y que nadie quiera hacer. Solamente quiere estar en una plataforma muchas veces, pero hay que estar en el hospital, en la cárcel, hay que ir a las calles, hay que ir, como dice la Escritura, a la casa del enfermo, a la casa de la viuda,
0: sí, señor.
1: Y poder colaborar. Hoy día la iglesia también tiene esta misión, no tan solo con los hermanos, sino también con nuestro prójimo. Hoy día el alfolí en... El templo está esperando a todos nosotros. Estamos comprometidos hoy día de llenar el alfolí para después, por cierto, compartirlo con los hermanos y también, como lo hemos dicho en otras ocasiones, con nuestro prójimo, aquellos que también necesitan una ayuda de alguien. Y ese alguien es la iglesia. Ese alguien son los siervos y las siervas de Dios. ¿Sabe lo que dice la Escritura? Dios ama al dador alegre. La acción de dar es la virtud que Dios ha proclamado e ilustrado. ¿Sabe dónde? En la misma naturaleza. Y es verdaderamente bello observar cómo toda la naturaleza entera cumple este propósito divino de dar. El sol nos da su calor y su luz. El agua nos da su frescura y mitiga la sed en los días de calor. El aire nos da todos sus elementos que permiten la vida. El mar nos da los peces y su inmensa hermosura. La tierra nos da sus frutos, su alimento, su lugar para vivir. La palabra de Dios nos dice sabiamente en Hechos capítulo 20, 35, más bienaventurado es dar que recibir. Ahora bien, si hemos dicho que la naturaleza entera da, hubo uno que se entregó por nosotros, se dio a sí mismo, y la Escritura dice en Juan 3:16, porque de tal manera amó Dios al mundo, que ha dado a su Hijo unigénito, para que todo aquel que en Él cree no se pierda, mas tenga vida eterna. ¿Sabe que Jesús se impresionó con la ofrenda de una viuda que vivía en aquellos días cuando el Señor andaba con sus discípulos? Y dice, y lo registró en Lucas capítulo 21, verso 2, de verdad os digo que esta viuda echó más que todo, porque todos han dado de lo que les sobra, mas ella ha dado todo su sustento. El Señor no se impresionó por la cantidad que ella había dado, sino de lo que para esta viuda significaba, pero lo había dado como para el Señor, pues ella es llamada bienaventurado. ¿Qué ha dado usted al Señor? ¿Sabe? El Señor pide, hijo mío, dame hoy tu corazón.
0: Amén.
1: ¿Qué ha dado usted al Señor? El Señor pide, buscad a Dios mientras pueda ser hallado. Llamadle en tanto que está cercano. Otra vez la pregunta, ¿qué ha dado usted al Señor? El Señor pide vuestro tiempo, vuestra solicitud para rendirse a Él. Él nos ha dado todo. ¿Qué le has dado tú a Él? Dios ama al dador alegre. Gracias, Padre mío. Nos enseña solamente a observar, a mirar lo que hoy está a nuestro alrededor. Y la naturaleza nos enseña que nos da todo lo que ella tiene, por cuanto Dios lo creó así, para el beneficio del hombre y de la mujer. Llámenos, la línea de la victoria está abierta, 36-1063, le recibiremos. Ya estamos con una nueva canción para luego venir a la poderosa palabra de nuestro

0: Sea bendito el nombre de nuestro Señor Jesucristo.
1: Gracias, Señor.
0: La verdad que muy, muy feliz, vuelvo a decirlo, de ser portador de la palabra de nuestro Señor Jesucristo en esta mañana. La oportunidad que Dios me da.
1: Gracias, papito.
0: A pesar de tener muchas limitaciones, Dios tuvo misericordia de mí.
1: Gracias, Señor.
0: Y tuvo misericordia de nosotros. Quizás nosotros no somos gente, como se dice por ahí, letrada, gente de muchos estudios.
1: Gracias, Señor.
0: Vimos la necesidad muchas veces desde muy pequeños en nuestro hogar. Vimos un padre forzado que se esforzó por nosotros, por darnos educación. Creo que la mayoría de los que escuchan le ha pasado esto. ¿Y por qué lo digo? Porque hay un padre también que nos mira con misericordia. Y este Padre, nuestro Señor Jesucristo.
1: Amén.
0: Él quiere acercarse, quiere que tú seas su hijo, para que Él pueda poner atención también sobre ti, sobre tus necesidades. Creo que da todo como que se junta y lo digo porque el pastor ha dicho dos veces, dijo, la línea de la victoria.
1: Aleluya.
0: Bendito sea el nombre de Jesús.
1: Gracias, Señor.
0: Exaltado sea el nombre de nuestro Señor. Aleluya. Jesucristo, por
1: Amén.
0: Siempre y para siempre.
1: Gracias, papito.
0: ¿Cómo no agradecerle a este Señor?
1: Gracias, Señor. Gracias, papito mío.
0: Porque tuvo misericordia de nosotros.
1: Gracias, mi Señor.
0: Y decía esto, la línea de la victoria, porque
1: Aleluya.
0: Lo que el Señor me ha instado a predicar en este día.
1: Gracias, papito mío.
0: Es Dios quien da la victoria.
1: Amén. Amén.
0: Bendito sea el nombre de Jesús.
1: Gracias, Señor.
0: Este hermoso Dios, este maravilloso Jesús.
1: Gracias, Señor.
0: Es al que servimos nosotros.
1: Adoramos su nombre.
0: En nosotros hay muchas cosas que nos faltan.
1: Aleluya.
0: No podemos equivocar.
1: Sí, sí, sí.
0: Pero hay uno solo perfecto y por eso le adoramos, pastor.
1: Gracias, mi Señor.
0: Amén. Por eso le honramos.
1: A Él adoramos su nombre.
0: Porque si hubiera alguien
1: Aleluya.
0: Que fuera perfecto, tendríamos que arrodillarnos delante de esa persona.
1: Oh, Señor.
0: Pero no existe nadie como nuestro Dios.
1: Gracias, Señor.
0: Bendito sea el nombre de Jesús.
1: Amén.
0: Estamos viviendo en un tiempo ahora donde se está realizando un mundial de fútbol.
1: Sí.
0: Que, como se dice, acapara las miradas de muchos televidentes, de millones y millones de gentes
1: sí,
0: que
1: sí.
0: están preocupados de una victoria de su equipo. Muchos equipos se han preparado
1: sí, sí.
0: para salir victoriosos, para vencer. Y no tan solo hablar de un mundial de fútbol, sino que las diferentes ramas de deportes. Todo lo que buscan, cada una de esas personas busca una victoria. Pero sabe, no hay nadie invencible. Todos han tenido que perder alguna vez.
1: Aleluya. Sí, Señor.
0: Equipos grandes, gente que tenían habilidades para vencer, pero alguna vez fueron vencidos.
1: Sí, Señor.
0: Sabes, yo te quiero hablar de alguien que nunca ha sido vencido.
1: Gloria al Señor. Gracias, Señor.
0: No existe un Dios con tantas victorias como nuestro Dios.
1: Aleluya. Muchas gracias.
0: Jesucristo no conoce derrotas.
1: Bendito es el Santo.
0: Y por eso es necesario estar junto a Jesús.
1: Gracias, Señor.
0: Porque Él es quien da la victoria.
1: Amén.
0: Es Dios quien da la victoria.
1: Amén.
0: La gran victoria de Dios.
1: Gracias, Señor.
0: ¿Sabe? Fue vencer a la muerte.
1: Amén.
0: Satanás junto a las huestes y potestades cuando vieron la muerte de Jesús, ¿sabe? Creyeron que todo había terminado.
1: Aleluya.
0: Y que no habría resurrección.
1: Oh, Dios.
0: Pero, ¿sabe? Se equivocaron.
1: Aleluya. Gracias, Señor.
0: Jesús resucitó.
1: Amén.
0: Y venció al diablo y a toda potestad.
1: Gracias, Señor.
0: Hebreos capítulo 2 verso 14 dice:
1: sí, sí.
0: Así como los hijos eran de carne y sangre, el Jesús también era de carne y sangre.
1: Gracias, mi Señor.
0: Para vencer por medio de la muerte al que tenía el imperio de la muerte.
1: Es verdad.
0: Esto es el diablo.
1: Sí, señor.
0: Fíjese, él estaba a cargo de la muerte,
1: Aleluya.
0: El adversario.
1: Sí.
0: Por eso era importante esta victoria.
1: Amén.
0: Y la victoria que tuvo Cristo Jesús.
1: Gracias, Señor.
0: Al resucitar. A través de esta victoria que tuvo nuestro Señor.
1: Muchas gracias.
0: Ahora, ¿sabe qué? Nosotros somos victoriosos.
1: Amén. Gracias.
0: O sea, ahí en tu lugar donde estás, puedes levantar tus manos y puedes decir,
1: Señor,
0: somos victoriosos.
1: Gracias, papito.
0: Pero, ¿sabes? No somos victoriosos por lo que nosotros podemos hacer. Somos victoriosos porque Él da la victoria.
1: Amén.
0: 1 Corintios 15, verso 57 dice, pero gracias sean dadas a Dios.
1: Gloria a Dios.
0: Que nos da la victoria.
1: Aleluya. Amén.
0: ¿Por medio de quién?
1: De Jesucristo.
0: Por medio de nuestro Señor Jesucristo.
1: Gracias,
0: bendito
1: Señor.
0: Sea el nombre de Jesús.
1: Aleluya.
0: Por eso muchas veces caminamos en una línea muy delgada.
1: Sí,
0: de que a veces pareciera que las cosas las hiciéramos nosotros.
1: No, no, Señor. Líbrenos, por favor. Aleluya.
0: ¿Sabe? Siempre el hombre ha estado propenso a eso.
1: Amén.
0: A ser un ególatra.
1: Amén.
0: A pensar que todo lo que sabe, lo sabe por sí mismo.
1: Oh, líbreme, por favor.
0: Señor. Estamos hablando de lo espiritual, hermanos.
1: Aleluya.
0: Hermanas.
1: Gracias.
0: Pastores, evangelistas. No eres tú el que tiene el poder.
1: Aleluya.
0: El que entrega el poder es nuestro Señor Jesucristo.
1: Gracias, Señor.
0: Entonces, primero debemos reconocer que es Dios quien tiene la victoria. En esta mañana,
1: sí,
0: reconocemos,
1: Señor,
0: que Él es el que tiene la victoria.
1: Gracias, Señor.
0: No sé si puede decir conmigo, tengo un Dios victorioso. Tenemos un Dios victorioso.
1: Amén.
0: Bendito sea el nombre de Jesús.
1: Gracias,
0: Él peleará,
1: Señor,
0: por mí.
1: Tengo un Dios victorioso. Está conmigo.
0: El salmista podía decir,
1: gracias,
0: en el Salmo 55, verso 18, Él me rescata.
1: Gracias.
0: Y me mantiene a salvo de la batalla que se libra en mi contra, aunque muchos todavía se oponen.
1: Oh.
0: Imagínese. Vuelve a decir el salmista,
1: amén,
0: que nosotros no somos los que estamos peleando en esto, es Dios el que pelea por nosotros. Permitamos entonces,
1: gracias, Señor,
0: que Él pueda luchar por nosotros.
1: Amén.
0: ¿Cuál es tu aflicción? ¿Cuál es tu necesidad?
1: Muchas gracias.
0: ¿Qué luchas es las que tienes hoy?
1: Oh, Señor.
0: ¿Contra qué estás peleando?
1: Oh.
0: Te pregunto, ¿contra qué estás peleando?
1: Oh, Dios. Muchas gracias, Señor.
0: Bendito sea el nombre de Jesús.
1: Amén.
0: Sabemos que en esta vida pasaremos por tristezas y amarguras.
1: Es verdad, sí. Es.
0: Pero escuche esto. Juan 16, 33 dice, estas cosas les he hablado para que en mí tengan paz.
1: Muchas
0: porque
1: gracias.
0: En el mundo tendrán aflicciones.
1: Sí, Señor. Así es.
0: Pero confíen.
1: Aleluya.
0: Yo he vencido al mundo.
1: Gracias, Señor. Gracias,
0: bendito sea el nombre de Jesús.
1: Alabamos.
0: Debemos confiar entonces en el victorioso Dios, en nuestro amado Señor Jesucristo.
1: Oh, santo Dios. Gracias, mi Señor.
0: El enfrentamiento que tenemos.
1: Gracias,
0: Señor. Los hijos de Dios es espiritual.
1: Aleluya.
0: Esta batalla no es contra personas o cosas. Fíjese esto.
1: Sí, Señor.
0: ¿De qué está escuchando ahí? Muchas veces vemos personas, alguien que nos dice algo. No, la batalla no es con ellos.
1: No, Señor.
0: Esta batalla es espiritual.
1: Aleluya.
0: Bendito sea el nombre de Jesús.
1: Gracias, Señor.
0: Sabes, el enemigo ataca tu mente.
1: Amén.
0: Y corazón.
1: Sí, Señor.
0: Es ahí donde va. Ayer conversábamos algo acerca de
1: Amén.
0: Esto, pastor.
1: Sí, Señor.
0: Es ahí donde el enemigo va. Donde sabe que puede ganar, donde puede vencer.
1: Sí, Señor.
0: Él quiere debilitarte.
1: Es verdad.
0: Quitarte la fe
1: y
0: la esperanza.
1: Gracias, Señor.
0: ¿Sabe? Dice la palabra de nuestro Señor Jesucristo, porque no tenemos lucha contra carne.
1: Sí, Señor.
0: Y sangre.
1: Aleluya.
0: Sino contra principados, contra potestades, contra los gobernadores de las tinieblas de este siglo.
1: Dios.
0: Bendito sea el nombre de nuestro Señor Jesucristo,
1: sí,
0: el
1: Señor.
0: Amado Dios y victorioso Rey.
1: Aleluya.
0: Entonces, contra huestes espirituales de maldad son las que nosotros estamos luchando.
1: Sí, Señor. Gracias, papito.
0: ¿Sabe? Acercarse al Señor Jesucristo como lo hizo Daniel. El ejemplo de Daniel.
1: Muchas gracias, Señor.
0: En el cual él tuvo 21 días de oración.
1: Buenos días.
0: Daniel, capítulo 10, versos 12 y 13. Habla acerca de esto.
1: Hermanita Rosa Silva.
0: Bendito sea el nombre de Jesús. Pareciera que esta respuesta
1: Gracias.
0: Llegó después de 21 días esta petición que tenía Daniel.
2: Gracias, hermano, vos.
0: Pero sabe, la respuesta ya estaba desde el primer minuto, desde que Daniel oró a nuestro Dios. Ya la respuesta estaba. Pero entonces, ¿qué pasó? ¿Por qué hubo este retraso de 21 días? Sabe, hermano, dice la Biblia que hubo una batalla espiritual.
2: ¿Cómo que se llama su...
0: Hubo una batalla espiritual donde tuvo que intervenir un ángel. Dice que este ángel traía la respuesta, pero fue interceptado y demorado por el príncipe de Persia, por una hueste, por algo que impidió que esta respuesta llegara pronto. Pero sabe, la respuesta igual llegó. Bendito sea el nombre de Jesús. Gracias, Padre eterno.
1: Amén.
0: Damos honra y gloria a nuestro Señor Jesucristo, porque sabemos que muchas veces quizás la respuesta tardará, pero llegará. Entonces vuelvo a preguntar, ¿contra qué estás luchando? ¿Sabes? ¿Has gastado tu tiempo luchando y desgastándote porque has peleado contra el enemigo incorrecto? ¿Has peleado contra lo que ven tus ojos?
1: Bueno.
0: ¿Tu vida ha caminado triste porque te has enfrentado tú contra el enemigo y has sido derrotado? ¿Quieres tener victoria?
1: Gracias, Señor.
0: ¿Quieres ser victorioso?
1: Gracias, mi Señor.
0: Fija los ojos en Jesús. Pon los ojos en Él. Tu confianza tiene que estar puesta en el Rey de Reyes y Señor de Señores, el Dios de la victoria. Deja que Dios te dé la victoria. Sí. Él es el Todopoderoso y Victorioso.

0: No, señor.
1: Para usarlos.
0: Libre no
1: puedo. Él busca adoradores.
0: Sí, señor.
1: Que le adoren en espíritu y verdad.
0: Gracias, mi señor.
1: Y sabe, cuando tú eres un adorador, pasas a ser un hombre y una mujer en victoria.
0: Amén.
1: Bendito sea el nombre de Jesús.
0: Gracias, Señor.
1: Tendrá la victoria junto a nuestro amado Señor Jesucristo.
0: Gloria a Dios.
1: Dios elige a David. Sí. Un joven pastor de ovejas. Mm. Alguien que para cualquiera no tenía por dónde ganarle a este gigante.
0: No, Señor.
1: Pero sabes, la victoria de David sobre su adversario no radicaba por su fuerza física,
0: no, sí,
1: ni tampoco por su habilidad con la onda y sus piedras.
0: No, Señor.
1: Sabes, David dejó que Dios peleara por
0: él. Amén.
1: Puso su confianza en él y fue Dios quien venció al gigante.
0: Gloria a Dios.
1: Esto no se nos puede olvidar. No. Aleluya. Somos nosotros.
0: Gracias,
1: es Dios, Señor, el que vence.
0: Amén.
1: ¿Sabes? Sin Dios nada podemos hacer.
0: Nada. Sí,
1: yo, Señor, soy la vid. Dice Juan 15, verso 5.
0: Sí, Señor.
1: Yo soy la vid y ustedes son los pámpanos.
0: Sí, Señor.
1: El que permanece en mí y yo en él, este lleva mucho fruto.
0: Mucho.
1: Porque separado de mí,
0: nada.
1: Nada.
0: Nada.
1: Pueden hacer.
0: Aleluya.
1: Para que seamos victoriosos.
0: Sí, Señor.
1: Y ganemos nuestras batallas, debemos finalmente usar la armadura de Dios.
0: Sí, papito.
1: Dice Efesios 6, verso 13, por tanto, tomen la armadura de Dios.
0: Gloria al Señor.
1: Para que puedan resistir en el día malo.
0: Amén.
1: Sea bendito el nombre de Jesús. ¿Quieres caminar en victoria?
0: Gracias, Señor.
1: Déjate guiar por el victorioso.
0: Aleluya.
1: Y en esta parte me gustaría que nuestro pastor también interviniera.
0: Sí, Señor.
1: En el asunto de la armadura de Dios.
0: Amén. Es sin duda un mensaje muy comprometedor. ¿Por qué digo comprometedor? Porque uno tiene que tomar la armadura de Dios.
1: Aleluya.
0: Para tener victoria, así como mi hermano nos predicaba y nos traía el mensaje, tenemos que tomar la armadura de Dios. David tomó lo que él tenía, lo que él sabía, su onda, sus piedras. La Escritura nos dice que también tomó una actitud que salió corriendo a enfrentar al maligno.
1: Aleluya.
0: No huyendo.
1: Aleluya.
0: No, él lo enfrentó y fue a la línea de la victoria.
1: Aleluya.
0: Fue a la, sí, línea, Señor, de la batalla corriendo. Eso sorprendió, ¿sabe? Si usted estudia la palabra y sabe, la victoria fue tan tremenda porque él profetizó cómo iba a matar al gigante.
1: Amén.
0: Aleluya. Él no tenía espada y el Señor le hizo profetizar que le cortaría la cabeza. ¿Dónde David tenía espada para cortar la cabeza de Goliat? Probablemente usted no tenga la fuerza, ni tampoco tenga,
1: aleluya,
0: la habilidad,
1: sí, Señor,
0: tampoco
1: Jesús,
0: tenga la espada que, amén, David no tenía, pero tenía el Dios Todopoderoso. ¿Sabe usted que con la misma arma, con la misma espada que traía Goliat, David cortó la cabeza del maligno? Por eso es importante saber, amados hermanos, que no es nuestra capacidad, no es nuestra habilidad, es la palabra. Aleluya. Ayer fue la espada de Saúl la que cortó su propia cabeza a través de la mano de David. Hoy día es Dios llenando los corazones, llenando las,
1: sí,
0: vidas,
1: Jesucristo,
0: tocando, amén, nuestros jóvenes, nuestros ancianos, aleluya,
1: sí, sí,
0: y colocando esa palabra poderosa que es viva y eficaz y más cortante que espada de doble filo. Esta cortará todas las ataduras, porque ayer fue un hombre, una batalla cuerpo a cuerpo. Hoy día tenemos lucha contra carne, no, tampoco contra sangre, pero sí contra potestades, contra principados, contra señores del mundo, gobernadores de las tinieblas, contra malicias espirituales en los aires, por lo cual el Señor nos aconseja tomar toda la armadura.
1: Aleluya.
0: De Dios, no mi habilidad, no mi capacidad mental, no mi experiencia. Ah, es que yo debo, ya tengo 5 años, tengo 20, llevo 30, 40 años. No, hermano, la experiencia no sirve.

0: frente a todas las adversidades del maligno. Lo que sirve es la armadura de Dios.
1: Aleluya.
0: Aleluya. Es la palabra de Dios. Es el Espíritu de Dios para que podáis resistir en el día malo y así acabado con todo. Estad pues firme, ceñido vuestros lomos de verdad y vestido con la cota de justicia.
1: Aleluya.
0: Y calzado los pies con el apresto del evangelio, sobre todo tomando el escudo de la fe con que podáis apagar todos los dardos del maligno, del fuego del maligno.
1: Aleluya.
0: Y tomad el yelmo de la salud o de
1: Aleluya.
0: La salvación.
1: Sí, Señor.
0: Y la espada del Espíritu, que es la palabra de Dios.
1: Dios. Bendito sea el nombre
0: Aleluya.
1: De Jesús.
0: Aleluya. No hay otra victoria, amada hermana y hermano, que el Señor puede dar a un hombre que ha confiado tomando toda esta armadura. El apóstol vio en aquellos días a un soldado romano, pero esto lo dejó plasmado para un soldado de Jesucristo.
1: Amén.
0: Aleluya.
1: Bendito sea.
0: En esta mañana probablemente usted esté lidiando con luchas, como todos nosotros, con problemas familiares, matrimoniales, con hijos, en drogadicción, sin trabajo, tantas cosas, que alguien en depresión. Recién nos llamaba nuestra hermana Rosita Silva, de allá de Las Cabras, por su hija Vanessa Pérez Silva, aquejada de sus pies. ¿Cuántas personas a veces tienen temor de llamarnos o simplemente deja que otros llamen? Pero usted en esta hora tiene una conexión, tiene una línea victoriosa, se llama Jesucristo.
1: Amén.
0: Y Dios puede llegar hasta su casa. Yo no sé orar.
1: Amén.
0: Dígale lo que usted siente en su corazón. Esa es la mejor oración. Es la que usted saca del corazón y le dice, papito, no sé qué hacer frente a esta situación.
1: Amén, Señor.
0: Capaz que no tenga las armaduras que usted me ha mostrado por la palabra. Pero démelas, por favor, para poder vencer este problema. Para poder vencer esta situación. Hay gente que está y va a la iglesia y tiene problemas de adicciones, tiene problemas con lo que es pornografía, hay problemas matrimoniales serios, hay gente que va a la iglesia y está en adulterio, otros están en fornicación. Mire, usted puede entrar y la puerta está abierta de un templo, puede entrar al templo, puede entrar a una reunión, pero al reino de los cielos no entrará ninguna cosa inmunda, ni que diga mentira. Amado, muchas gracias, Señor, por habernos dado esta preciosa oportunidad de escuchar la palabra a través de los labios de nuestro hermano Miguel y poder complementar lo que usted ha puesto en nuestros corazones. Bendice cada familia, por favor, y pueda intervenir, Señor, en el pie de Vanessa Pérez Silva. Oh Dios, ayúdela. Así, Señor, cada petición oramos para que usted dé victoria, Señor.
1: Aleluya.
0: Usted dé la victoria.
1: Sí,
0: aleluya.
1: Señor,
0: David fue al frente de batalla, aleluya, no porque había matado osos, no porque había matado leones,
1: Señor,
0: sino porque Dios le dio la victoria.
1: Gracias.
0: Aleluya. Sí, hermana y hermano. El maligno
1: gracias.
0: Puede ser muy terrible, puede ser drogadicción,
1: gracias,
0: puede ser cualquier dolencia, enfermedad, pero Dios también es el mismo de ayer, de hoy y por los siglos, y hoy nos dará la victoria.
1: Aleluya.
0: Que el Señor bendiga su palabra poderosamente. Usted puede seguir llamándonos, todavía quedan algunos minutos. Queremos también compartir una tremenda y hermosa información. El día sábado tenemos un servicio muy especial, estará con nosotros nuestro obispo Víctor Alejandro Carrizo Núñez, de la ciudad de Santiago. Estará en el lugar de Maitenes a las 19 horas, será el culto el día sábado. Y también estará con nosotros el día domingo 20 en el lugar de Maitenes, 21 el día domingo, o sea el próximo domingo, estará con nosotros en el templo Vaquedano, donde estaremos celebrando la mesa del Señor, la Santa Cena. Así que haga planes, esté con nosotros y también tenemos la oportunidad de adorar junto al Señor. Está la invitación, si usted desea llamarnos, llámenos, le damos la ubicación, como recién se la di a un compañero del lugar de Newcomb, donde nos reunimos de la tercera edad y de la cuarta edad y de todas las edades, pero así estamos también compartiendo la poderosa palabra del Señor hoy día en este lugar de Pan y Vida a través de esta radio, su radio cristalina. Queremos darle las gracias, hermano
1: Miguel.
0: Se nota que no habíamos venido nunca juntos al programa, pero estamos aquí, nuestro hermano Miguel. Ya estamos a punto de concluir. Damos gracias al Señor por habernos dado esta oportunidad. Nos vamos raudo a Linares, ya tenemos también trabajo. Usted tiene que hacer ahí en la adoración. Quien está hablando aquí en este instante, también me toca predicar allí en un momentito más. Así que muchas gracias. Despídase también,
1: mi hermano. Bendiciones para todos. Dios les bendiga a cada uno de ustedes.
0: Gracias damos al Señor. Dios les bendiga. Dios les guarde. Si el Señor así lo dispone, estaremos con un nuevo programa el próximo domingo de 9 a 10 de la mañana de Impacto Apostólico. Que el Señor les bendiga.
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0: Muy buenos días a todos los oyentes de Radio Cristalina de Panimávida, 96.3. Aquí estamos, junto a ustedes en su programa Colbún Tierra Guasa, de José Olivares, Félix Martínez y quien les habla, Jorge Dede. Domingo 14 de junio. Caramba, cómo pasa el tiempo. Hoy día estamos saludando a todos los que llevan por nombre Eliseo. Para todos los Eliseos de nuestra comuna, de nuestra provincia, que tengan un muy bonito día. Aunque hace mucho frío, la niebla está muy peligrosa para los que andamos detrás de un volante. Hay que manejar con mucho, mucho cuidado, porque está muy resbaladizo el camino, no sé, poca visibilidad, o sea, se junta todo. Se junta todo como para que haya un accidente si no se toman las precauciones que corresponden a las personas que andamos detrás de un volante. Así que mucho cuidado, mucho respeto por el camino como está y, como digo, está muy, muy peligroso. Así que un buen día para toda la gente de la comuna de Colbún. 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Junto a nuestros queridos auspiciadores, comenzamos nuestro programa Colbún Tierra Guasa. Bueno, me estaba sonando el teléfono, en este minuto todavía estoy solo, no puedo contestar, porque como estoy hablando, esperemos que estos niños lleguen en una hora más por lo menos y poderlos atender. Así que ese es el motivo que no puedo contestar, porque estoy acá, en este momento estoy solo en la radio. Tengo por aquí una rifa que se está programando para ir en ayuda de un niño aquí en la Bicentenario. Y esta rifa va a ser el 11 de julio. El 11 de julio va a ser esta gran rifa solidaria, donde hay variados premios, plata en efectivo, hay quintales de harina, hay juego de vaso, juego de sábana, hay una pila de premios, son 20 premios, juego de toalla, juguera, perfume árabe, premio sorpresa, 30.000 pesos en efectivo, premio sorpresa, o sea, una gran cantidad para apoyar a este joven que está reuniendo dinero para una operación. Te invitamos de esta rifa solidaria a beneficio de Alex Byron Vázquez, Albornoz. Entonces, para todas las personas que puedan, que quieran cooperar con esta rifa, ahí están programándose esta rifa, ya se están vendiendo números para ir en ayuda de Byron, que necesita urgente una operación. También tengo por acá los agradecimientos de la familia Sasso Palma. Todos sabemos, el fin de semana pasado dimos la lamentable noticia del fallecimiento de la señora Flor Palma, Flores. Entonces, su familia, por supuesto que todavía no lo acepta, que todavía no lo entiende. Ellos dan los agradecimientos acá en la radio. Y dice, a nombre de la familia Sasso Palma, queremos agradecer de todo corazón a quienes nos acompañaron en la despedida de nuestra querida nana Flor Palma Flores. Expresamos un agradecimiento especial a nuestra familia por demostrarnos siempre su apoyo, cariño. Asimismo, agradecemos profundamente a la Junta de Vecinos Villa Central, a Oscar Díaz y familia, al Colegio Las Estrellitas de Colbún, a la ilustre Municipalidad de Colbún, a don Jorge Dede, también, y a todos los vecinos y amigos, su afecto y compañía son un gran reconforte para nosotros en este difícil momento. Familia Sasso Palma agradece toda condolencia recibida. Hola, niños, ¿cómo están?
1: Muy buenos días, don Jorge. Muy bien.
0: Estaba sonando su teléfono y no pude contestar.
1: No se preocupe, ahora ya estamos por acá.
0: Ya, eso está bueno. ¿Cómo estás, Felipe?
1: Escuchaste como llorada.
0: Feli, te dije Felipe.
2: Oiga, pero déjelo que termine, ve.
1: Está apurado.
0: No.
2: No alcanzó ni a decir nada.
0: Pues, ya, ¿cómo está ahí, José?
1: Bien, Jorge.
0: ¿Con frío?
1: No, sí, un poco frío en realidad. Uno viene bien abrigado hacia la radio. Y bueno, trato de no exponerse tanto a los cambios de temperatura, que esos son los que nos van matando a uno.
0: La calefacción, sí, del vehículo.
1: Exactamente.
2: Claro, y después queda hablando así, pues.
0: Sí. Claro. Díganle a Feli, mira cómo está hablando.
1: Habla como hombre ahora.
2: Claro. ¿Cómo están? Buen día.
0: Habla como hombre. Saludarlo.
2: Gracias a Dios, un domingo más, poder compartir con ustedes y con todos ustedes en las casas. Así que, bien, pues lo veníamos escuchando ahí, nos venía echando al agua. Así que, bien, pues ahora todos los que quieran llamar, bienvenido sea. Y tenemos concurso también, así que vamos a regalar una entradita ahí para un evento que hay este fin de semana.
0: Me parece muy bien. José, tú que estás ligado al tema de bombero, ahora a medianoche, a media de amanecía, se quemó una casa en Maule Sur.
1: De hecho, hace poquito rato, don Jorge.
0: Claro, claro. Esto fue en el sector ahí de Tres Puentes hacia adentro.
1: Sí, camino al bosque.
0: Camino al bosque.
1: Sí.
0: ¿No saben ahí de quién era, lamentablemente, la casa?
1: No, solamente avisaron que había un incendio en Maule Sur en fase de libre combustión, que es cuando ya está incendiada.
0: Por nosotros completo, acá con Lucho estuvimos viendo ahí en y se ve la llama, ya no hay nada que hacer. Porque tú ves que ahora todo se ve, pero y se sabe rapidito.
1: Rapidito, exacto.
0: Rapidito. Así que por ahí ya nos llegaron unas imágenes y lamentablemente, y desgraciadamente, una casa de quien sea, por supuesto, de quien sea, es lamentable. Con tantos años de esfuerzo, de sacrificio, que se construye, que se hacen las cosas, y lamentablemente en un par de minutos no queda nada. Solo los recuerdos.
2: Y recuerdos, todo lo que uno a veces tiene apego a algunas cosas, por el recuerdo, por lo que le significa, todo eso se pierde. Yo creo que es uno de los peores episodios que puede pasar a una persona. Bueno, José lo vivió más años siendo bombero. Llega a ser impactante después. La gente queda como en shock y no es para menos. Así que ahí le mandamos toda la fuerza a la familia afectada. Esperemos que se activen los protocolos y vamos a ver si nos podemos dar una vueltecita por allá. A mí, yo la verdad que donde me pidan voy. Me cuesta un poquito llegar así como imprevisto porque es un momento difícil para las personas. A mí me ha tocado trabajar con algunas familias, incluso llego un ratito después, más tarde o días después, cuando necesitan más apoyo.
0: Claro.
2: Hay que seguirlo apoyando, ayudando, así que...
0: Sí, porque no es un tema fácil.
2: No, es fácil. Y a veces los mismos temas, ayudar a gestionar temas municipales, temas de retiro, es complejo. Así que ahí vamos a tratar de apoyar a la familia desde donde podamos.
0: Yo creo que eso es lo ideal, poder estar apoyando a la gente que pasa por estas desgracias tan grandes, pues, oye, de tener, no digo todo, porque uno nunca tiene todo lo que quiere, porque el ser humano somos así.
1: Exacto.
0: Si tenemos dos, queremos tener tres, y si tenemos tres, queremos tener cuatro. Pero con esfuerzo, con sacrificio, como para vivir decentemente y en un par de minutos lo vi reducido a ceniza. Entonces, es lamentable, es muy lamentable lo que pasó una vez más y con este tiempo frío, con niebla. No puedo saber qué fue lo que pasó. Estuve conversando con nuestro amigo Manuel Ortiz,
1: yeah,
0: y me contaba que él luego me va a llamar para saber de quién se trata, quién es la persona y debido a qué fue el incendio.
1: Exacto. Bueno, mandarle mucha fuerza nomás a la familia afectada. Como dice usted, don Jorge, esto no se le desea a nadie. Y bueno, ahora activar solamente las redes de apoyo. Siempre después de este tipo de tragedias se realiza alguna actividad. Bueno, el municipio también aporta desde el área social también lo que tiene que aportar. Y nada, mucha fuerza a la familia que está afectada por esto, por esta tragedia en este, en esta fría mañana de día domingo.
0: Bueno, yo voy a dar la información deportiva.
1: Muy bien,
0: y doctor, seguimos conversando, que es poquito. Bueno, AFACON en esta oportunidad programó unos partidos que están atrasados antes que termine la primera rueda para estar al día con todos los partidos de AFACON 2026. Por eso el partido de hoy en 5 series, San Antonio versus San Dionisio, 11 horas en San Antonio. Allá son el partido pendiente que está también en serie senior, cuando el Club Deportivo Rari y el Club Deportivo estaban participando en Copa de Campeones, están suspendidos. Por lo tanto, Machicura versus Rari, cancha Machicura en la serie 35, 3:30 de la tarde. Y Flor del Llano versus Tricolor de Quinamávida en Flor del Llano, 15:30 horas. Esos son los partidos que se van a jugar hoy día en AFACON, porque se están poniendo al día por estos partidos atrasados. Y la Asociación Linares también programó su fecha, donde hoy día el Club Deportivo Panimávida está libre y el Club Deportivo Unión Colbún viaja a Linares por tener que enfrentar al Club Deportivo Alianza. Y este partido es a las 11 horas. Esos son los partidos que se juegan hoy día acá en nuestra comuna. También ayer estuve participando con la gente de Lautaro, de Loma de Putacán, que tenían una actividad, tenían un plato único ahí, un plato rico, calentito, de curanto.
1: Mire qué rico.
0: Imagínate, de curanto. Boy. Me dieron ganas de repetirme, pero no me dio. Era tremendo plato, muy bueno, muy bien preparado. No, excelente, excelente. Bastante gente comprando, compartiendo ahí en el Club Deportivo Lautaro de Lomas de Putagana, que le mando un saludo a todos los chiquillos ahí que ayer estaban trabajando ahí para reunir sus luquitas, que siempre,
1: exacto,
0: nunca están de más. Y un saludo para toda la directiva, para toda la gente que estaba trabajando ayer ahí en este curanto, plato único ahí del Club Deportivo Lautaro de Lomas de Putagán. Así que les haya ido muy bien en esta linda actividad que tuvieron, y ahí donde estuvimos compartiendo un ratito ahí, porque los compromisos a uno no le faltan y siempre tiene que estar ahí alerta. Así que eso es en la parte deportiva. Feli, ¿algo que comentarnos, hijo?
2: Bueno, sí, ya se juntó AFACON con esta semana, como se había dicho, se juntó la primera mesa de trabajo, fue la comisión de municipal, con Luis Lazo, con el Tornelio Carrasco, y se presentaron algunas propuestas para poder ir haciendo un trabajo mancomunado.
0: Ya. Yeah.
2: Por lo menos por ahora se mantiene todo en la misma condición, pero yo creo que viene un poquito condicionado al comportamiento y a lo que se puede hacer, el tema de la subvención y todo eso. Yo creo que van a salir, pero hay que hacer el trabajo que se necesita para poder ir saliendo de todas estas dificultades que tiene hoy día el fútbol local. Así que bien, pues, se sigue trabajando. En la próxima reunión estamos citados todos los concejales. Se va a hacer comisión abierta, en este caso era comisión más cerradita. Pero hay estas cosas, también se levantaron algunas propuestas, yo propuse algunas cosas, el alcalde lo tomó de buena forma, también se le hizo una contrapropuesta a AFACON, pero siempre teniendo una visión de mejora, y eso me parece positivo. Yo lo que más pedía es que no se castigaran a los niños quizás por los problemas de los adultos. Y rápidamente se consiguió que el apoyo, por ejemplo, para Facom, pero todo lo que tenga que ver con niños está disponible. Fue lo primero.
0: Claro.
2: Yo se lo expuse, se lo puse en consejo y se lo expuse después en la comisión que nos juntamos, que me parecía que no se deberían los niños ver. Que no tuviéramos el apoyo para ellos. Ver desfavorecido al no presentar la la subvención. Así que, el apoyo, por ejemplo, para las series menores de SIGI, y el apoyo, por ejemplo, para todas las series menores que son selecciones de DAFACO. Claro.
0: Sí, porque se mantiene. Este año participan
2: se mantiene.
0: A nivel regional.
2: Sí. E incluso yo le... También ahí se propuso, yo le dije por último, para valorarlo ahí y todo, incluso hasta prestarle el estadio nuevo que va a estar inaugurado, si es que quieren jugar ahí.
0: ¿Cuándo tiene fecha?
2: Todavía no, todavía está espera de la vuelta. De aquí ya se hicieron las observaciones, se tenían que mejorar, pero yo creo que está en la puerta del horno, don Jorge.
0: Ya.
2: No creo que pase más allá de julio. No creo.
0: Debería de ser en este mes.
2: Sí. Yo pensé que iba a ser sí o sí este mes. Como era mes aniversario, quizás. Pero no, de julio no creo que pase.
0: Correcto.
2: Lo otro, bueno, hay que ver cómo también van a ser ahí las inauguraciones, porque conversaba si es que IND iba a tomar si es que el gobierno regional iba a tomar la inauguración.
0: Correcto.
2: Yo le decía que independiente de lo que hiciera o uno u otro, nosotros teníamos que presentar de igual forma una contrapropuesta de inauguración. Y hacer visibles todos los deportes que se puedan hacer posible ese día. Así que ojalá estar todo un día trabajando para hacer una bonita inauguración de nuestro estadio. Está quedando muy bonito, la cancha el otro día yo pasé mirando y está en muy buena condición, bastante mejor que como estaba. Y esperemos que ande todo muy bien. Y podamos ya tener ese campo deportivo disponible para poder... que cada uno de los deportes de nuestra comuna puedan hacer uso. Hay bastantes deportistas que nos preguntan a diario que cuándo va a estar disponible, y no tan solo lo del fútbol, ¿eh? Así que les pedimos un poquito de paciencia. Nosotros también estamos ansiosos, pero esperamos que ya prontamente esté disponible. Y también se le han hecho algunas otras propuestas al alcalde, por sobre todo yo, de poder en el mismo recinto deportivo albergar a otras disciplinas. Así que yo he ido tratando de conversar con Luis Muñoz, que es el jefe CEPLA, de poder ver la posibilidad de sumar a otros deportes. Hay una muy buena disposición de poder hacer más áreas deportivas para otros deportes que vemos que están súper complejos porque no tienen lugares donde poder practicar. Así que eso es súper importante cuando inauguramos algo tan bonito como un estadio nuevo. Ojalá sumar la mayor cantidad de deportes posible. Así que en eso estamos trabajando. Yo me he propuesto levantar algunas otras disciplinas, que los costos de hacerle sus campos deportivos en el mismo recinto no tienen un alto costo, así que no sería un gran gasto, claro. Y poder recibirlo a ellos también, donde a los que no tienen dónde practicar, don Jorge.
0: Bueno, qué bueno que se esté conversando el tema, un tema que abarca mucha gente.
2: Muchísimo.
0: Mucha gente. Entonces, qué bueno que se esté buscando soluciones al problema y de a poco seguir conversando para llegar a un buen término.
2: Ese es el tema, esa es mi visión. Si usted me pregunta hoy día, usted sabe que no es fácil trabajar.
0: Correcto.
2: Moverse en esa ola no es fácil, pero sí, hay una buena disposición por lo menos. Y mi visión es que si vamos a tener un campo deportivo tan bonito, tengamos la posibilidad de tener la mayor cantidad de deporte. Y ojalá, yo lo sé, yo así como es llegar al Estadio Nacional, donde usted llega, no sé, un sábado, y están todas las disciplinas haciendo
0: deporte
2: y ninguna se interrumpe por sobre la otra. Entonces eso sería muy bonito. de poder conseguirlo acá en Colbún también, que en un horario estén todos los lugares ocupados, que hayan, los niños estén disfrutando, sacarlos del estrés, sacarlos de los computadores, las pantallas, sacarlos de...
0: Correcto.
2: Y también ser una vía de escape para otras situaciones que también son complejas, como es la droga y el alcohol. Entonces, y teniendo la disponibilidad, hay que hacerlo, hay que moverse por eso prontamente.
0: De todas maneras, me viene llegando la información del incendio, don Jaime Sepúlveda, ahí camino al bosque. Esta persona es familiar de Carlos Guillermo, de don Juan de la Cruz, ahí de los Tilos hacia abajo, de esa familia de... También es familiar de Florín Muñoz, que vive en toda la vuelta ahí, ingresando para abajo. Así que, pucha, mi más sentido dolor en estos momentos tan difíciles, no se salvó nada. Se quemó toda completa la casa y, bueno, ahora hay que seguir luchando, trabajando a partir de cero para limpiar, ordenar y ver qué se puede hacer.
2: Bueno, como programa estamos disponibles para poder apoyarlo y aportarlo desde donde podamos.
0: Claro.
2: Así que, vamos, cuenten con nosotros.
0: Don José, ¿tiene algo que comentarlo?
1: No, bueno, recibíamos el llamado de un vecino de acá del sector de Lomas de Putagán, que, bueno, él expresaba su molestia, sobre todo por un caso particular de cuando se realiza la jornada del pago de los pensionados en el sector, que no existe control de seguridad ciudadana, de carabineros, se colocan los puestos a un costado de la calle y que en realidad siguen transitando los vehículos a alta velocidad, entonces se forma un ambiente muy peligroso, propicio para tener cualquier accidente, ni Dios lo quiera. Eso, don
0: Jorge. Lamentable.
2: Bueno, ese tema se ha tocado, don Jorge, y se ha conversado, prestar mayor apoyo a los pagos, a los sectores de los pagos, independiente del lugar donde sea.
0: Correcto.
2: Ojalá tener seguridad ciudadana de punto fijo, y también un poquito de coordinación y orden. Recuerde que usted, los amigos de los ajenos aparecen rápidamente a esos sectores y también se genera un pequeño mercado dentro de esas etapas cuando se van a pagar la gente, así que se ha pedido
3: frente a la escuela, exactamente,
2: y esperemos que se pueda dar esa instancia y poder que hay un orden y una seguridad para los vecinos de la comuna.
0: Amigo mío, lo quiero llevar a un tema nacional. Este no es un tema, por supuesto, comunal, no, nada. Se ha hablado harto en estos días de la forma que el gobierno está tomando este tema del CAE, ¿no es cierto?
2: Difícil.
0: A todos y a muchos. Sé que es un tema difícil, sé que es un tema muy complicado, el CAE, que es el crédito con aval del Estado. Me gustaría saber la opinión de ustedes. Porque hoy día, ustedes saben, el gobierno está cobrando, ¿no es cierto? Está embargándole a todos los que deben, que no son pocos, que estudiaron sus hijos, ellos, con este crédito y lamentablemente no pagaron. Yo creo que cuando uno toma una responsabilidad, cuando ellos tomaron, o tomamos, porque yo también estoy dentro de ese momento, ellos tomamos esta decisión, se sabía que había que pagar. ¿Cuándo? ¿Cómo? El tiempo lo diría, pero no quedarse echado en los huevos y no devolver la plata. Si eso es así, si los prestaron plata para que estudiaran o personalmente o nuestros hijos, con el compromiso que hay que devolverla. Y muchos no la quisieron devolver. No sé qué opinan ustedes.
2: Bueno, a mí me toca importante porque yo soy usuario del CAE. Hay cierta etapa de mi vida cuando estudiaba yo solo. Quizás se podía hacer un esfuerzo y después ya cuando entré a estudiar mi hermano yo dije, yo me hago cargo y pedí el CAE, yo soy usuario del CAE, y fue la alternativa que en ese momento estaba disponible para poder yo cumplir mis metas de ser un profesional. Porque no había la plata para poder pagarlo,
0: por supuesto,
2: y yo creo que muy pocas personas tienen la plata para poder pagar en efectivo una carrera.
0: Exacto.
2: Y tomamos el CAE. Yo los últimos años lo hice con CAE. Y gracias a Dios, yo he sido una de las personas que doy gracias por cada una de las oportunidades que se me dan. Y yo, pucha, igual a mí no me gusta hablar mucho el tema, porque a mí, yo fui precavido. Yo estoy pagando las cuotas del 2030.
0: Ya. Yeah. Vaya adelantado.
2: 5 años. Yo pagaba de a dos.
0: ¿Tú renegociaste?
2: No. Yo voy pagando de a dos.
0: Ah, ya.
2: Pues lo podía hacer porque era soltero, era joven, y la acumulación de los años se me fueron juntando y llevo 5 años adelantado. Entonces, pero también en mi familia tenemos casos de primos que no lo han hecho. Y es su decisión, y yo la respeto
0: mucho.
2: Te digo,
0: es decisión de cada uno.
2: Y la respeto mucho. Entonces ella me decía, pero es que con lo que yo gano no me da para pagar esto, mantener a mi hija y todo. Y es una decisión válida también, porque a lo mejor no le daba para poder pagar y poder vivir. Hoy día arrendar una casa es caro, comer es caro, los colegios caros. Entonces, claro, es un tema difícil, un tema complejo. Lo que a mí más me preocupa de todo esto, yo siento que, y tengo la misma percepción que usted, si a uno nos pasan algo, hay que devolverlo. La forma, ahí llegaremos de alguna u otra forma.
0: Pero el gobierno ha dado muestra de buscarle solución al problema, como él decía, como han dicho, que se alleguen a conversar, a ver forma de pago, convenio.
2: Ya, pero mire, ya, pero también han pasado cosas. Si dijeron que iban a condonar el CAE para muchos, y muchos se tuvieron la esperanza de que ocurriera. Claro, después uno lamentablemente como chileno deja todo ahí nomás, claro, o para el final, y después te viene la máquina y te pega y te pasa por encima nomás. Pues sí.
0: Pero te voy a decir una cosa. ¿Creí tú que es justo? Yo viví esa situación. Cuando mi hija empezó a estudiar en el tema, también tomé un... porque era fácil. Pero después mi hija, por el tema de salud, no pudo seguir con su carrera. Y bueno, se cambió de carrera y ya. Pero yo quedé metido como en 5 millones de pesos. 5.200. Y después ya íbamos en 6.5. Bueno, lo mío es, obvio, es personal, es otra cosa. Yo tenía un pedazo de terreno dentro de mi casa, hacia atrás, por supuesto, como 160 metros. Vine y lo vendí. Se vendió y lo primero que hice fue pagar. Por pagar todo al tiro, no me pusieron los famosos intereses. Yo pagué al año y medio, 2 años después, pero pagué lo mismo que me pasaron. O sea, 5.200.000. Yo ya estaba en más de 6.5 millones. Pero por pagar todo... Ahora, ¿tú creí que es justo que ustedes o muchos no paguen? Y yo, y muchos como yo, muchos, nos esforzamos para pagar. ¿Ah? Tendrían que devolvernos la plata a nosotros. Sí. ¿Se tomara la medida que tú estás diciendo de que iba a haber un borrón y cuenta nueva?
2: No, pero se le iban a devolver, no, nunca.
0: Y entonces a nosotros por pagar los castigan. Y a los que no han pagado,
2: es que
0: creo que no corresponde.
2: Lamentablemente eso se ve mucho, don Jorge. Yo también creo que no corresponde. Sí, yo creo que hay que hacerse responsable de lo que uno... En este caso le prestaron. Ahora, hubo un primer proceso que fue la baja de tasa. Y ahí era muy bueno, porque bajó de más de un 5% a un 2%. Eso fue la primera etapa. Y creo que todavía era caro el interés,
0: claro,
2: pero era más justo, porque el otro era terrible, el primer interés del CAE. Y yo también estoy de acuerdo que ya cuando uno... Te dieron la oportunidad y hoy día con eso te bates día a día. Tenís que pagar, sí, lamentablemente. Pero yo creo que ya meterse directamente, por ejemplo, en las cuentas de las personas, ahí ya estamos un poquito más complejos.
0: Es que yo creo que esto, esto que hoy día se está haciendo por parte de este gobierno, debía de haberlo hecho el otro gobierno, para que no subieran tanto los intereses y haber apretado el otro gobierno, porque llevamos 4 años más sumando intereses. Si lo hubiera tomado el otro gobierno, no estaríamos en como estamos hoy día, que los intereses subieron bastante. Entonces, era misión del gobierno ver cómo recuperar esa plata. Porque todos nosotros, ¿qué queremos? Beneficio. Beneficio. Yo sé que el país tiene plata, lo tengo claro, pero da para tanto. Para todo lo que es salud, para todo lo que es educación, qué queremos caja, qué queremos gas, qué queremos esto y queremos esto otro. Puta, y nosotros no le pagamos al Estado. ¿Y con qué miércoles los van a apoyar? ¿Con qué los van a ayudar? Si pedimos, pedimos, no pagamos y seguimos pidiendo. Yo así lo veo yo. No sé, José, ¿qué opináis tú?
1: Mire, yo lo he conversado, yo siento no tener la altura moral para conversar de esto porque yo soy parte de la generación que estudió con gratuidad. Entonces yo, gracias a Dios, hoy día, gracias a una política de Estado, yo no le debo un peso a nadie por lo que yo estudié.
0: No, claro, si estoy de acuerdo, son otras cosas.
1: Exacto.
0: Pero nosotros vivimos
1: otra realidad, exacto.
0: La otra realidad que había en el momento.
1: Claro, pero
0: porque no teníamos otra.
1: ¿O? Yo conversaba con mis colegas hoy día que también, algunos de la generación de Félix, otros de la generación mía. Y yo les, o sea, la situación en realidad es la siguiente, que muchos jóvenes decidieron, votaran o no votaran por el presidente anterior, por Boric, creerle que él iba a condonar el cargo. Entonces, cuando uno cree en lo que el político le dice y exentúa sus responsabilidades, el problema no es del político, sino que el problema es de uno.
0: Es de uno.
1: Entonces, que hoy día se hayan acumulado las deudas, que las personas hayan dejado de pagar el CAE por la promesa que se le hizo, creo yo que no es un problema del político que está de turno ni del que pasó, sino que es un problema de la persona que hizo caso o que creyó en la promesa que le hicieron. Concuerdo con Félix que hoy día la realidad de las personas, en cuanto sobre todo a lo que tiene que ver con que le hayan empezado a sacar el dinero de sus cuenta RUT, cuenta corriente, la que fuera que el gobierno tuviera acceso a poder sacarle el dinero, yo creo que eso es lo que no está bien. Pero lamentablemente, hoy día, si nosotros exentamos nuestra responsabilidad particular, nosotros tenemos que hacernos cargo de lo que está pasando, pero el Estado fue quien debió haber puesto los mecanismos para poder darle la posibilidad a las personas de poder repactar su deuda. Hoy día está el convenio que se firma con la Tesorería General para poder pagar la deuda. Existen estas diferentes cuotas que se van pagando, pero igual son sumas que son exorbitantes.
3: Muy alto, muy alto.
1: Para una persona trabajadora común y corriente, a un colega mío le pasó que tenía que, para poder repactar la deuda, para poder firmar el convenio, pagar una primera cuota de 2 millones de pesos. Entonces, si uno no está en condiciones de poder pagar esos 2 millones de pesos, ¿qué diablo hace? No tiene cómo protegerse de la cobranza que está realizando el Estado en este momento. Entonces, yo creo que el mecanismo hostil, yo creo que el mecanismo que se está utilizando hoy día no es el correcto, porque forzar a las personas a ocupar el dinero que probablemente puedan tener destinado para pagar alguna deuda, que no tenga que ver con esto,
3: para invertir, su casa, mucho.
1: O claro, para su casa, para invertir con algo, yo creo que ahí está el problema principal de esta cobranza que se está haciendo en torno al CAE.
0: Por eso te digo, yo creo que esto... Tú dices que el otro gobierno, claro,

0: Uno cuando, lo mismo José lo comentaba, cuando un sector político o algún candidato ofrece algo, que va a ir a luchar por algo, son decisiones que uno toma, pues, y creyéndole y pensando en se va a poder hacer. Ahora, yo creo que ese proyecto no había nacido muerto. O
1: Sí.
0: sea, era asumir ese costo, era muy, muy difícil. Pero esperemos que esto no siga perjudicando, por lo menos partió con las personas que quizás tienen un poco más de ingreso. Ahora también hay otro punto importante, que los de menos ingreso todavía no le ha llegado.
1: Claro, exactamente.
0: Y ahí creo que se nos complicaría un poco más la cosa.
1: Mucho más creíble.
0: Ahora también hay un poco y quizás suena difícil, pero también hay un poquito quizás de sinvergüenzura para algunos, de carreras que ganan muy bien, los ligados a la minería y todo, incluso con el crédito solidario, esos que dan directamente las universidades,
1: Exacto.
0: y no han pagado. Hay, no sé, carreras que son ingeniero en mina, donde el ingeniero en mina que menos gana, ganará,
1: Tres palos.
0: claro,
1: Sí.
0: o quizás, pero, y que no paguen, ahí ya como que eso ya ofusca un poquito.
2: Pero por eso te digo.
0: Hay carreras que efectivamente no deberían haber deudas, pues, don Jorge. No sé, por los geólogos, los ingenieros en minas, que entran ellos por su nivel, ellos entran ganando quizá, a diferencia de mi carrera, por ejemplo, el doble en su primer trabajo. ¿Cómo no van a poder pagar? Digo yo.
2: Pero por eso sí, yo tengo claro que hay mucha gente que se
0: Ahora, hay
2: aprovecha.
0: otras carreras que definitivamente ganan muy mal, don Jorge. Muy mal. Y a ellos yo creo que debería ser diferenciado el pago, porque no podemos comparar a alguien que no paga, que gana 3 millones o 5 millones de pesos, con alguien que gana, no sé, po, 700 lucas, 800 lucas. Es justo así como. O sea, los dos deben lo mismo,
2: Correcto.
0: tienen que pagarlo. Pero la forma entre que uno no pague y el otro pague, si el otro es padre, familia, tiene que cuidar, y el otro que tiene 5 veces el valor del otro, ahí hay
2: Claro,
0: que hacer
2: porque
0: algo.
2: uno dice, tú sabes cómo somos aquí los chilenos y, bueno, el ser humano, no sé. Para salir de vacaciones pedimos un crédito.
0: Claro.
2: Y para cambiar auto también pedimos otro crédito.
1: Exacto.
2: ¿Y por qué no se pide un crédito para pagar el estudio de lo cual tú hoy día estás viviendo con eso? Pero pediste y te preocupaste de salir al extranjero, de salir de paseo, a cambiar el auto, no sé.
0: Ya, pero es que ahí estamos mal también, porque financieramente no es bueno pedir un crédito por sobre un crédito.
1: Claro.
0: Ahí
2: Pero
0: llegamos a otro
2: ¿cómo lo
0: área.
2: vaya a pagar, po? Dime, po.
0: No, sí, eso es que yo creo que sí. Yo creo que uno debería, según lo que gana, más o menos, llegar a un
2: A un
0: consenso,
2: acuerdo.
0: a un acuerdo con la Tesorería General, y según eso poder repactar, po. ¿Cómo le vas a pedir pagar, no sé, cuotas de 500 lucas a alguien que gana 1 millón? Imposible, po. Pero a lo mejor 500 lucas a alguien que gana 5 millones, claro que lo va a poder pagar, po.
1: No.
0: Porque le está cobrando el 10%
2: Claro.
0: de su sueldo, a diferencia del otro que le está cobrando el 50% de su sueldo.
1: Qué bueno,
0: Entonces, esos son los temas que hay que afinar,
1: no,
0: pero
1: mucho peligro.
0: en cierre final para mí,
1: Qué
0: y
1: bueno.
0: para mí personalmente, si nos prestan algo, hay que
1: Qué
0: devolverlo.
1: bueno. Me
0: En
1: alegra mucho.
0: el ámbito que sea.
1: De nada, pues.
0: No nos podemos quedar con algo, que alguien que nos pasó algo y devolverlo, y no devolverlo. Así que, si a alguien le debo algo, que me dice.
2: José, ¿te deben algo?
0: No.
2: No. No.
0: Así que no.
2: No, bueno,
1: Yo
2: sí, yo
1: también
2: sé que es
1: pienso
2: un
1: lo mismo.
2: tema que no podemos ser todos medidos con la misma vara, de la misma forma. Deben de haber
1: Exacto.
2: alternativa. Tú,
1: Exactamente.
2: pero acércate, acércate, conversa
1: Qué
2: y
1: bueno.
2: explica
1: Que
2: tu
1: siga creciendo,
2: situación.
1: José.
2: Yo gano tanto, yo puedo pagar
1: Exactamente. Que
2: tanto.
1: tenga lindo
2: Punto.
1: día.
2: Y el que, como
1: Chao.
2: bien tú dices, el que
1: Exacto.
2: gana 1 millón de
1: Finanzas.
2: pesos no va a pagar 500, pero podrá pagar 80, vos.
0: Por eso le digo, o sea, son
2: Tiene que
0: situaciones.
2: estar en la
0: Pero la
2: persona que
0: tesorería,
2: quiere pagar.
0: la Tesorería General tiene como una estructura de pago, ¿no?
1: Sí.
0: Y yo creo que ahí hay una falencia. Yo creo que tiene que ser un poquito más flexible. Tendrían que haber puesto límites mínimos,
2: Correcto.
0: máximos, para moverte dentro de eso. Pucha, esperemos que no le afecte mucho, la verdad, que más encima en un año difícil, si eso es lo peor.
2: Pero si todos los años son difíciles.
0: No, no, pero
2: porque
0: este
2: tú
0: año...
2: te vas metiendo. Después llegás ya viejo, a la tercera edad, es más difícil, po, porque los remedios valen más, porque tú. Es más difícil. ¿Y cuándo vaya a pagar?
0: No, si no podés llegar a ser viejo.

0: estoy pagando, no, no puedo. Pero...
1: pero si no habéis pagado y vais a pactar una deuda de 8, 9 millones de pesos, ¿en cuántos años?
0: Y más, por una carrera completa. Por eso, hoy día me quedé sorprendido.
1: Por eso te digo.
0: Lo que cuesta una carrera hoy día.
1: Son 10, 15, 20 años para pagar.
0: Sí. En mi tiempo, no sé, mi carrera llegó a costar como 15, 20 millones. Pero hoy día mi carrera cualquier vale como casi...
2: 40, 50.
0: Como 30, 40 sí. millones. Solo el costo del pago al,
1: correcto,
0: a la universidad que te entrega los estudios. Entonces, sin la matriz, bien, sin nada. Entonces, no, está.
1: No,
0: está
1: si, muy si es un la tema. La no educación. Es fácil, no la educación. Es fácil un tema de educación. Sí, lo lamentable que se les creyó una vez más, como bien decía José, a un político sí, que sí, les ofreció esto y lo otro y después no pasó nada. Y ahora están, como se dice, con la soga al cuello. Gracias a Dios yo pude en su momento, me dejé de un pedazo de terreno, lo vendí y pagué. Y gracias a Dios quedamos sin cero deuda. Entonces, pero no todos tienen la posibilidad
0: no,
1: también.
0: Todo, en no, eso si no, se puede, no se puede generalizar.
1: No, pues no, si no
0: y
1: se
0: también,
1: puede
0: también, por ejemplo, la suerte de muchos, y hoy día los que estudian, y me parece perfecto, que tienen la posibilidad de gratuidad, chuta. Usted también podría decir, pucha, mi hija yo tuve que pagarle y tú estudiaste gratis.
2: Sí, claro.
0: Entonces, también estos avances que uno va teniendo hacen que circunstancias sean distintas y que las respuestas a esas circunstancias también sean distintas. Usted cuando postuló, no sé, gente 30 años atrás a un subsidio, le entregaron ciertas claro. indicaciones de una casa. Hoy día... entregan casas muy distintas por el mismo subsidio. Y puedes postular subsidios de más alto, respuesta monetaria. Así que bueno, así es la cosa. Ese es el avance. Y esperemos que a los que le ha impactado, muchas, de alguna u otra forma puedan encontrar ahí alguna posibilidad y los que no traten de ponerse al día.
1: Claro,
0: porque por lo menos por estos 4 años, por ahora, lo único que van a hacer es ir pasándolo más, porque ya se vio que no va a haber vuelta atrás.
1: Claro. Bueno, que se sigan las conversaciones, que lleguen a un buen puerto, por el bien del país y por la gente que no tiene hoy día cómo hacer el tema. Te veo con unos papelitos ahí, amigo mío.
2: Sí, don Jorge, antes de que se acabe el programa. Bueno, usted, Félix, yo, todos los que estamos aquí hemos sido colaboradores en algún momento de la agrupación de hipoterapia de Colbún.
1: Correcto.
2: Y por lo mismo, hoy día trajimos acá el programa para toda la gente que nos está escuchando ahí, ponga harta atención. La agrupación de hipoterapia siempre está realizando diferentes actividades para poder financiarse, para poder realizar la entrega de rehabilitación que ellos realizan a la comunidad de Colbún, y bueno, no solo Colbún,
1: sino que es muy linda actividad,
2: hermoso,
1: muy
2: bonito. A la región del Maule en general, atienden una cantidad de niños, pero impresionante. Los profesionales que allí trabajan son voluntarios, entonces hoy día los chiquillos necesitan de nuestra colaboración, y por eso que Félix puso a disposición acá del programa 2 entradas para una fiesta retro que ellos están organizando el día 19 de junio a contar de las 21 horas en adelante. Esto se va a realizar en Adolfo Noboa, en Cervecería Titán Colbún. Se promete la mejor música, el mejor ambiente, premios, bebidas y mucha, pero mucha diversión. Y es por eso que nosotros quisimos traer esta entrada aquí para poder regalársela a la comunidad que escucha nuestro programa Colbún Tierra Guasa. Para poder hacerse acreedor de una de estas entradas, solamente tienen que llamar al teléfono antes de que acabe nuestro programa, o sea,
1: pero,
2: en 2 minutitos más.
1: Ya, pero esto no puede quedar para el próximo domingo.
2: Es que esto es el domingo.
0: El próximo viernes.
2: El próximo viernes. Entonces estamos en la fecha para poder sortearlo.
1: Ya, te entiendo. Así pero que... de ahí me lo dicho.
2: No,
1: pero llegaron para que la gente tenga más.
0: No, sí, vamos a hacer un llamado. Vamos a descolgar el teléfono, lo vamos a colgar y el primer llamado se lo va a llevar al tío.
2: Exactamente.
0: Así es que.
2: Una entrada, y bueno, la idea es que el que se motive con esto pueda comprar una entrada más para que vaya acompañado.
1: Esa es la idea.
2: Para que lo pueda pasar bien y a los chiquillos de hipoterapia les pueda servir esta agrupación que están realizando, y sobre todo también los recursos que se captan a través de este tipo de fiesta es para ir en beneficio sobre todo de los niños de Colbún y de la región del Maule que se rehabilitan en su centro.
0: Tengo la parrilla de música en vivo tocando Alta Tensión.
2: Ya.
0: Está el DJ Sónico y el DJ Perry Mix.
2: Mira.
0: Así que bien, pues vamos, hay Happy Hour. desde las 9 hasta las 11. La entrada general vale 5.000 y en puerta vale 7.000. ¿Ya? Queda ahí en Adolfo Novoa sin número, en la cervecería Titán.
1: Antes de llegar a la Bicentenaria.
0: Exacto, al lado de los Maturana.
2: Al lado de Maturana. Maturana, exactamente.
0: Así que están todos cordialmente invitados. Música 80, 90 y retro en general. Eso, pues, la idea es poder apoyar a Hipoterapia. La verdad que necesitan estos recursos. Hoy día no están trabajando, hoy día no estamos tratando de movernos lo más que más podemos. Hay varios personajes del ámbito político que estamos hinchando y metiendo fuerzas para que esto siga funcionando. Agradecer a los cores que nos están ayudando, agradecer al gobierno regional, que hoy día estamos peleándola ya porque la subvención acá en el municipio nos ha dado.
1: Claro.
0: Ya vengo pidiéndola en innumerables ocasiones y no hay respuesta. Entonces, como los niños no pueden esperar y tenemos que salir adelante con la terapia de ellos, estamos trabajando y buscando otras alternativas para poder
1: hay que
0: salga todo bien. Lado. Hay que buscarle nomás. Sí. Así que
1: alguna resulta y va en beneficio a los niños.
0: Esto es para los niños. Aquí nadie se beneficia. Ninguno de los adultos que está se beneficia con esto. Hoy día es un trabajo importante que se está haciendo y lo único beneficioso son los niños. Ya, entonces damos.
2: Sí, si alguien quiere las entraditas para que pueda participar y colaborar, este es el momento de poder llamar a nuestra central telefónica, porque ya estamos en la hora.
1: Y si no, ¿cómo
2: lo podemos sortear por las redes sociales?
0: También. Ni un problema.
1: Exacto, también.
0: No, ni un problema.
2: Muy bien, hemos llegado al final de nuestro programa. Agradecer a todos nuestros auditores por escucharnos todos los domingos y desearles que tengan una muy bonita tarde y un excelente inicio de semana.
0: Yo quiero felicitar a la Villa Don Francisco, que recibió su parque y su canchita. Fue súper importante y bonita la ceremonia, así que felicitarlo, y también felicitar al Colegio Mi Mundo en Palabras, que estuvo subiendo y estuvimos apoyándolo ahí también. Se le dio todo muy bonito.
1: Será hasta el próximo domingo, si Dios así lo permite.
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0: están llamando, hombre, contesta, tranquilo ahí.
1: Aló. Sí.
0: Aló, aló, Jorge, te están llamando.
2: Bueno, ¿qué tal? Muy buenos días. Aquí ya me pilló la luz roja saliendo al aire. Gracias a Dios, por una semana ya mejor de salud, gracias a Dios, sin ningún problema, ahí recuperándose. Pero donde cae uno, cae en otro. Así que ahí está mi señora también ahora resfriada, bueno, y con tos ahora. Parece que todos los resfríos ahora vienen por 7 días, 15, 20, algunos en 2 meses. 2 meses con resfriado, así que... ¿Se te perdió la puerta, Jorge?
1: ¿Cómo la cambiaste?
2: Chao, Jorgito. Así que no, pero bien, gracias a Dios, ya saliendo de esto y a seguirse cuidando. Todavía no llega el invierno, los fríos están súper grandes, a cuidarse todo. Hay mucha gente resfriada y bueno, y todos dicen con tos. A todos les ha dado tos y quedan ahí con un poco de secuelas y espera que todo pase si Dios quiere. Así que gracias a todos ustedes por escucharnos domingo a domingo. Si tienen alguna noticia, algo que informar, cumpleaños, cualquier acontecimiento que tengan en su sector o como personal, la radio está disponible para ustedes. Angélica, buenos días.
3: Hola, buenos días. Saludar a cada uno de ustedes, agradecer a Dios por un día más de vida. 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
2: 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Angélica, primero recordarle que el viernes tenemos misa.
3: Sí, el 19 a las 6 de la tarde.
2: A las 6 de la tarde.
3: La misa de San Expedito.
2: Hace frío, pero la gente igual llena la capilla.
3: No, sí, la misa de San Expedito es muy concurrida. Y no solamente por gente del sector, sino que vienen de todos lados.
2: Viene gente
3: de Linares,
2: de
3: muchos lados. Así que ahí se informa, sí, se les informa que a las 6 de la tarde, bueno, hace frío, pero bueno, ahí tendremos, ya se colocó la mampara, que nos ha ayudado mucho.
2: Sobre todo con el ruido.
3: Claro, el ruido, y más encima se aprovecha el calorcito de las estufas. Así
2: de
3: que
2: las estufas humanas.
3: Humanas, ahí. Sí.
2: Bien, hoy día saludar a todos los que llaman por nombre Eliseo. Ahí en Santa Esther tengo un amigo de nombre Eliseo. Así que un saludo para él. Leonidas, Aurelio o Aurelia. Tengo una amiga ahí, mi amiga Elba, Aurelia. Así que para ti, Elba, que lo pases súper bien el día martes. El miércoles, don Ismael, tenemos un amigo ahí en Paso Rari, don Ismael Rojas, así que un saludo para usted, don Ismael, muchos años ahí trabajando con usted, sobre todo en el arroz, y para él, también para un amigo core, Ismael Fuentes. El jueves tenemos a los Salomón, un amigo de Rabona y esposo de nuestra secretaria del juez, Karina y Salomón. El jueves, el viernes, Romualdo, y el sábado es un día feriado, que es el Día Nacional de los Pueblos Indígenas. Bien. Así que ahí estamos súper bien ya con los santoral de la semana y se viene una semana de bastantes onomásticos como el día domingo, San Luis y San Raúl. Por ahí nosotros también tenemos a uno, Raúl. Y se viene San Juan, el miércoles 24, donde el día 23, en la noche, es la fiesta, porque ya por muchos años, noche de San Juan en Rari. Y el día 27 es la noche de San Juan en San Juan. Así que ahí está el santoral de la semana.
3: Me están pidiendo que por favor repitas el número de teléfono del caballero que arregla ventanas.
2: Ah, ya, lo voy a buscar porque lo tengo. Vamos a buscarlo acá.
3: Ahí atenta la, sí, la persona que...
2: Ya, ahí dentro del transcurso del programa de la radio. O si tú tienes alguna información, Angélica, dala.
3: Sí, Quiero contarles que la directiva de la Junta de Vecinos quedó de la siguiente manera. La señora Sandra Ortega es la presidenta, la señora Graciela Alvarado es la secretaria y la señora Paula González es la tesorera. Así que ahí quedaron las tres personas. El resto de la gente que participó en la votación quedaron como directores y otros como las fiscalizadores de cuenta. Así que me contaban que el sábado 20 a las 5 de la tarde tienen su primera reunión, que por favor la gente acompañe a esta reunión, ya que hay puntos muy importantes que tratar. Así que el sábado 20, no se les olvide, a las 5 de la tarde es la primera reunión que va a dirigir esta nueva directiva de la Junta de Vecinos de ahí de Paso Rally. Así que apoyar a la Junta de Vecinos para que así podamos tener funcionando a la Junta de Vecinos. Y también mandaron un saludo a don Hans Heyer. Está de cumpleaños hoy día. Lo está saludando la familia Díaz Aguilera, Díaz López y el grupo Bafocol. ¿Sabías tú?
2: Sí.
3: Sí. Así que hay un saludo especial de todos ellos a don Hans Heyer. Y porque dicen que el otro día pasó mucho frío ahí esperando
2: el, ¿qué?
3: El esperando a su ahí acompañando a los que ensayan ahí todo la
2: hoy ayer tuvieron todo el día ensayando los niños todo el
3: sí,
2: día
3: así que ahí un saludo
2: y ahí las mamás prepararon un almuerzo para que te cuento gallina de campo. Hay una cazuela, y los que no querían cazuela comían tallarines, pero no, lo pasan bien los chiquillos. Realmente los adultos comparten bien, los niños para qué ahí en decir, pues. La casa nuestra es de ellos ahí, así que lo pasan súper, súper bien y ensayan. Son muy profesionales, aunque son muy chiquititos, pero son muy comprometidos, así que esperar que sigan así, sin ningún problema. Y cada vez son ovacionados en cada presentación que hacen, así que bien por ellos y bien por todo lo que hacen ellos y todos los otros también grupos folclóricos de la comuna de Colbún, que cada día se van formándose más. Así que bien, qué bonito ver niños chiquititos cuando tocan una cueca y bailan todo. Años atrás tocar una cueca no bailaba nadie, pero hoy día se toca una cueca en cualquier parte de actividad que se haga y al tiro salen muchos niños a bailar. Así que bien por ello. Bien, ahí Jampo. Espero que lo pases bien hoy día con su familia, como día domingo. Y bueno, ahí Han, fiel a su querida madre que la cuida, así que un saludo para ti, Han. 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Le va a contestar la señora, la esposa, porque no tengo el número de Manuel, pero igual, ahí como están dentro de la misma casa, le va a contestar don Manuel también. Le repito, más 569-8647-5513, don Manuel Pereira.
3: Bueno, hoy día están invitando Bernardita de las Lomas a la fiesta del Sagrado Corazón de Jesús, patrono de la capilla. Hoy día domingo 14 de junio a las 16 horas se iniciará una procesión pasado del colegio y luego se hará una liturgia en la capilla. Ahí después de la procesión los esperamos, dice Sagrado Corazón de Jesús, en vos confío. Así que ahí están todos invitados hoy día a participar en la procesión del Sagrado Corazón, que fue su día días antes, pero hoy día domingo se va a celebrar ahí en Lomas, porque tenemos dos capillas que llevan el nombre del Sagrado Corazón de Jesús, que es Las Lomas y Rari Alto, parece que Rari Adentro.
2: Rari Adentro.
3: Rari Adentro.
2: Sí.
3: Y también Bernardita, a través del programa, dice que quiere agradecer a todas las personas que la saludaron e hicieron del día 18 de junio, que era su cumpleaños, un día especial. Fue una un agrado tener tantos saludos, dice, y verme tan apreciada por todas mis amistades y todos mis conocidos. Así que ella está invitando a la fiesta y también agradeciendo porque el 18, el día estuvo de cumpleaños y dice que la saludaron mucho. Y Bernardita, te lo mereces.
2: Bien, también recordar ahí en Las Lomas, ayer se efectuó el gran venta de platos únicos de Curanto. Espero que le haya ido súper, súper bien a los chiquillos. Y si no, hay que seguirlo intentando nomás, porque si ahora que no hay ayuda de la municipalidad con las subvenciones, ahora tienen que de alguna u otra manera salir a recaudar fondos con platos únicos, bingo, rifa, cualquier cosita. Y ahí espero que le haya ido súper, súper bien ayer.
4: Bien, todo bien, gracias a Dios.
2: Y bueno, el domingo pasado me mandó harto WhatsApp mi amigo Omar, de ahí de Colbún, que está medio perdido yo ahí con los cumpleaños, con los santos. No, me dijo, oye, colócate de acuerdo, es domingo o el lunes hoy día. Bueno, Omar, disculpa, tuve una confusión de fecha ahí, pero todo salió bien.
4: Ya.
2: Ahí espera que, bueno, felicitar a los niños ya esta semana.
4: Bueno.
2: Ya salen de vacaciones el 18.
4: No, no,
2: Se van de vacaciones la mayoría de los colegios. Y
3: un llamadito al aire, porfa.
2: Está don Luis, por favor.
3: Aló, la escuchamos.
5: Hola, Lupe.
2: Hola.
5: ¿Cómo está usted, lindo?
2: De lindo no mucho, pero estoy bien de salud.
5: Ya, qué bueno. Oiga, no le escucho nada por el teléfono.
2: Yo lo escucho perfectamente bien acá en la radio.
5: Ahí la estoy escuchando ahora, por Dios.
2: Ya.
5: Quería aprovechar tu programa para darle las gracias a la chiquilla ayer que los juntamos a Grupo de Bienestar y hicimos sopaipillitas para vender, para juntar fondos para poder seguir adelante con el pan de los abuelitos. Así que quedamos muy contentas porque la comunidad nos respondió muy, muy bien. Vendimos todas nuestras zapallitas y con zapallito y pebre las dábamos. Así que va un precio módico y la gente nos cooperó mucho y terminamos muy contentas con el corazón llenito por el apoyo de las personas. Así que y las sillas que hicimos, zapallitas, que la señora Francisca siempre lo facilita a su quincho, más la Lalita, la hija de Don Chando, para que usted tenga más presente.
2: Sí, sí.
5: Nos regaló el pebre. Otra de las niñas nos fue a ayudar a hacer su paipilla. La Jessica, yo, la Piñita, que era nuestra jefa de ventas. Y la señora Panchita ahí, que nos ayudó a coser zapallo. Ahí entre todas, pero nos fue muy bien, gracias a Dios. Así que agradecía.
2: Qué agradecía bueno,
5: de Dios y de la comunidad.
2: Bueno, bueno que le siga yendo súper bien.
5: Sí, eso, Lupe. Sí. Ya, muchas gracias.
2: Listo,
5: por
2: llamarme. De nada, gracias por llamar a la radio.
5: Ya.
2: Chao, chao, mija.
5: Chao, que esté bien.
2: Gracias. Bien, amigo, este jueves tenemos reunión de consejo, como normalmente, y en el punto 2 viene aprobación de subvención al Consejo de Desarrollo de Salud de Colbún. Es una subvención de 500.000 pesos que se les da por única vez. Y también viene la aprobación, subvención del Consejo de Desarrollo de Salud Humberto Rojas Sepúlveda, acá de Panimávida, también por 500.000 pesos se dan por única vez. También viene aprobación en términos de comodato del Comité de Adelante en Villa Santa Rosa y se entrega el mismo terreno en comodato a la Junta de Vecinos Villa Santa Rosa. Esto el próximo jueves. El quinto viene aprobación de una ordenanza municipal sobre la mantención, fiscalización y retiro de cableado de aéreo subterráneo en la comuna de Colbún. Aquí se va a sacar una ordenanza municipal donde cada empresa que va a seguir colocando cable tiene que identificarse, ir a la municipalidad, al departamento de obra, y todos los cables tienen que ir con el nombre de la empresa. Ya no se va a permitir nada más que cualquier empresa llega, viene y coloca cables, después se van y quedan todo ahí. Así que se ha sacado una ordenanza municipal sobre ese tema. Después, en el punto 6, viene aprobación, adjudicación, proyecto denominado Construcción Centro Comunitario de Panimávida, Comuna de Colbún. Aquí también ya se adjudicó por la suma de 175 millones de pesos. para el Centro Comunitario Gay en Panimávida. También viene la aprobación de adjudicación, proyecto denominado Construcción de Espacios Públicos Acceso Sur del Pueblo Colbún. También esto ya está licitado. Ahí hay un oferente, don Carlos Rodrigo Soto. Esto es por 188 millones, casi 189 millones de pesos. Después viene aprobación y adjudicación del proyecto denominado Construcción Plaza de Plaza Sur de Colbún, Plaza Maule Sur de Colbún. Ahí está la Plaza Maule Sur de Colbún. El referente don Luis Américo Sepúlveda por suma de 176 millones de pesos. El punto 9, aprobación de creación de Comisión de Medio Ambiente del Consejo Municipal. Designados los integrantes, estos ya están designados, ya estamos ahí ya. Se van a nombrar para que queden en acta. Y después aprobación, modificación de concejales que integrarán el Consejo Comunal de Seguridad Pública, el CONGRI. Y después aprobación, designación de concejales, representante del riesgo, aquí está, ante el Comité para la Gestión de Riesgo y Desastre Comunal, el COGRIT. También ahí hay dos concejales que van a integrar esto. Y después entrega del rol de patente, que ya se hace trimestralmente a los concejales el rol de las patentes. Ahí está. Todo esto son 13 puntos con los puntos varios. Así que va a durar, creo que bastante, el consejo el próximo día jueves. Se hizo entrega de las subvenciones a los talleres el jueves recién pasado. El salón de consejo, había muchos dirigentes de los talleres presentes. Yo igual les dije ahí que en su presencia, igual nosotros como concejales la subvención se le íbamos a apoyar igual. Así que, pero bonito que ellos se preocupen y asistan al consejo y vean ahí la opinión de cada concejal y del alcalde. Así que eso se aprobó. Este año, porque era una inquietud muy, muy grande que tenían los talleres, que no les llegaba los útiles que ellos necesitaban, eran otros, no llegaban a tiempo, así que ahora se les entrega una subvención y ellos ahí van y compran donde ustedes creen que es más barato, mejor calidad y no tengan problema para rendir después. Y lo importante, el día viernes a las 3 de la tarde, aún con lluvia, se hizo entrega de la recuperación de espacios recreativos en la Villa Don Francisco. Este un espacio de más de media hectárea de terreno donde se arregló completamente, buena cancha, buenos asientos, se cortaron unos sauces que han sido de mucha polémica, pero no se preocupen, se van a plantar árboles de nuevo ahí para tener la sombra que se necesita en el tiempo del verano. Así que eso se efectuó durante la semana. Una inquietud que tenía un amigo de Lomas de Putagán. Ahí mi amigo Amador Barro, que siempre él está entregando información con inquietudes que tiene el sector. Él hace mucho tiempo que lo tiene preocupado el día del pago. El día de pago ahora es el día 17, donde llega mucha gente. Si el pago se hace a frente del colegio, llega mucha gente, pero sí el tránsito vehicular es muy grande, los vehículos llegan y pasan a alta velocidad. Fue un tema que traté en el consejo yo y el alcalde se comprometió el día del pago ir seguridad ciudadana al sector para poder controlar la velocidad y no vaya a pasar algún accidente porque va mucho adulto mayor ese día al pago. Y que si alguien de seguridad ciudadana me está ahí escuchando, el alcalde se comprometió el día del pago ir a Lomas de Putagán a controlar el tránsito de la velocidad de los vehículos el día del pago. Angélica, ¿algo novedad más?
3: No, nada más que en la parroquia se cambió todo lo que es la administración de nuevo y tenemos un contador auditor que ahora es el jefe del cementerio. El otro día se acercó a conversar con nosotros, tiene muy buenas ideas, muy buenos proyectos. Ojalá ahora se pueda concretar todo lo que se ofreció con la otra administración, así que ahí para que la gente sepa que hay una nueva administración y hay se están haciendo nuevas cosas y todo para mejorar lo que es tema cementerio.
2: Oye, me hizo un comentario una persona, un día van a colocar cámaras en el cementerio.
3: Ya hay afuera.
2: ¿Las colocaron
3: sí,
2: ya las cámaras?
3: ¿Van a colocar cámaras? Sí, van a colocar o en lugares estratégicos como dos o tres más, parece.
2: Sí, porque hay
3: adentro del cementerio.
2: Sí, porque había muchas personas que limpiaban su sepultura y botaban la basura al lado, en la otra sepultura. Entonces eso ya van a ver cámaras enfocando ahí. Para eso hay contenedores o bolsas de basura dentro del cementerio, donde usted saque la basurita de su sepultura en una bolsita que corresponde y echarlo en un contenedor. No estar encochinando al vecino que está ahí, que después llegan los dolientes y se encuentran con que su sepultura está completamente sucia.
3: También ¿sí? Una buena noticia que una vez en la semana, todavía no está, como la administración está recién empezando, se va a definir un día en la semana que va a funcionar la oficina, va a funcionar en la oficina que hay afuera del cementerio.
2: Para eso se construyó.
3: Claro. Toda la semana va a haber una persona ahí que va a estar recibiendo las inquietudes, los reclamos, todo lo que usted quiera ir a preguntar o a reclamar, va a haber una persona ahí que va a estar para eso. Todo lo, todavía no está definido el día, pero ahí en la oficina parroquial se va a poner qué día va a funcionar la oficina del cementerio.
2: Una vez a la semana.
3: Una vez a la semana.
2: Bien, súper bien. Así que, Angélica, ¿lo pilló la hora?
3: Ya. 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
2: 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Bueno, quiero agradecer a Colbún Visión, a través de mi hijo, un saludo a todos los Antonio ayer. Ah, así que el viernes ahí.
3: Sí, verdad.
2: Mi guarguiliento, algo. Al Jani me saludó. Así que gracias a Colbún Visión. Ahí siempre son muy entretenidos, el flaco. Sí, con saludo también a ellos. Y ojalá el próximo 20 le vaya súper, súper bien en su bingo que ellos están haciendo para comprar equipos, todo lo que son equipos nuevos.
3: Oye, y también, sí, también expresar mis condolencias a la Yolita, porque a lo mejor no está escuchando allá en San Felipe, sí, por la pérdida de su querido esposo. Ahí todos lo sentimos mucho, pero bueno, ahora está descansando y pasó ya ella ahí también a descansar, porque igual tener un enfermo en casa es muy agotador. Así que bueno, es lamentable, pero bueno, Dios sí, no. sabe por qué hace las cosas.
2: Bueno, vecinos,
3: ahí a la Paola sí, y a la Yolita.
2: Todo el tiempo ustedes me escuchan que mando saludos a San Felipe. Ahí ya tuvo bastante tiempo mi cuñado padeciendo una enfermedad, pero ya está descansando junto a los brazos del Señor. Y la familia también descansa después de un arduo tiempo cuidando a un enfermo que es bastante pesado. Será hasta el próximo domingo,
3: si Dios
2: quiere.
3: A chao, cuidarse chao. Del frío.
2: Nomás. Cuidarse del frío, chiquillo. No se vayan a resfriar de nuevo, que yo no quiero caer en eso. Chao, chao. Gracias, don Luis.
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10: 11 de la mañana, 33 minutos.
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5: La parroquia Nuestra Señora de la Buena Esperanza les invita a que juntos celebremos el Día del Señor a través de la Santa Misa Dominical. 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
6: Thank you. al Señor. Oramos también por Luis Laurentino Sepúlveda Vergara, Adriel Lupayante, Sebastián Antonio Sánchez Sánchez, René Parra Abarza, María Aurelia Freires Freires. Por ellos y su descanso, roguemos al Señor.
7: Rogamos por todos nuestros difuntos. Eva Zurita Zurita, almas del purgatorio. Tomasa Rodríguez, Elina Leiva. Luis Vera Figueroa, lo recuerdan su esposa, hijos y nietos con mucho cariño. Gastón Parada, Carlos Parada, Roberto Antonio Alfaro Candia, Rafael Antonio Alfaro Lastra, María Eulogia Morales, Jacqueline Chocano Portilla, familia Contreras Barros, y por todos nuestros difuntos que llevamos en nuestro corazón, por todos ellos, roguemos al Señor.

también pediremos por nuestros enfermos, para que el Señor les dé una pronta mejoría de su salud. Vamos a orar por María Hilda Glioni, Enriqueta Sepúlveda Tapia, Emma Sepúlveda Valdés, Selmira Voces Valdés, Nancy Alcántar, Blanca Rosa Flores Medina, Francisca Pérez Monsalva. Su familia y amigos oran por su recuperación. Fernando Alarcón, Sebastián Jorquera, Beatriz Tapia Fuente, José Muena Sepúlveda, Eliana Silva, Boris Gutiérrez Vergara, Inés Saez Báez, Adriana Palma, José Medina Medina, Ignacio Tapia Flores, Gilberto Tapia Fuentes, Homero Oñate Cifuentes, Jaime Oñate Medina, María Cifuentes Valencia, Florencia Laurel Tapia de 4 años, Irma del Carmen Nova Parra. Por ellos y su pronta recuperación, roguemos al Señor. También oramos por la salud de Sofía Bravo, Carmen Sepúlveda, Luis Acuña, Teresa Ulloa Carter, Luis Bravo, Teresa Gómez, Carlos Enrique Sáez, Mónica Sepúlveda Sepúlveda, Yuli Oces Rebeco, Silvia Soto, Juan Vázquez, Rosa Medina Oces, Nelson Muñoz, Sergio Brunet Fuentealba, Noa Castro, César Ramón Quesada, Carlos Parada, Andrés Robles, Leila Vera, Emetecio González Alegría, Nana Urrutia Castro, Estela Morales, Leila Vera Durán, Julio Leiva. Por ellos y su pronta recuperación, roguemos al Señor. También oramos por Macarena Albornoz, Mónica Sepúlveda, Ana Olivos Vázquez, Mauricio Muñoz Sepúlveda, Rosa Córdoba, Miguel Ángel Faúndez, Ana María Cataldo, Sofía Salas Castillo, Leslia Villalobos Reyes, Francisco Retamal, Janet del Carmen Palma, José Méndez, Florencia Milagros Seguras, Gilberto Muñoz, Marilyn Jiménez, Mariana Mura, Luis Lillo, Ariet Salas, por su pronta recuperación, Lucía Vázquez, Carlos Ibáñez Bascuñán, Carlos Uribe Rebeco, su tía ruega por su recuperación, Jonathan Arroyo Leiva. Por ellos y su pronta recuperación, roguemos al Señor. Oramos también por Ignacio Jaramillo Barrios, Margarita Moya, Patricia Castro, Luis Lillo, Iván Pérez Salamé, Ana María Sáez Báez, Marilyn Jiménez, Andrés Robles, Cipriana Vázquez, Julio Leiva, Jonathan Arroyo, Leila Vera Durán, Samuel Cancino, Andrea Orellana, José Oces. Por ellos y su pronta recuperación, roguemos al Señor. Vamos a orar también por Silvia Soto, Laurita Sepúlveda, Mireya y Teresa Soto, Tello y Teresa Ulloa, José Alarcón Alarcón, Adalba Olivia Oces, Pedro Muñoz, Luis Bravo, Robinson Núñez, Víctor Daniel Sepúlveda, Jimena Bravo Barros, Rosa Medina Oces, Nelson Jara, Loreto Astudillo. Por ellos y su pronta recuperación, roguemos al Señor. El Salmo 26 nos ofrece la orientación para nuestra Eucaristía de hoy. Escúchame, Señor, que te llamo. Tú eres mi auxilio. No me deseches. No me abandones, Dios de mi salvación. Preside la Santa Eucaristía nuestro Padre Juan Pinto Baglioni. Los invito a ponerse de pie y junto al coro comenzamos cantando.

El Señor es la fuerza de su pueblo, el baluarte de salvación para su ungido. Señor, salva a tu pueblo y bendice a tu heredad, apacentado y sé su guía para siempre. Buenos días a todos. En el nombre del Padre, del Hijo y del Espíritu Santo. Amén. La gracia de nuestro Señor Jesucristo, el amor del Padre y la comunión del Espíritu Santo esté siempre con todos ustedes. Mis queridos hermanos y hermanas, antes de celebrar los sagrados misterios, le pedimos perdón a Jesús por todos nuestros pecados, nuestras debilidades humanas. Cantamos el perdón.

El Dios Todopoderoso y rico en misericordia, tenga piedad de nosotros, perdone nuestros pecados, nos lleve a la vida eterna. Cantamos en gloria. Aleluya.

0: oremos. Concédenos, Señor Dios nuestro, vivir siempre en el amor y respeto de a tu santo nombre, ya que en tu providencia nunca abandonas a quienes estableces en el sólido fundamento de tu amor. Por Jesucristo nuestro Señor, amén. Tomen asiento y escuchamos la palabra.
1: Dios, a través de Moisés, revela a Israel que será un reino de sacerdotes, un pueblo sagrado para él. Nos disponemos a acoger la palabra de Dios y con atención escuchamos la primera lectura.
2: Lectura del libro del Éxodo. Los israelitas llegaron al desierto de Sinaí. Habían partido de Refidín y cuando llegaron al desierto de Sinaí, establecieron allí su campamento. Israel acampó frente a la montaña. Moisés subió a encontrarse con Dios. El Señor lo llamó desde la montaña y le dijo: hablen estos términos a la casa de Jacob y anuncie este mensaje a los israelitas. Ustedes han visto cómo traté a Egipto y cómo los conduje sobre las alas de águila y los traje hasta mí. Ahora, si escuchan mi voz y observan mi alianza, será mi propiedad exclusiva entre todos los pueblos, porque toda la tierra me pertenece. Ustedes serán para mí un reino de sacerdotes y una nación que me está consagrada. Hermanos, esta es palabra de Dios.
1: Salmo responsorial. Repetimos todos la antífona. Nosotros no somos su pueblo y ovejas de su rebaño. Somos

0: Aclamen al Señor toda la tierra, sirvan al Señor con alegría, lleguen hasta Él con cantos jubilosos. Repetimos todo, nosotros somos su pueblo y ovejas de su rebaño. Reconozcan que el Señor es Dios, Él nos hizo a Él pertenecernos, somos su pueblo y ovejas de su rebaño. Nosotros somos su pueblo y ovejas de su rebaño. Qué bueno es el Señor, su misericordia permanece para siempre y su fidelidad por todas las generaciones. Nosotros somos su pueblo y oveja de su rebaño.
1: Dios nos demuestra su amor enviando a Cristo, que muere por nosotros. Con este acto podemos regocijarnos y tener esperanza, anticipando la salvación completa por medio de Jesucristo. Con atención escuchamos la segunda lectura.

0: Lectura de la carta del apóstol San Pablo a los cristianos de Roma. Hermanos, todavía éramos débiles. Cristo, en el tiempo señalado, murió por los pecadores. Difícilmente se encuentra alguien que dé su vida por un hombre justo. Tal vez algunos sean capaces de morir por un bienhechor. Pero la prueba que Dios nos ama es Cristo. Murió por nosotros cuando todavía éramos pecadores. Ahora que estamos justificados por su sangre, con mayor razón seremos liberados por él de la ira de Dios. Porque si siendo enemigos fuimos reconciliados con Dios por la muerte de su Hijo, mucho más ahora que estamos reconciliados, seremos salvados por su vida. Y esto no es todo. Nosotros gloriamos en Dios por medio nuestro, Señor Jesucristo, por quien desde ahora hemos recibido la reconciliación. Hermanos, esta es palabra de Dios.
1: Jesús se compadece de las personas fatigadas y abatidas. Nos pide rezar por las vocaciones sacerdotales y religiosas y elige a sus discípulos enviándolos a sanar enfermos y anunciar el reino de Dios. Los invito a ponerse de pie para aclamar el Santo Evangelio cantando.

El Señor esté con ustedes. Lectura del Santo Evangelio según San Mateo. Jesús recorrió todas las ciudades y los pueblos, enseñando en la sinagoga de ellos, proclamando la buena noticia del reino y sanando todas las enfermedades y dolencias. Al ver a la multitud, tuvo compasión porque estaban fatigados y abatidos como ovejas que no tienen pastor. Entonces dijo a sus discípulos: la cosecha es abundante, pero los trabajadores son pocos. Rueguen al dueño de los sembrados que envíe trabajadores para la cosecha. Jesús convocó a sus 12 discípulos y les dio el poder de expulsar a los espíritus impuros y de sanar cualquier enfermedad o dolencia. Los nombres de los 12 apóstoles son: en primer lugar, Simón, de sobrenombre Pedro, y su hermano Andrés; luego de Santiago, hijo de Zebedeo, y su hermano Juan; Felipe y Bartolomé; Tomás y Mateo, el publicano; Santiago, hijo de Alfeo, y Tadeo; Simón el cananeo, y Judas Iscariote, el mismo que lo entregó. A estos 12 Jesús les envió con las siguientes instrucciones: no vayan a regiones paganas, ni entren en ninguna ciudad de los samaritanos. Vayan en cambio a las ovejas perdidas del pueblo de Israel. Por el camino proclamen que el reino de Dios está cerca. Sanen a los enfermos. Resuciten a los muertos. Purifiquen a los leprosos y expulsen a los demonios. Ustedes han recibido gratuitamente. Den también gratuitamente. Palabra de Dios.

Tomen asiento, por favor. Mis queridos hermanos y hermanas, la palabra de Dios nos invita a qué? Nos invita a que tenemos que ser evangelizadores, de que tenemos que ser misioneros. La primera lectura nos habla que Israel es un pueblo adquirido por Dios, adquirido por Él. Ustedes serán para mí un reino sacerdotal, una nación santa, que me está consagrada. Serán mi propiedad exclusiva entre todos los pueblos, porque toda la tierra me pertenece. Israel, por supuesto, es el pueblo elegido por Dios, es el pueblo elegido por el Señor. Y Él los dice, los conduje y los traje hasta mí. Y por supuesto que en el Evangelio nos habla también de que nosotros tenemos que orar por las vocaciones. Rueguen, la cosecha es abundante, los trabajadores poco. Por eso rueguen al dueño de los sembrados. Se supone que el dueño de los sembrados es Dios. Rueguen a Él que envíe trabajadores para la cosecha. ¿Qué quiere decir esto? Que el trabajo mucho, el que tiene en Jesús. Jesús tiene mucho trabajo y deseaba momentos para descansar, deseaba momentos para estar tranquilo con los apóstoles. Pero vemos que no tenían ni un tiempo libre, porque la gente lo buscaba. Si se iban a una montaña a orar, ahí lo seguía la gente. Entonces, como el Señor en la lectura de hoy dice que necesita de nosotros, así como necesitó de Pedro, como necesitó de Santiago, así como necesitó de Bartolomé, de Felipe, de Simón, de Judas, así como necesitó de Andrés, Santiago, así como necesitó de esos apóstoles, el Señor necesita hoy de nosotros para seguir anunciando el Evangelio, para seguir anunciando la palabra, para seguir anunciando al Señor. El Señor nos invita a esto, a seguir anunciando su palabra, a seguir anunciando su amor y a seguir anunciando el Evangelio, la palabra. Pero la palabra se va anunciando también con el testimonio, ¿no? No solamente con la palabra. Si nosotros decimos que Dios es compasivo, nosotros tenemos que empezar a ser compasivos primero y después exigirle a los demás. Si la palabra de Dios nos invita a ser servidores, nosotros somos los primeros que tenemos que ser servidores. Ser servidores. Para que también los demás pongan su carisma al servicio de la comunidad. ¿A quién lo invito, mis hermanos? A que seamos como Jesús, que seamos como el Señor. El Señor nos invita a ser como Él. Nos invita a ser como vuestro Padre Celestial es perfecto. Y a eso nos está invitando el Señor. El Señor siempre nos está invitando, ¿no es cierto?, a hacer el bien, a vivir la justicia, a vivir la verdad, a vivir en el amor. Pidámosle a Jesús hoy día que nos dé esta capacidad de pensar que el Señor necesita de nosotros para anunciar el Evangelio, para anunciar la palabra de Dios. El Señor necesita de cada uno de nosotros, de cada uno de nosotros. Así como necesitó a Pedro, Andrés, Santiago, el Señor lo necesita a cada uno de ustedes y a mí, me necesita para seguir anunciando la palabra. Esta palabra que es como espada de dos filos, porque te va corrigiendo, te va ayudando, ¿no es cierto? Uno va pensando, ¿cómo estoy hoy día como cristiano? Y la palabra de Dios te da la respuesta.
Tú no tienes que ir por este camino, tú tienes que ir por este otro camino. Este otro camino es el lado de Dios, es el lado del Señor. Este es un camino que te puede llevar a la perdición. Bueno, agradezcamos al Señor por este evangelio y pidamos para que tengamos esta conciencia misionera, esta conciencia de anunciar la palabra de Dios a todas partes. Creo en Dios Padre Todopoderoso,

0: Dios Padre Todopoderoso. Desde el día de venir a juzgar a los vivos y a los muertos. Creo en el Espíritu Santo, la Santa Iglesia Católica, en la comunión de los santos,
1: en el perdón de los pecados,
0: en la resurrección de la carne
1: y la vida eterna. Amén. Hagamos la oración universal.
0: Con humildad y confianza dirigimos al Padre de los cielos nuestras súplicas por las necesidades de la Iglesia, de nuestra patria y por nosotros, por la Iglesia, para que sea bendecida con vocaciones al sacerdocio y a la vida religiosa, para que continúen con la misión que Jesús les da a los apóstoles, roguemos al Señor. Por nuestro país, para que las autoridades den ejemplo por su espíritu de servicio, honestidad y sencillez, de modo que reciban de nosotros adhesión, respeto y colaboración, roguemos al Señor. Por los misioneros, laicos y consagrados, para que la fuerza de Dios los sostenga en el anuncio del Evangelio en medio de las contradicciones de este mundo, roguemos al Señor. Por los que sufren, especialmente por los que no conocen al Señor, cuya presencia los llenará de paciencia y esperanza, roguemos al Señor. Por todos nosotros, para que renovemos la conciencia de haber sido elegidos para formar un pueblo nuevo y dar a conocer la buena noticia del reino de Dios, roguemos al Señor.
1: Por la paz en el mundo, el Papa está recorriendo varios países, ha recorrido algunos países, pero siguen sintiendo por la paz. Pidamos por la paz en el mundo, en el Medio Oriente, especialmente, roguemos al Señor.
0: Escúchanos, Señor, te rogamos.
1: Todo esto, Padre, te lo pedimos a ti, que vives y reinas por los siglos de los siglos.
0: Amén. Pueden tomar asiento. El pan y el vino que ponemos sobre el altar y que pronto será el sacramento de Cristo, quiere ser una súplica del Padre Dios, que ese alimento nunca nos falte y que esté presente en todas las mesas. Presentamos las ofrendas cantando.

este sacrificio que envíe ustedes sea agradable a Dios Padre Todopoderoso. Recibe, Señor, este sacrificio de reconciliación y alabanza, y concédenos que, purificados por su poder, sea de tu agrado el afecto de nuestro corazón. Por Jesucristo nuestro Señor. El Señor esté con ustedes. Levantemos el corazón. Demos gracias al Señor nuestro Dios. En verdad, es justo y necesario, es nuestro deber y salvación darte gracias siempre y en todo lugar, Señor Padre Santo, Dios Todopoderoso y Eterno, por Cristo Señor nuestro, el mismo por el misterio pascual realizó la obra ya maravillosa de llamarnos del pecado y de la muerte a la gloria de constituir una raza elegida, un reino sacerdotal, una nación santa, un pueblo de su propiedad, para que llevado de las tinieblas a tu luz admirable, proclamemos ante el mundo tus maravillas. Por eso, con los ángeles y arcángeles y con todos los coros celestiales, cantamos sin cesar el himno de tu gloria.

Santo eres en verdad, Señor, fuente de toda santidad. Por eso te pedimos que santifiques estos dones con la efusión de tu Espíritu, de manera que sean para nosotros cuerpo y sangre de Jesucristo nuestro Señor, el cual, cuando iba a ser entregado a su pasión, voluntariamente aceptada tomó pan, dándote gracia, lo partió y lo dio a su discípulo diciendo: tómenlo y coman todos de él, porque esto es mi cuerpo que será entregado por ustedes. Del mismo modo, acabada la cena, tomó el cáliz, dándote gracia de nuevo, lo pasó a sus discípulos diciendo: tomen y beban todos de él, porque este es el cáliz de mi sangre, sangre de la alianza nueva y eterna, que será derramada por ustedes y por muchos para el perdón de los pecados. Hagan esto en conmemoración mía.

Este es el sacramento de nuestra fe. Así, Padre, al celebrar ahora el memorial de la muerte y resurrección de tu Hijo, te ofrecemos el pan de vida y el cáliz de salvación. Y te damos gracias porque nos hace dignos de servirte en tu presencia. Te pedimos humildemente que el Espíritu Santo congregue la unidad a cuantos participamos del cuerpo y sangre de Cristo. Acuérdate, Señor, de tu Iglesia extendida por toda la tierra y con el Papa León, nuestro obispo Tomislav, y todos los pastores que cuidan de tu pueblo, llévala a su perfección por la caridad. Acuérdate también de nuestros hermanos que se durmieron en la esperanza de la resurrección, y de todos los que han muerto en tu misericordia, admítelos a contemplar la luz de tu rostro. Ten misericordia a todos nosotros, y así como María la Virgen Madre de Dios, los apóstoles y cuantos vivieron nuestra amistad a través de los tiempos, merezcamos por tu Hijo Jesucristo compartir la vida eterna y cantar tus alabanzas. Por Cristo, con Él y en Él, a ti Dios Padre omnipotente, en la unidad del Espíritu Santo, todo honor y toda gloria. Amén. Recemos la oración que Jesús nos enseñó. Padre nuestro que estás en el cielo, santificado sea tu nombre. Venga a nosotros tu reino. Hágase tu voluntad en la tierra como en el cielo. Danos hoy nuestro pan de cada día. Como también nosotros perdonamos a los que nos ofenden. No nos dejes caer en tentación. Líbranos, Señor, de todos los males. Y concedan la paz en nuestros días, para que, ayudados por tu misericordia, vivamos siempre libres de pecado y protegidos de toda perturbación, mientras esperamos la gloriosa venida de nuestro Salvador Jesucristo. Señor Jesucristo, que dijiste a los apóstoles: la paz os dejo, mi paz les doy. No tengas en cuenta nuestros pecados, sino la fe de tu Iglesia. Y conforme a tu palabra, concedan la paz y la unidad. Tú, que vives y reinas por los siglos de los siglos. La paz del Señor esté siempre con ustedes. Nos damos el saludo de la paz.

0: Este es el Cordero de Dios que quita el pecado del mundo. Dichosos los llamados a la cena del Señor. El cuerpo y la sangre de Cristo nos guarde y nos lleve a la vida eterna. Amén.
1: En la comunión hacemos nuestro el saludo de Jesús. Padre Santo, guarda en tu nombre aquellos que me has dado para que sean uno, como nosotros somos uno. Están todos invitados a la mesa del Señor. Por favor, hacer dos filas en el centro, una al costado derecho, y con la ayuda del canto recibimos la comunión.

ahí, por ahí.

para todos nuestros hermanos que no pueden estar acá presencialmente, pero sí lo están espiritualmente, haremos la oración de la comunión espiritual. Creo, Jesús mío, que estás real y verdaderamente en el cielo y en el santísimo sacramento del altar. Te amo sobre todas las cosas y deseo vivamente recibirte dentro de mi alma. Pero no pudiendo hacerlo ahora sacramentalmente, ven al menos espiritualmente a mi corazón. Y como si ya os hubiese recibido, os abrazo y me uno del todo a ti. Señor, no permitas que jamás me aparte de ti. Amén. Voy a hacer una pequeña inquietud, si me lo permite el Padre. Tengo una duda y lo he estado viendo hace muchos domingos, que siento que cada vez se van sentando más atrás. Y es una duda y una percepción mía, porque acá adelante tenemos prácticamente 7, 8 bancas desocupadas y yo siento que cada vez vamos más atrás en vez de seguir más adelante. La idea es que nos sentemos más adelante para

0: que los que vayan llegando no piensen que nuestra iglesia está llena y ellos no puedan sentarse. Esa es una. La otra, Jesús no les va a decir aquí, oye, no se sienten adelante. Al contrario, Él se va a sentir feliz de que ustedes estén más cerca de Él. Entonces yo les pediría que en los próximos domingos nos acerquemos más. Lleguemos hasta el principio, a medida que se vaya llenando la iglesia, se van sentando. Para que también el Señor así se sienta bien y se sienta que ustedes no le tienen miedo. Al contrario, ustedes quieren estar con Él. Y Él tampoco les va a decir no, al contrario, siempre los va a coger. Así que les quería decir eso. Gracias.
1: Oremos.

0: El Señor dice el Señor, yo soy el buen pastor y doy mi vida por mis ovejas. Renovados con el sagrado cuerpo y sangre de tu Hijo, imploramos, Señor, tu clemencia, para que en la plenitud de la redención alcancemos lo que celebramos en cada Eucaristía, por Jesucristo nuestro Señor. El Señor esté con ustedes. Y la bendición de Dios Todopoderoso, que es Padre, es Hijo y Espíritu Santo, les acompañe siempre. Hemos celebrado la Eucaristía, podemos ir en la paz y en la alegría del Señor.
1: Gracias. Hemos compartido la misma palabra, el mismo pan, el mismo cáliz, la misma oración. Vayamos ahora a compartir esa riqueza con otros, especialmente con los enfermos y más necesitados. Que tengan todos un buen domingo, una buena semana. Síganse cuidando, que Dios les bendiga a todos. Amén. Cantamos.

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3: Cristalina FM 96.3 le indica la hora.
4: 1:02 p.m. 2 minutos.
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Qué tal amigos? Buena tarde de día de invierno. La verdad es que las añoranzas son tan requete conchalindas, volver a tener un espacio de tango y bolero aquí en esta querida emisora como es Cristalina FM. Estamos en otoño e invierno, lógicamente, que sí, otoño e invierno prácticamente. Y es lindo volver al tiempo pasado, al tiempo de nuestros padres, de estos tangos inolvidables. El gran Alberto Echagüe, este tremendo cantor de los años 30, de los años 40. Te odio y te quiero con todas las fuerzas de mi corazón. Bueno, hablar del tango, gentiles amigos, es hablar de toda la historia de la vida, ¿eh? Este tango que me hizo mal y sin embargo lo quiero, porque es cruel mensajero del alma del arrabal, lógicamente, ¿eh? Esta es una de las tantas reflexiones que se escapan del vasto itinerario que posee el tango, más allá de una expresión musical, lógicamente. Está inserto en nuestra experiencia de vida como el lenguaje cotidiano y con sensibilidad suma, lógicamente, cultura. Por cierto, hoy día vamos a saludar a quienes están de onomástico. Ah, así que a Mari Fernández está en sintonía en la radio en Santiago. Esto es increíble. Yo la verdad es que me emociono cuando la gente empieza a chatear a través del teléfono WhatsApp de la radio. San Eliseo hoy día, así que para todos los Eliseos un abrazo gigante. Vamos a ir tocando unos boleros y tango porque el bolero también es universal. Por ahí ha estado Luis Arellano. Se están agregando mucha gente a la radio a esta hora de la tarde. Gracias amigos por ese cariño. Gracias por estar en sintonía en un horario especial de 1 a 14 horas. Puede que sean 55 minutos o un poquito más, pero lo ideal es pasar un domingo lindo a través de esta frecuencia 96.3. Vamos ahora entonces a continuar. No sé si seguimos con un bolero ahora, director. ¿Qué le parece? Pues ser el gran Javier Solís, ¿le parece bien o no? Porque después vamos a buscar la comparsita, la tenemos ahí por Natalio Dulce y tantos otros más. Por cierto, el bolero también es música universal que unió al mundo en recuerdos, en todo lo que usted quiera, ¿eh? Así que, correctamente, vamos entonces con ese temita.

Ahí estaba, gentil auditores, la cantante uruguaya Olga del Grossi. Olga del Grossi que me dijo, quiero cantar yo primero antes que venga Javier Solís. Ya son las 13 horas con 13 minutos en este recuerdos, en estos son miles de recuerdos del tiempo lindo de esa generación que ya se nos fue prácticamente. Y la recordamos, vamos a empezar a recordarla cada segundo domingo de cada mes. Porque el primer domingo lo tenemos comprometido, pero cada segundo domingo del mes vamos a ir con este programa, son mil recuerdos de los tangos, de los boleros inolvidables, para que volvamos a revivir el mejor tiempo de nosotros, ¿eh? Ese tiempo que se fue, pero no se ha ido porque la radio sigue tocando esta música linda. Yo quiero agradecer la sintonía hasta ahora, estoy un poco como recién empezando porque el WhatsApp está funcionando a cada ratito, ¿no? A cada ratito. Vamos entonces a continuar, gentiles amigos, a esta hora de la tarde, a esta hora de la tarde. Ahora sí vamos con el gran Javier Solís, entrega total. No sé si, ahí está para ustedes.

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1: Javier Solís, este gran mexicano que grabó cualquier cantidad de discos, fue uno de los que más grabó en México, este gran bolerista ranchero, el gran Gabriel de Barrio, Javier Solís, toda una historia de este gran actor también, ¿por qué no?, y compositor, el gran Javier Solís. Compartiendo este día 14 de junio, domingo, San Eliseo, saludamos a toda la familia de la Radio Cristalina, todos nuestros auditores que están en todo el país, saludamos a Valparaíso nos están escuchando, me están diciendo. Saludamos a Texi ahí en Serena. También vamos a saludar a don Enamo Manrique, que está en sintonía, a don Rolando Lastra, a Hildita ahí en Parral. Oye, esto es increíble, esto es increíble. Gracias, amigos, por estar nuevamente acompañándome en esta querida emisora, en estos 1000 recuerdos del bolero y el tango, hasta las 14 horas. Bueno, el día domingo toda la gente está en casa y es gratísimo escuchar estos temas que nos traen tantos, pero tantos recuerdos. Vamos ahora a seguir con otro bolero. ¿Qué le parece? Los boleros son parte de la vida de cada ser viviente. Con el bolero alguien se enamoró, alguien dedicó alguna canción con este bolero hermoso. El tema que viene ahora son los hermanos Arriagada. Lo tenemos ahí en pauta. Sigamos pecando. ¿Le parece?

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0: Una de la tarde, 22 minutos.
1: Sigamos pecando, ¿eh? Los hermanos Arregada, la verdad que son un destacado trío vocal y musical chileno formado, ¿sabe, gentil auditor? En el año 53 por los hermanos Omar, Mario y Jorge Arriagada, digo. Ellos son originarios de Cañete. Se convirtieron en embajadores internacionales del bolero y balada y la música romántica, con su estilo tan, tan especial. Bueno, en este domingo 14, estamos con ustedes, gentiles auditores, a través de esta frecuencia, recordando esos boleros y esos tangos que están en lo más íntimo de nuestros corazones, ¿eh? Del tiempo lindo de la vida. Vamos a estar, como ya le dije, el segundo domingo de cada mes, en esta frecuencia de Cristalina FM, la radio que está en su corazón. Bueno, por ahí me decían que yo al principio me había emocionado un poco, ¿no? Pero estoy muy contento de acompañarle, feliz ahora en esta radio, llevándole la música que usted quiere escuchar, estos boleros que son muy preciosos. Bueno, y el próximo domingo va a ser San Luis y va a ser el Día del Padre, ¿eh? Así que a todos los Luisitos lo vamos a saludar, a Luisito Bravo, a nuestro director gerente, don Luis, y a toda la gente que lleva sin nombre, también a las damas. Hay un tango de Antonio Moreta. Antonio Moreta es un gran cantor de aquellos años lindos. El gran Oscar La Roca, ese es su nombre artístico, Oscar La Roca. El tango que viene ahora es muy precioso, dedicado a todos los padres. Después voy a anunciar otro. Y le recuerdo que va escuchando usted en este horario la frecuencia 96.3 Cristalina FM y su música especial para ustedes en domingo. A mi padre, Oscar La Roca.
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El gran Antonio Moretta, el gran La Roca, mi padre, a mi padre. Bueno, vamos de dos en dos, dos boleros y dos tangos a esta hora de la tarde. Ya son las 1 de la tarde con 27 minutos, un día nublado, un día un poquito nublado, pero nunca tanto, pero el calor de la radio cristalina en este horario para seguir recordando tiempos lindos de la vida. Bueno, el gran Julio Sosa Venturini, el varón del tango, nació en el Uruguay, en el departamento Canelones, por allá por los años 20. Tremenda voz, el varón del tango. Este es un tango muy lindo, se llama La Gayola. Bueno, La Gayola es la cárcel, ¿eh? La cárcel. La Gayola canta Julio Sosa.

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1: Gran Julio Sosa, la gallola. Bueno, Julio Sosa nació en el año 26, gentil auditor, en el año 64. Se nos fue, conocido como el varón del tango, icónico cantante y compositor uruguayo, nació en Las Piedras, alcanzó la fama en el Río de la Plata gracias a su vozarrón potente y su estilo arrabalero, convirtiéndose en el último cantor capaz de congregar multitudes, así como la sintonía de esta querida emisora. Nacido el 2 de febrero del año 26 en el seno de una familia muy humilde, tuvo una infancia marcada por la pobreza. Hijo de peón de campo y una lavandera, debió realizar diversas changas, changa significa trabajar, para subsistir. Su pasión por la música lo llevó a dar sus primeros pasos como vocalista en su país natal, presentando con orquestas locales en Montevideo. Gentiles amigos, gratísimo de la sintonía en este día, dar las gracias a esta estación de radio que nos da la posibilidad de entregarle la música que usted quiere escuchar. Y ahora en el día domingo, saludando a todos los Eliseos, mes de santo. El próximo domingo es el Día del Padre. Seguro que vamos a hacer un programa especial para saludar a todos los papitos. ¿Sabes? Por ahí está don Luis Arellano, y don Luis Arellano, un fiel auditor. Vamos a ver qué nos dice don Luis. ¿Lo tenemos por ahí, director?
2: Hola, hola, amigo don Pedro de Talca. Le estamos saludando junto a mi esposa, para ser más explícito, en el sector Faustino González, sector oriente de esta linda ciudad, para escuchar tangos y boleros y comenzar a recordar esos tiempos mejores, que yo en lo personal soy convencido que fueron mucho mejores en muchos aspectos. Pero bueno, hay que seguir viviendo la vida como venga y escuchando esta música que usted trae en cristalina, la radio de la región del Maule, que está siendo sintonizada mucho acá en Talca. A mí me están llegando mi WhatsApp personal, muchos amigos están escuchando el programa, porque a esta hora es muy agradable escuchar esta música. Si tuviera por ahí a unos grandes, como son los Panchos, con el bolero Triunfemos, que es un bolero que nos caracteriza mucho a mí y a mi esposa, así que se lo agradeceríamos de antemano, querido amigo don Pedro.
1: Ya don Luis, lo vamos a tratar de ubicar durante el programa, y con cariño para usted y su esposa se lo vamos a hacer escuchar. Gracias por estar en sintonía. La verdad que en Talca tenemos bastantes sintonías, están escuchando en Talca también, ahí la 2 Sur me están diciendo recién, bueno, no tengo muy claro, pero me están chateando desde Talca. Saludamos a la familia Molina en Talca, tanta gente linda que nos escucha. Vamos a ir ahora con dos boleros, vamos a ver si encontramos en Triunfamos, pero tenemos, ¿sabe?, al gran Luis Alberto Martínez, que tuve el agrado de entrevistarlo en la radio y conocerlo, que se nos fue en enero de este año, de sobrina de su esposa, a quien también la conozco. El gran Alberto Martínez fue uno de los buenos, yo creo. Lucio Gatica también fue bueno, pero Lucio Gatica cantando tango bien, en el bolero no tanto, pero también tenemos a Ramón Rimas y a tantos otros boleristas chilenos. Pero Alberto Martínez, digo yo, me estaba acordando de Alberto Castillo también. Bueno, que con Alberto Martínez es un bolero, pero ¿qué quiere que yo le comente? Escúchelo, porque es precioso. Después vamos a ver si tenemos el bolero Triunfamos. 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

Ahí estaba Luis Alberto Martínez Hernández, gentiles auditores, este gran maestro de la voz llamado La Voz Romántica de América. La Voz Romántica de América. Bueno, si bien es cierto, este gran maestro de la voz, Luis Alberto Martínez, se nos fue un 7 de enero de este año, dejando una estela imborrable para tantos músicos de Valparaíso, como para todos quienes escuchan y disfrutaron la voz de este gran bolerista, digamos también que internacional, el gran Luis Alberto Martínez Hernández. Esto, gentil auditores, son los lindos boleros y de los lindos, digo yo, lindas personas que hacen del sentimiento toda una historia de amor. Amigo de que hoy se casa, la novia que era mía y tantos otros. Pero don Luis Arellano de Talca nos pidió Triunfamos con el Trío Los Panchos. Recuerde que el Trío Los Panchos se formaron en Estados Unidos. Ahí se reunieron, pero ellos son mexicanos. Y por ahí nació la historia del Trío Los Panchos. Triunfamos para usted, don Luis, y su señora.

Triunfamos el trío Los Panchos. El trío Los Panchos, toda una historia del trío Los Panchos. Gentiles amigos, usted va en sintonía de la radio de la región del Maule, Cristalina FM, la frecuencia 96.3. Gracias por tanto cariño. Saludamos a Rocío en Talca, saludamos a Marisol en Santiago de Chile, a Rocío, como ya dije, también saludamos a don Gabriel, que está en sintonía de la radio. A Daniel también ahí en Panimávida. Oiga, en Chillán también nos están escuchando, ¿eh? Don José Luis. Don José Luis está escuchando la radio en Chillán. Bueno, don Alexis también ahí de Librería Tricahue, está en sintonía. Don Hernán en Santiago de Chile. Rosita Campo en Los Ángeles. Claudia Donoso en Paso Cuñado. También Javierita ahí en Santiago de Chile. La verdad es que vamos a seguir continuando con estos tangos inolvidables que llegan a lo más grande del sentimiento de la vida. Como le digo yo, es un horario muy especial. Vamos entonces con el próximo tango, que se lo vamos a dedicar a todos nuestros auditores de toda la región del Maule, porque el tango es vida, el tango es pasión. Sigamos compartiendo este agradable momento en su radio preferida, Cristalina FM.

gran Lucho Gatica, los hermanos Gatica de Rancagua, son rancagüinos, Arturo y Lucho Gatica. Bueno, Lucho Gatica se fue a México, casado con Mapita Cortés, vivió toda su historia ahí y después también en Miami, Estados Unidos. Se nos fue hace algún tiempo el gran Lucho Gatica. Bueno, estamos entre el tango y el bolero, ¿eh? Todos quieren estar aquí, yo voy a cantar primero, dijo antes del tango el gran Lucho Gatica. El bolero es universal, gentil amigo, primo hermano de este sentimiento que es el tango argentino, este tango que se vive y se recuerde. Es sabido que el tango nació pobre y prohibido y se hizo rico y famoso porque se engendró a la raíz de los sentimientos. Hoy se vive sin mentira en los corazones y mientras estos sigan latiendo habrá tango y habrá bolero también, ¿por qué no? Y habrá por muchos años Radio Cristalina FM con este sonido y con este cariño para todos ustedes. Vamos a continuar, ¿eh? Vamos a saludar a Los Ángeles. En Los Ángeles lo están escuchando también Rosita Campo, en Los Ángeles, en el sur de nuestro país, ¿eh? Bueno, le voy a mostrar un secreto. Yo tengo contacto, así como Don Luis Arellano tiene su contacto, y se van por la línea del internet, porque nuestra estación de radio cubrimos entre Chillán, más o menos, y llegando a Talca. Así que un saludo para tantos auditores. ¿Qué le parece ahora si invitamos al gran Ernesto Herrera? ¿Eh? Sí, tengo contacto, justamente, director, tengo contacto extraterrestre. Pero luego ¿sabe que lo vamos a ir sacando al aire mejor? Para que conversen con nosotros al aire, para que sepan que la sintonía es total hasta ahora. El gran Ernesto Herrera, gentiles auditores, tremendo cantor de aquellos. Claro, para que. No, sí te voy a creer. El gran Ernesto Herrera, qué lindo es perdonar. Este es un tremendo tango.

0: Qué lindo, qué lindo. Perdona. Oye, tenemos llamado ya telefónico al aire. Aló, ¿cómo está, Ricardito?
1: Hola, gusto saludarlo, pero Arturo, aquí viajando de Talca, Linares. La carretera un poco despejada, pero hay mucho movimiento.
0: Pero usted va escuchando cristalina hasta ahora en estos tangos y boleros. Estamos

0: Sigue escuchando la radio, Ricardito.
1: Exactamente. Un abrazo, Pedro, que esté muy bien, cuídate. Igual.
0: Ya. Gracias, Ricardito. Chao, chao. Bien, amigo, ahí teníamos contacto, no decía yo, van a empezar a llamarlo. Mire, yo la verdad, las cosas que estamos transmitiendo desde otros, los estudios de la radio que tenemos acá en Linares, estamos desde Linares transmitiendo hasta los estudios, un estudio que tiene acá el jefe, don Luis Arellano, también está muy feliz. Ya son las 13:51, ya nos queda pocos minutos de programa. El próximo domingo vamos a habilitar las llamadas porque, por cierto, quedamos muy contentos con... Ah, muy bello, dicen por allá... A ver, emisora extralínea en sintonía, muy bella música, tango y bolero. Felicitaciones a quienes hacen posible el magnífico programa en este horario tan familiar. Desde tal que nos dicen, don Luis Arellano nos deja un mensaje de nuevo desde Santiago de Chile. Felicitamos a la radio de Panimávida, me dice, por ahí está el hotel. Sí, querida dama, el hotel Las Termas de Panimávida, una zona turística muy linda, me están diciendo. Qué genial. Felicitaciones al director de la radio por traer este espacio al aire. Bueno, nos vamos a ir. Yo creo que ya nos vamos a despedir con estos últimos temas, gentiles auditores. Yo creo que un tango más, un bolero más. Y le vamos a dejar cordialmente invitado para el próximo domingo, para que nos reunamos en otro momento grato de la vida aquí en esta querida emisora. Cristalina, y no hay más. Nos vamos a escuchar el próximo domingo, si Dios nos permite otra cosa, siempre a las 13 horas. Que estén bien, linda tarde para todos.

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10: Dos de la tarde, 3 minutos.
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2: 3 de la tarde, 6 minutos.
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2: 3 de la tarde, 8 minutos.
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0: 3:31 PM.
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Gentes que están en la sintonía de la Radio Cristalina 96.3, estamos transmitiendo, amén, en el programa Jesucristo es tu única esperanza. Amén, un saludo cordial a nuestros pastores, Juan Carlos Lucumilla, nuestra pastora Liliana, Dios le bendiga grandemente, también a los miembros de la iglesia y del ministerio sellados por Cristo, al cual Dios nos tiene trabajando en este día por misericordia. Queremos enviarle un saludo muy afectuoso en esta hora a mi hermana Francisca Fernández, la pastora Francisca Fernández, con su esposo, el pastor Rigoberto, de allá de la ciudad de Parral. Amén, que por misericordia tengo el privilegio de que es mi hermana también en la carne, también es mi hermana en Cristo. Un saludo grande, un abrazo, que Dios le siga bendiciendo, que Dios le siga multiplicando su fuerza para que pueda seguir adelante con el ministerio que Dios puso en sus manos. Amén, también queremos en esta hora, antes de comenzar el programa, una vez ya habiendo saludado a todos los que están en la sintonía de la Radio Cristalina 96.3, queremos hacer la oración de inicio, amén, para entregarle al Señor, nuestro Salvador Jesucristo, entregarle todo el derecho para que Él nos cuide, para que Él nos use, para que Él pueda permitir que su Espíritu Santo toque los corazones, las almas, amén, y pueda llegar a esa vida que hoy día se encuentran en necesidad. Amén, dice la palabra del Señor, que Dios no quiere la muerte del que muere, sino que Dios quiere que el impío se arrepienta, se devuelva de su mal caminar, porque Él es amplio en perdonar. Él es un Dios bueno, lleno de misericordia, que no quiere que nadie se pierda, sino que todos procedan al arrepentimiento. Por eso es que en esta hora el Señor ocupa este medio, amén, así como también usa las redes sociales, así como usa también las iglesias, así como usa también a nuestros hermanos que predican en la calle. Dios toma los medios de alguna manera para poder llegar a las almas, a esas almas que quizá hoy día no hayan qué hacer, no encuentran una salida, a esas almas que por tanto tiempo están gritando y están pidiendo auxilio. Dice que el socorro viene de Jehová, amén, Él es nuestro pronto ayudador, nuestro pronto auxilio en las tribulaciones, dice su palabra. Por eso, reconociendo que nuestro Señor Dios y Salvador, nuestro Salvador Jesucristo, amén, vamos a dejar todo en sus manos, pidiendo también por la vida de los que están a cargo de esta radio, don Luis, su esposa, amén, que son los radiocontroladores. También vamos a pedir que el Señor tome dominio de mi vida para poder entregar el mensaje de su palabra. También vamos a pedir porque Dios hoy día me permite compartir esta bendición con mi esposa, de poder estar aquí en la sintonía de la radio. Así que vamos ahora, le invito a usted, donde quiera que esté, a inclinar su corazón para que pueda conectarse con el Señor. Mamita, papito, amigo, amiga, vecino, vecina, usted que ha estado por largo tiempo clamando, usted que ha estado por largo tiempo esperando, quizá gimiéndole a Dios, pidiendo que le hable el Señor, pidiendo que lo ayude en su necesidad, pidiendo que le muestre la salida, incline su corazón. Con fe, amén, creyendo que Dios tiene el poder, vamos a orar. Amado Dios y buen Padre Celestial, en esta hora, Dios mío, de la tarde, de este día domingo, Señor, te damos muchas gracias. Gracias, Señor Dios mío, por el privilegio que nos das, Señor Dios mío, de haber abierto nuestros ojos. Señor, reconocemos, Padre, que muchos quizá quisieron vivir este día, Padre Dios mío, pero no les fue dado, Señor. Padre, porque sus misericordias, Señor, son amplias, son grandes. Y hoy día usted, Padre Celestial, tuvo misericordia de nosotros. Nos permite vivir, Señor Dios mío, un día más, Padre Celestial, y nos da la oportunidad de poder venir a su presencia para reconocer que usted es Dios, para reconocer que usted es nuestro Señor, para reconocer que usted es el Salvador del mundo, el único Dios soberano, creador de todas las cosas,
en el cual no hay otro, Señor. No hay otro, Dios mío, como usted. No hay otro, Dios mío, que tenga la compasión que tiene usted. No hay otro que tenga clemencia, que tenga piedad, que se apiade, Señor Dios mío, de nuestras debilidades y nos ayude aun cuando muchas veces le hemos defraudado, aun cuando muchas veces, Señor, le hemos negado, aun cuando muchas veces, Señor Dios mío, hemos hecho oído sordo a su palabra, aun cuando muchas veces, Señor Dios mío, hemos endurecido nuestro corazón, Señor, Padre Dios mío, ante los ruegos que usted, Dios mío, hace para que, Dios mío, el hombre se vuelva de su mal caminar. Le damos gracias, Señor Dios mío, porque usted ha sido bueno en este día. Reconocemos, Señor, delante de ti que pecamos, que fallamos, que nos equivocamos, que te hemos ofendido en gran manera, Señor, con nuestros pensamientos, con nuestra mirada, quizás con nuestras palabras, Señor, te hemos ofendido, Señor. Papito, te pedimos que nos perdone, que tenga misericordia de nuestras vidas, Señor, y clamamos, Señor, con confianza a esa sangre, Señor Dios mío, vertida en la cruz del Calvario hace más ya de 2000 años, Señor, pero que aún está fresca, que aún está vigente, que aún está presta para salvar, lavar y limpiar al más vil pecador. Señor Dios mío, te damos muchas gracias, Señor Dios mío, y te rogamos que en esta hora, Señor, tomes el control, el dominio, Señor, de nuestras vidas, de nuestros corazones, de nuestras mentes, Señor, y así también, Dios mío, tomes el control de los aires, de la atmósfera, Señor Dios mío, y tomes el control de cada vida que está en la sintonía de esta radio. Señor, por misericordia, Dios mío, en esta hora, reprende todo demonio, toda potestad, todo espíritu inmundo y pensamiento contrario al tuyo que quieran oponerse, Señor, a lo que tú quieres hacer, Señor Dios mío, en las almas, Padre Celestial, que están gimiendo, en las almas, Señor, que están, Dios mío, afligidas, que están necesitadas, Señor. Papito, Dios mío, oramos, Dios mío, en el nombre de Jesús, Padre, creyendo, confiando, Señor, como dice tu palabra, que donde hubieren dos o tres congregados en su nombre, usted estaría en medio. Creemos que usted está en medio de nosotros. Señor, Padre, por misericordia, a través de estas ondas radiales, llegue a esas almas, Dios mío, que están esperando la respuesta. Llegue a esas almas, Señor Dios mío, que están esperando el consuelo, que están esperando, Señor Dios mío, poder descansar de la carga que han tenido que llevar todo este tiempo. Señor, tu palabra dice, echad sobre mí vuestra carga, porque usted la iba a llevar, Señor Dios mío. Y nosotros en esta hora, Señor, intercedemos por las almas que no te conocen, que están extraviadas, que quizás han quedado en el camino, que quizás se han descarriado. Intercedemos por esas almas y clamamos por los que no te conocen, para que en tu amor, en tu misericordia, hoy día, Señor, puedas cenar con ellos como lo haces con nosotros. Señor, gracias, Señor. Bendiga al radio controlador. Bendiga, Señor Dios mío, Padre, a cada siervo que usted tiene, Señor Dios mío, Padre, trabajando en su obra, Señor. Los pastores, los ministros, los profetas, los evangelistas, los maestros, Señor Dios mío, Padre celestial, misioneros que andan en otros países, Padre celestial, entregando su palabra, Señor. Padre, permita, Dios mío, que sean llenos de su gracia, llenos de su poder de su unción, para que podamos, Señor, entregar el mensaje, Padre, que cambie las vidas, las almas y rescate, Señor Dios mío, aquellas almas que están enclaustradas, encadenadas, Padre celestial, Dios mío, en la maldad, en el pecado. Amado Dios, Señor, entregando esta oración, Señor, delante de tu presencia, creyendo, confiando que tú harás mucho más de lo que nosotros te pedimos. Señor, en esta hora le damos inicio a este programa. Jesucristo es tu única esperanza, en el poderoso nombre de nuestro Señor y Salvador Jesucristo. Amén y amén. Gloria a Dios, gloria a Dios, gloria a Dios para siempre. Dios le bendiga, Dios le guarde a todos los que están en la sintonía de la radio cristalina. Quiero saludar a mi esposa, la señora Caroline, la hermana Caroline Bustamante, amén, que me ha acompañado hoy día a trabajar en la obra del Señor. El Señor le pague su trabajo, le dé conforme a su necesidad, en su misericordia. Quiero saludarla, amén, bendiciendo su vida, amén, que Dios le bendiga grandemente, que Dios siga ayudando
ayudándola y le abra el entendimiento y le dé un corazón dispuesto para seguir sirviendo a la obra. También saludar a nuestro hermano Fortunato, del que me acuerdo, y de los hermanos que son colaboradores de este programa. A la verdad, mis hermanos amados, los que están en la sintonía, hermano, yo no me acuerdo de todos los nombres de los hermanos que ayudan a la continuidad de este programa. Pero hay uno que sí, hay uno que sí se acuerda, hay uno que tiene presente todo lo que usted ha hecho por la obra del Señor. Quiero, para poder graficar y para poder confirmar esto, hay una palabra en el libro de Hechos, capítulo 9, amén, si no me equivoco, Dios le bendiga, que habla de cuando Cornelio, amén, un centurión, capítulo 10, Pedro y Cornelio, amén. Este hombre hacía muchas limosnas, hacía ayuno, ayudaba al pueblo, amén, ayudó a construir una sinagoga, y dice que él estaba, dice en la palabra del Señor en Hechos 10, había en Cesarea un hombre llamado Cornelio, que no era judío, era romano, era centurión de la compañía llamada la Italiana. Este hombre, amén, siendo centurión, siendo un hombre con autoridad, tenía una cualidad muy grande. Era un hombre piadoso y era un hombre que creía, amén, en las cosas de Dios. Así es. Dice que era piadoso y temeroso de Dios con toda su casa, y que hacía muchas limosnas al pueblo y oraba a Dios siempre. Mire, para que usted, amigo que está escuchando, amiga, vecino, vecina que está escuchando, entienda y pueda estar seguro de que todo lo que usted haga para la obra del Señor no quedará sin recompensa. La palabra de Dios es clara. Dice que Dios no es deudor de nadie. Entonces dice, este vio claramente en una visión como a la hora novena del día que un ángel de Dios entraba donde él estaba y le decía, Cornelio. Él mirándole fijamente y atemorizado dijo, ¿qué es, Señor? Y le dijo el ángel, tus oraciones y tus limosnas han subido para memoria delante de Dios. Por eso, a los amigos que están escuchando la radio, a los que se han preocupado quizás por muchos años de poder contribuir a la continuidad de este programa, considerando que quizás sin su ayuda no estaría este programa al aire, hoy día le podemos decir, amén, con la seguridad que nos entrega la palabra del Señor, que nada de lo que usted haga va a quedar sin recompensa. Que Dios está mirando todo lo que usted está haciendo. Que Dios conoce su nombre, conoce su situación, conoce su vida y conoce la intención con la cual usted otorga la donación o el aporte o la ayuda que hace para que este programa pueda seguir al aire. Así le dijo el Señor a través de un ángel a este hombre Cornelio, que era un hombre temeroso, era un hombre piadoso y que tenía a toda su familia, amén, en sujeción, amén, y le dijo, tus limosnas y tus oraciones han subido para memoria de Dios. Dios le bendiga, Dios le guarde. Qué grande, qué importante, qué interesante.

0: Señor. Por eso hoy día les mando un saludo, un fuerte abrazo, un afectuoso abrazo a todos nuestros hermanos que se preocupan de poder ayudar a la continuidad de este programa. Imagínense, este programa lleva más de 20 y tantos años al aire. Más de 20 y tantos años, es tremendo. Un programa, amén, que quizá Dios ha permitido que sea de bendición a tantas miles de personas que a lo largo de todos estos años han podido escuchar, han podido entender el mensaje del Señor, han podido recibir la misericordia de Dios. Imagínense que hay personas que pueden escuchar la palabra en distintas partes, pero a Dios le plació que la escucharan a través de este programa. Y a través de este programa pudieron ser libres, a través de este programa pudieron escuchar la verdad, pudieron entender que Dios les amaba. Sí. Quizás estaban atados en vicio, en droga, en delincuencia, en pecado, en prostitución, en homosexualismo, en fornicación, en adulterio, en tantas cosas. Estaban atados al pecado y Dios en su misericordia permitió que a través de este programa, Jesucristo es tu única esperanza, pudieran conocer la verdad. Y hoy día quizás pueden ser grandes hijos de Dios, siervos del Señor, grandes hombres, mujeres de Dios que están sirviéndole al Señor, que sin saber ellos recibieron la palabra en este lugar. Amén. Así que un gran abrazo a todos aquellos que aportan, que ayudan para que este programa pueda seguir al aire. Dios le bendiga grandemente a todos nuestros hermanos. Invito a todos nuestros vecinos, invito a todos nuestros hermanos, a todas las personas que estén escuchando este programa, que si tiene alguna dolencia, que si tiene alguna enfermedad, pero más que todo si tiene fe y cree en que Jesucristo puede hacer el milagro hoy día, llame. Llame a la radio, ahí va a estar mi esposa por misericordia recibiendo los llamados, anotando su nombre para que después nosotros los pongamos en oración. Amén. Nosotros también podamos estar intercediendo. Amén. Dice que Dios nos dio poder, nos dio autoridad. Amén. De poner la mano sobre los enfermos, de orar por los que están afligidos, por los enfermos, y estos sanarían. Así dice la palabra del Señor y nosotros lo creemos. Amén. Hay una iglesia, un ministerio que está orando, amén, por todo aquello que quizá hoy día llaman por teléfono. Así son anotados en un cuadernito y esto se entrega ahí en la iglesia para que se esté orando por ellos y el milagro llega.
1: Amén.
0: Llega, el milagro llega. Dios no se olvida. Dios no es como nosotros, que se olvide, que nosotros nos olvidamos de muchas cosas. Dios no se olvida. Amén. Y en el momento en el que Él dice, se hace. Él mandó y existió. Él dijo, hágase la luz, y la luz se hizo. Así que Dios le bendiga, un saludo a todos nuestros hermanos. Lo invito a llamar por teléfono a la radio, amén, ahí va a estar mi esposa contestando los llamaditos. Quisiera saludar a mi pastor Daniel, quisiera saludar a los pastores en los cuales he podido conocer a lo largo del tiempo, a mi pastor José Río allá en la ciudad de Curicó, allá en Copiapó, en tantas partes, mi hermano y pastor Mauricio Castro en la ciudad de Iquique, mi hermano Roberto Mariqueo, también a todos mis hermanos, amén, y a todos los siervos del Señor, a los que conozco y a los que no conozco, un abrazo grande en el Señor, amén, y para que sigamos adelante fortaleciéndonos en la obra del Señor. Dios le bendiga, amén. Dios le guarde, vamos a estar yendo a una alabanza cantándole al Señor.

Amén. Dios le bendiga, Dios le guarde. Ahí estábamos escuchando la alabanza. Amén, muy preciosa. Esos coritos que nos hacen recordar cuando estábamos pequeños, cuando andábamos por las bancas. Esos coritos que traen júbilo, que traen alegría. Amén, que traen gozo a nuestro corazón. Amén, que no pasan de moda, que es igual que la palabra del Señor. Amén, que no pasan de moda, aunque muchos quizá ya los hayan olvidado. Aún están ahí, amén, que uno cuando lo escucha se recuerda, amén, se aviva y se enciende el fuego en nuestro corazón. Dios le bendiga grandemente, Dios le guarde, un abrazo, amén, a todos los que están escuchando. Por misericordia, le damos gracias al Señor por esta oportunidad que hoy día nos da, amén, de poder estar aquí en este programa, de poder ser partícipe de esta obra, de la obra del Señor. Amén, mi nombre es Israel Fernández, amén, con mi esposa Caroline Bustamante. Estamos acá en los estudios de la radio cristalina 96.3, amén, con el deseo, el anhelo en nuestro corazón de que nuestro servicio a la obra del Señor sea de mucho beneficio, de mucha bendición para aquellos que están en la sintonía. Amén, nosotros no sabemos, amén, qué está pasando, qué situación, qué dificultad está pasando. Amén, no sabemos sus problemas, pero sí sabemos que hay uno que es más grande que sus problemas. Hay uno que le puede ayudar, hay uno que le puede dar la salida, hay uno que puede traer la calma a su corazón, a su vida. Amén, cuando muchas veces nos sentimos ahogados por las deudas, por los problemas, por las dificultades, por los conflictos, no sabemos qué hacer, tocamos puertas, pedimos ayuda, pedimos socorro a nuestros amigos, a nuestros parientes, nuestros familiares, pero nadie nos puede dar lo que Dios nos da. Nadie nos puede dar esa calma, nadie nos puede dar esa paz, nadie nos puede dar la tranquilidad de saber que está todo bien, que está todo en orden, que Dios tiene todo el control, que quizás no se solucionan los problemas en un momento, pero sí nos da la calma de saber que Dios tiene ya el problema en sus manos y que Él nos va a ayudar. Como sea, Él nos va a ayudar. Dios le bendiga, Dios le guarde. Quisiera hoy día saludar muy afectuosamente, con un abrazo muy grande, a mi sobrina, amén, mi sobrina Francisca Tracy Tabata. Francisca Tracy Tabata, amén, allá en la ciudad de Parral. Que Dios la bendiga grandemente, que siga adelante, que le abra, amén, un pedacito de su corazón al Señor. Y ella se va a dar cuenta, amén, que va a ser la mejor decisión que haya tomado en su vida. Quizás ha tomado muchas buenas decisiones y otras muchas malas, pero quizás nunca va a lograr tomar una decisión tan linda, tan buena. Es como abrirle el corazón a nuestro Señor. Es la mejor decisión que nosotros podamos tomar. Es la mejor decisión que nosotros podamos tener. Y está en nuestro poder. Está en nosotros el poder darle esa oportunidad a Dios de que Dios llegue a nuestras vidas. Probadme. Probadme y veréis que soy bueno. Probadme y veréis que soy bueno. Imagínense cuán grande es el amor del Señor. Pero Dios le dice, probadme. Si usted no lo prueba, si usted no logra abrir su corazón al llamado del Señor, nunca va a conocer ese amor tan grande, esa misericordia tan grande, porque nunca la va a tomar en cuenta. Pero cuando nosotros logramos abrir nuestro corazón, cuando nosotros logramos tomar y dar esa oportunidad, ¿sabe? Nos terminamos enamorando del Señor. Nos terminamos entregando por entero al Señor. Porque no hay nadie más bueno que Él, amigo. Él que no te juzga, Él que no te critica, Él que no te enjuicia, Él que no te apunta con el dedo, sino que viene, te abraza y te dice, hijo, yo te amo, yo estoy contigo, yo no quiero que te pierdas, hijo, ven. Así que Dios le bendiga grandemente, un abrazo a mi sobrina allá en la ciudad de Parral y a todas mis sobrinas, mi mamá que está escuchando también el programa, Dios le bendiga grandemente, amén. Quisiera
saludar a mis hermanos, a mi hermana Carmencita, amén, de la iglesia donde participamos, amén, a mi hermano Héctor, a mi hermano Gabriel, a mi hermana Sandra, a mi hermana Cristina, a mi hermano Andrés, a mi hermano Sergio, Dios los bendiga grandemente, amén, a mi hermano Luis Méndez, a mi hermana Rosita. Amén. A todos mis hermanos, Dios les bendiga, Dios les guarde, que Dios les pueda seguir usando, a mi hermana Georgina. Amén. A todos los hermanos que participamos, amén, ahí en el ministerio Sellados por Cristo. Amén. Ese ministerio que Dios puso en el corazón de nuestro pastor. Dios bendiga a nuestro pastor también. Amén. Que le siga dando la fuerza, el ánimo que él necesita para seguir adelante. Amén. Que él pueda seguir, amén, seguir adelante, que el premio, la recompensa ya viene, amén. Dios le bendiga, Dios le guarde, amén. Llegó un llamadito para la señora, la hermana, aquí está, María Muñoz, amén. Es una oración que vamos a hacer por ella y por su esposo. Ella es de Quina Mávida. Vamos a estar orando un poquito antes de que termine el programa. Vamos a hacer una oración de fe, amén, por todos aquellos que llame, no deje de llamar, crea, amén. Dice la palabra del Señor ahí en Mateo, en Lucas, que cuando la mujer que tenía flujo de sangre, que durante 12 años había padecido de esta enfermedad, dice que había visitado muchos médicos, había buscado por muchas partes la ayuda para sanar su enfermedad, y dice que había sido engañada por todo. Imagínense, iba al médico y en el médico no le daban la solución que ella buscaba, no le daban el remedio que ella necesitaba, buscó en amigos, buscó en tantas partes, poder sanar de su enfermedad, de ese azote que a ella la afligía, que durante 12 años lo tuvo ahí, amén. Pero dice la palabra del Señor que cuando escuchó que Jesucristo iba a pasar por ahí, tomó la decisión de ir donde iba Jesucristo, y aunque había mucha gente, una multitud tan grande que le era difícil pasar, difícil llegar a Jesucristo a hablar con él, porque todos querían tocarle, todos querían hablar con él, todos querían mirar qué milagro iba a hacer ahora. Ella solamente guardó en su corazón la esperanza de que tan solo si tocaba el borde de su manto, ella iba a ser sana de su azote. Imagine 12 años esperando ser recuperada, ser sana de una enfermedad. 12 años esperando. Y que muchas veces había puesto la esperanza en médico, la esperanza quizá en alguien que le había recetado una hierba o algo para que sanara, y seguía peor, dice la palabra, y le iba peor. Así dice la palabra. Dios le bendiga. Pero cuando ella tomó la decisión en su corazón y guardó la esperanza en su vida y accionó esa fe que la movió, ¿cierto?, a llegar a donde Jesús, no le importó que hubiera multitud, no le importó que hubiera gente que quería hablar con él. No, ella solamente fijó su corazón y dijo, si yo tan solamente tocar el borde de su manto, voy a ser sana. Y dice que cuando llegó, se movió en medio de la multitud, en medio de codazos, en medio de empujón, en medio de aquí y de allá, logró tocar el borde del manto del maestro y dice que fue sana de su azote. Dice que de inmediato el flujo de su sangre cesó. Imagínese cuán grande es la misericordia del Señor. ¿Cuán grande es el poder de este Dios que nosotros le presentamos, que no necesita bisturí, que no necesita jeringa, que no necesita un medicamento, que no necesita un paracetamol, una dipirona, una aspirina, un diclofenaco? No necesita nada de eso. Lo único que necesita Él es que usted tenga fe y crea que Él tiene el poder para hacerlo. Y una vez que usted lo hace y usted recibe eso en su corazón, opera el milagro. ¿No te he dicho que si tuvieres fe, verás la gloria de Dios? Dios le bendiga. Dios le guarde, amén. Así que, como les decía, un saludo a nuestros hermanos del ministerio, a mi pastor Daniel, también ahí en el polígono, a mi hermano Jan, a mi otro hermano que se me olvidó el nombre, ya, pero un saludo, un abrazo a mis hermanos ahí. Dios les bendiga grandemente. Quisiera
poder dar la cuenta, Ruth, de mi pastor Lucumilla, si alguien quisiera hacer algún aporte. Esto es con el fin de poder darle continuidad a este programa que Dios ha tomado para que siga rescatando almas. La cuenta de mi pastor Juan Carlos Lucumilla es 7589193-8. 7589193-8. Para todos aquellos, amén, que quieran aportar en este programa. Un saludo a mi hermana Nilda Paredes, que el otro día me parece haberla visto allá en Linares. Dios le bendiga grandemente. Amén. Dios bendiga a todos aquellos que Dios le haga sentir en su corazón el poder entregar algún aporte para que siga este programa al aire. Dios le bendiga. Invitamos a nuestros hermanos, a nuestras hermanas, a los que están escuchando la sintonía de la radio, que llamen. Después vamos a estar haciendo una oración de fe, amén, por los enfermos. Vamos a ir a otra alabanza. Dios le bendiga. Vamos a ir a otra alabanza y vamos ya a estar yendo a la palabra del Señor.

0: Amén. Dios le bendiga. Ahí estábamos con esa alabanza. Dios bendiga a nuestros hermanos que están en la sintonía de la radio cristalina. Amén. 96.3. Amén. Vamos a estar orando porque ya vamos a dar comienzo a la lectura de la palabra del Señor. Ah, me faltó mi hermano José Morales con mi hermana Yanna. Dios le bendiga. Amén. De la iglesia donde nos congregamos. Mi hermano José Morales, un abrazo grande. Amén. A mi hermana Yanna también. Quisiera invitarlo a que buscara en el libro de Lucas, Lucas capítulo 8, amén, Lucas capítulo 8, versículo 26 en adelante. Dios le bendiga. Es una palabra que quizás usted la ha oído, o quizás usted la ha leído. Dios le bendiga, pero la palabra siempre tiene algo que entregarnos. Siempre la palabra va a tener algo que entregar a nuestras vidas, aunque hayamos pasado 100 veces por ahí. Amén. Hay cosas que Dios abre el entendimiento en el momento oportuno para los que le necesitan. Amén. La palabra es el endemoniado gadareno. Y vamos a darle lectura como estamos enseñados de parte de Dios en el poderoso nombre de nuestro Señor Jesucristo. Esto se encuentra en el libro de Lucas, capítulo 8, versículo 26. Y dice así en el nombre de Jesús. Y arribaron a la tierra de los gadarenos, que está en la ribera opuesta a Galilea. Al llegar él a tierra, vino a su encuentro un hombre de la ciudad, endemoniado desde hacía mucho tiempo, y no vestía ropa ni moraba en casa, sino en los sepulcros. Este, al ver a Jesús, lanzó un gran grito y, postrándose a sus pies, exclamó a gran voz: ¿Qué tienes conmigo, Jesús, Hijo del Dios Altísimo? Te ruego que no me atormentes, porque mandaba al espíritu inmundo que saliese del hombre, pues hacía mucho tiempo que se había apoderado de él. Y le ataban con cadenas y grillos, pero rompiendo las cadenas, era impelido por el demonio a los desiertos. Y le preguntó Jesús, diciendo: ¿Cómo te llamas? Y él dijo: Legión, porque muchos demonios habían entrado en él. Y le rogaban que no los mandase ir al abismo. Había allí un hato de muchos cerdos que pacían en el monte, y le rogaron que los dejase entrar en ellos, y les dio permiso. Y los demonios salidos del hombre entraron en los cerdos, y el hato se precipitó por un despeñadero al lago y se ahogó. Y los que apacentaban los cerdos, cuando vieron lo que había acontecido, huyeron, y yendo dieron aviso en la ciudad y por los campos. Y salieron a ver lo que había sucedido, y vinieron a Jesús, y hallaron al hombre de quien habían salido los demonios sentado a los pies de Jesús, vestido y en su juicio cabal, y tuvieron miedo. Y los que lo habían visto les contaron cómo había sido salvado el endemoniado. Entonces toda la multitud de la región alrededor de los gadarenos le rogó que se marchase de ellos, pues tenían gran temor. Y Jesús, entrando en la barca, se volvió. Y el hombre, escuche bien esta parte, y el hombre de quien habían salido los demonios, le rogaba que le dejase estar con él. Pero Jesús le despidió diciendo: vuélvete a tu casa y cuenta cuán grandes cosas ha hecho Dios contigo. Y él se fue publicando por toda la ciudad cuán grandes cosas había hecho Jesús con él. Padre, en el poderoso nombre de mi Señor y Salvador Jesucristo, en esta hora, Señor, Dios mío, nos presentamos ante su presencia. Presentamos esta su palabra ya leída, Dios mío, por misericordia en este programa, rogándole, Señor, usted hable a nuestras vidas. Señor, hable a las almas que están en la sintonía de esta radio. Señor, que esta palabra sea de bendición, Padre Celestial. Que esta palabra, Señor Dios mío, pueda cortar las cadenas como tú lo hiciste, Padre, con este hombre endemoniado. Señor, tu palabra no ha pasado de moda. Tu palabra, Dios mío, tiene vigencia ayer, hoy y lo tendrá por los siglos de los siglos, Señor. Tu palabra, Señor Dios mío, es poderosa para sanar, limpiar, restaurar, Dios mío, y levantar del fango, del lodo cenagoso, del pecado más grande a cualquiera, Señor. Padre, tu palabra es poder. Señor, en esta hora oramos, Dios mío, por misericordia, y me pongo a tus plantas para que tú uses mi vida por misericordia. Señor, unjas mis labios. Padre celestial, que seas tú hablando. Padre celestial, Dios mío, y ni un razonamiento humano, Señor, Padre, pueda interferir en lo que tu espíritu quiere hablar a las almas. Señor, por compasión, por amor y por misericordia de las almas, habla hoy, Dios mío, a través de mi vida, a Padre celestial, a las almas que están escuchando, por misericordia. Señor, oramos, pongo todo esto en tus manos, en el nombre de Jesús. Amén. Gloria a Dios, gloria a Dios, gloria a Dios para siempre. El endemoniado gadareno, Dios le bendiga, Dios le guarde. Un hombre, dice la palabra del Señor, que vivía en los sepulcros, que vivía en lugares desiertos, que vivía, amén, de una manera peor que un animal. Dios le bendiga a todos los que están escuchando. Un hombre que muchas veces los habitantes de la ciudad quisieron poder reducirlo, quisieron poder afirmarlo, y para eso le ponían cadena, para eso lo afirmaban con grillos, pero dice que era tanta la fuerza que este hombre tenía que rompía los grillos y despedazaba las cadenas. Imagínense, Dios le bendiga, Dios le guarde, tome una correa de esa de cadena que amarra a un perro y trate de estirarla para cortarla, no va a poder. Imagínense, y antes eran cadenas más grandes. Dios le bendiga, Dios le guarde. Y este hombre dice que la despedazaba. Este hombre no lo podían sujetar, no lo podían tener quieto. Este hombre, aparte de eso, asustaba a toda la ciudad, tenía intimidado a todos los de la ciudad, porque se paseaba por todos lados gritando, dando voces, desnudo. Dios le bendiga. Este hombre estaba enajenado, no estaba en su juicio cabal, no estaba en su razonamiento. Todos le tenían miedo. Quizás cuántas veces pudo agredir a algún vecino, pudo quizás levantarle la mano, la voz, tuvo problemas con los de su sector, los de alrededor, que llegó al punto que la gente toda le tenía miedo. No hallaban qué hacer. Dios le bendiga. Y este hombre, imagínese su familia, su padre, su madre, el sufrimiento de esos hombres, de esas personas, al querer sujetar a su hijo, al ver que su hijo lo que estaba padeciendo. ¿Cuántas veces quizás intentaron ayudarlo, intentaron poder calmarlo, aquietarlo? Pero era tanta la posesión demoníaca, era tanto, amén, el poder demoníaco que estaba sobre él, que este hombre no le hacía caso a nadie, nadie podía sujetarlo, no entendía razones, amén, andaba peleando, pegando, haciéndose herida, sajándose, dice la palabra del Señor, se hería, se pegaba, Dios le bendiga, Dios le guarde. Y ya nadie quería ni acercársele a este hombre. Una vez que este hombre pasaba, todos arrancaban, todos huían, todos se escondían. Dios le bendiga. Amén. Dice que dice vinieron al otro lado del mar, a la región de los gadarenos. Estoy leyendo en Marcos 5, que es lo mismo. Y cuando salió él de la barca, enseguida vino a su encuentro de los sepulcros un hombre con un espíritu inmundo, que tenía su morada en los sepulcros, y nadie podía atarle, ni aún con cadena, porque muchas veces había sido atado con grillo y cadena, mas las cadenas habían sido hechas pedazos por él y desmenuzados los grillos. Amigo, la palabra de Dios es como espada, es eficaz, la palabra de Dios es verdad. Y dice la palabra del Señor que no la podían atar ni con cadena ni con grillo, porque cada vez que, muchas veces lo habían hecho, pero todas las veces que lo habían hecho, él despedazaba las cadenas, él hacía tira los grillos. Dios le bendiga. Y dice, y nadie le podía dominar, Nadie lo podía mantener quieto, nadie lo podía calmar, nadie le podía... Imagínese, Dios le bendiga. Y siempre de día y de noche andaba dando voces en los montes y en los sepulcros, e hiriéndose con piedra. Cuando vio, pues, a Jesús de lejos, corrió y se arrodilló ante él. Y clamando a gran voz dijo, ¿qué tienes conmigo, Jesús, Hijo del Dios Altísimo? Te conjuro por Dios que no me atormentes. Estos eran los demonios que así como impulsaban a este hombre a hacer tirar las cadenas, como impulsaban a este hombre a andar desnudo, a herirse, como impulsaban a este hombre a estar lejos, a no recibir razones, a no recibir consejo, como impulsaban a este hombre a hacer el temor, el terror del pueblo, así también estos mismos demonios, al ver a Jesús, dice que corrieron ante él y postrándose de rodillas, exclamó el demonio. No exclamó el hombre, dije que exclamó el demonio. Y le dice, ¿qué tienes con nosotros, Jesús, Hijo del Dios Altísimo? Dios le bendiga. Te conjuro por Dios que no me atormentes. ¿Sabe por qué? Porque los demonios conocen el poder de Dios. Porque los demonios tienen que someterse, tienen que sujetarse y tienen que obedecer a este nombre dado por Dios a los hombres, en el cual podemos ser salvos. Dice que ante este nombre se doblará toda rodilla de los que están en el cielo, de los que están en la tierra y aún de los que están debajo de la tierra. Se va a doblar la rodilla y toda lengua confesará que Jesucristo es el Señor. Toda lengua confesará. Aquellos ateos, aquellos agnósticos, aquellos hombres que nunca han creído en Dios, un día, cuando sean llamados a la presencia del Señor, tendrán que hincar la rodilla, doblar su rodilla y confesar con sus labios que Jesús es el Señor. Esto mismo lo sabían los demonios, por eso hicieron correr a este hombre y postrarse delante de la presencia del Señor. Dice, ¿por qué has venido? Te conjuro por Dios que no me atormente. Amigos, Dios le dio poder a la iglesia. Amigos, Dios le quitó todo el poder a Satanás y sus demonios. Y dice que Dios le dio el poder a la iglesia. Nosotros tenemos el poder de poder atar y echar al abismo a todo demonio, potestad o espíritu inmundo que esté atormentando o que quiera levantarse en contra de las cosas de Dios. Dice que Dios nos dio poder, nos dio autoridad sobre toda cosa. Dice que no, aunque bebiéremos cosa mortífera, no nos hará daño. Y yo lo creo. Dios le bendiga. Dios le guarde. Dice, porque le decía, sal de este hombre, espíritu inmundo. Y le preguntó, ¿cómo te llama? Y respondió diciendo, legión me llamo porque somos muchos. Y le rogaba mucho que no los enviase fuera de aquella región. Y estaba allí cerca del gran monte, un gran hato de cerdos paciendo. Y le rogaron todos los demonios diciendo, envíanos a los cerdos para que entremos en ellos. Y luego Jesús les dio permiso y entraron en los cerdos, los cuales eran como 2,000. Y el hato se precipitó en el mar por un despeñadero y en el mar se ahogaron. ¿Cuánto endemoniados gadarenos hoy día andan por las calles? Quizás no andan desnudos, pero quizás están atados con cadenas que no son visibles, pero son cadenas espirituales, a la droga, al alcohol, a la prostitución, a la delincuencia, al adulterio, a la fornicación. ¿Cuánto están atados a eso? Al pecado, a la maldad. ¿Cuántos años estuve atado yo en la droga, en la delincuencia? ¿Cuántos años estuve? Y por más veces que mi madre me dio consejo y lloraba delante mío, pidiéndome por favor que no saliera, pidiéndome por favor que cambiara, pidiéndome por favor que no volviera a lo mismo. ¿Sabe? Esos llantos, esas lágrimas, esos consejos, como que entraban por un oído y salían por el otro, no me conmovían ni un céntimo de mi vida, de mi corazón. Lo único que yo quería era salir. ¿Cuántas veces mi madre tuvo que echarle pastilla a la comida para poder yo anestesiarme, para ella poder anestesiarme y que yo pudiera estar tranquilo, pudiera estar por lo menos unos 2 días, 3 días en la casa. ¿Cuántas mamitas hoy día no saben qué hacer? Porque sus hijos, por más que le ruegan, por más que le lloran, por más que le suplican a sus hijos, para que no salgan, para que no estén en la droga, para que no hagan cosas malas. ¿Cuánto llanto de las madres hoy día? Sufren y no hayan qué hacer. Quizá en su desesperación han golpeado puertas de psicólogos, de psiquiatras, han golpeado puertas de terapeutas en hospitales, en centros de rehabilitación, buscando la manera de poder hacer cambiar a su hijo y no han podido. ¿Cuánta gente está en ese problema el día de hoy? ¿Cuántas mamitas están sufriendo que tienen su hijo en el alcohol, que tienen su hijo en las drogas? Dios le bendiga, Cristo le ama. Mamita que está escuchando, así también estuvo mi mamá por cuántos años. Dice la palabra del Señor que una vez que Jesucristo echó fuera los demonios que tenían tomada la vida de este hombre, esa vida que quizá era de un joven tranquilo cuando estaba en su niñez, gobernado, dirigido por sus padres, pero después ya no hacía caso a nada. Esa vida, una vez que tomaron control los demonios, nadie podía sujetarle. Y dice la palabra del Señor que una vez que Jesucristo limpió la vida de este hombre, echó fuera los demonios que lo habían poseído, dice la palabra del Señor que los que apacentaban los cerdos huyeron y dieron aviso en la ciudad, en los campos, y salieron a ver qué era aquello que había sucedido. Oye, ¿sabéis qué pasó? No, oye, ¿te acordáis del loco que andaba desnudo, del que se golpeaba, del que vivía ahí en los sepulcros? Ese loco que le pegaba todo, oye, ¿te acordáis de él? Sí, sí, me acuerdo, ese hombre, no hay quien lo haga calmar, no hay quien lo cambie. Sí, hay uno, se llama Jesús, hay uno que lo cambió, hay uno que lo transformó. Hay uno que cambió su vida, que cortó sus cadenas. Hay uno que sacó lo que él tenía malo y hoy día lo veo y está a los pies de ese hombre. Ven, ven a ver, ven a ver. Dice la palabra que los que estaban mirando a los cerdos, los que estaban cuidando a los cerdos, fueron y dieron aviso en la ciudad. Y dice que vienen a Jesús y ven al que había sido atormentado por el demonio y que había tenido la legión. Y estaba libre, no tenía cadena, no tenía grillo, estaba sentado al lado de Jesús, estaba sentado al lado del maestro, estaba sentado aquel que le dio el socorro, que le brindó la ayuda, estaba sentado al ladito de él y no quería moverse. Dios le bendiga, cuán grande es cuando Dios cambia una vida. Cuando Dios transforma una vida, solamente uno sabe de las cosas que lo sacó el Señor. Y cuando uno logra salir de ahí, sabe que no quiere apartarse del Señor, no quiere salir de su brazo, no quiere dejar de sentir sus caricias, no quiere salir de ese camino porque sabe de dónde lo sacó el Señor. Y dice la palabra del Señor que los que habían visto cómo le había acontecido al que había tenido el demonio y lo de los cerdos, comenzaron a rogarle que se fuera de sus contornos. Mucha gente no quiere escuchar la voz de Dios. Mucha gente no quiere saber de Dios. Mucha gente cierra el corazón a la ayuda que Dios le quiere dar. Imagínese, mire, yo veo aquí, dice que la gente de la ciudad quería que Jesús se fuera. Y mire lo que dice del hombre que fue sanado. Dice, y comenzaron a rogarle que se fuera de sus contornos. Al entrar él en la barca, el que había estado endemoniado, le rogaba que le dejase estar con él. Lo iba siguiendo en la barca. También quizás se había subido a la barca porque quería estar con aquel que le había dado paz, porque quería estar con aquel que lo había libertado, porque quería estar con aquel que le había entregado lo que nadie pudo entregarle. ¿Cuántos hombres hoy vagan buscando la ayuda de un doctor, de alguien que pueda cambiar su vida y no hay nadie? Porque hay cadenas que no están visibles, hay cadenas que son espirituales, hay cadenas que solamente puede romperla el poder de Dios, hay cadenas que solamente puede desmenuzarla la sangre que fue vertida en el Calvario de la cruz. Hoy día Dios viene a hacerte un llamado a tu vida, hoy día Dios viene a llamarte a ti, amigo, que quizás estás encadenado en el alcohol, en la droga, en la delincuencia, en lo que sea. Dios tiene poder para sanarte. Dios tiene poder para transformarte. A ti, mamita, que hay golpeado puertas. A ti, mamita, que quizá hay pedido ayuda y buscado socorro, que todos te apuntan con el dedo, que te sentís mirada, que te sentís quizá que todos te están mirando, que soy el comentario de toda la población porque tu hijo está en la droga, porque tu hijo se metió aquí, porque tu hijo hizo eso. Ven a arrodillarte a las plantas de Cristo y pone la vida en las manos de Jesús y verás que en un momento el Señor hará el milagro que nadie ha podido hacer. Dice la palabra del Señor que al entrar en la barca el que había estado endemoniado le rogaba que le dejase estar con él. Mas Jesús no se lo permitió, sino que le dijo: vete a tu casa, a los tuyos, y cuéntale cuán grandes cosas el Señor ha hecho contigo y cómo ha tenido misericordia de ti. Mire lo que hizo este hombre. Mire lo que hizo este hombre. De inmediato dice que se fue y comenzó a publicar en Decápolis, una ciudad. Comenzó a predicar y comenzó a anunciar que había uno que lo había sanado, que había uno que lo había salvado, que había uno que lo había rescatado. Por eso muchas veces la gente ve hombres, ve mujeres que predican, que están anunciando a Cristo, pero no saben de dónde Dios los sacó y muchas veces tienen la irreverencia de decir: tan loco, estos no saben lo que hacen, son fanáticos, pero no saben del tormento que Dios los sacó. Por eso hoy día Dios nos viene y nos impulsa a llegar a este lugar, no para ser visto dama, no para ser visto vecino, no para ser visto amigo, sino para exclamar que hay un Cristo de la gloria que tiene poder para sanarlo, que tiene poder para cambiar su vida, que tiene poder para transformarlo, que tiene poder para cortar las cadenas, que tiene poder para hacer lo que nadie ha podido hacer. Le doy muchas gracias al Señor por darme este privilegio, por darme esta oportunidad. Entrego esta palabra en el nombre del Jesús. El que tiene oídos para oír, oiga lo que el Espíritu le dice a la iglesia en este día. Amigo, he aquí, estoy a la puerta y llamo. Si alguno oye mi voz y abre la puerta, entraré a él, cenaré con él y él conmigo. Venid luego, dice Jehová, y estemos a cuenta. Si vuestros pecados fueren como la grana, como la nieve, serán emblanquecidos. Y si fueren rojos como el carmesí, vendrán a ser como la blanca lana. Porque no he venido a llamar a justos, sino a pecadores. Porque los sanos no tienen necesidad de médico, sino los que están enfermos. Jesucristo vino a lo vil, a lo menospreciado. Jesucristo vino a aquellos que no tienen esperanza. Jesucristo vino a aquellos que han buscado por todas partes el poder cambiar su vida y no han podido. Jesucristo tiene el poder, amigo. Venga Cristo ahora que hay tiempo, amigo. Mañana quizás pueda ser demasiado tarde. Padre, en el nombre poderoso de Jesús, te damos gracias en esta hora por esta oportunidad. Entrego esta palabra, Señor Dios mío, rogándote que la hagas correr, Dios mío, por las ondas, Padre, radiales, Señor, de esta sintonía, y puedas llegar a los corazones, a las almas, a los espíritus, a las mentes de todos aquellos que están esclavos de la droga, el alcohol, la prostitución, la delincuencia, la inmundicia, el pecado. Señor, tu palabra tiene poder para libertar, para transformarlo y para cortar cadena. Señor Dios mío, tú, Padre Celestial, tienes todo el poder. Padre Celestial, tu palabra está vigente, tu sangre está fresca. Señor, hoy día clamamos por este programa y por esta palabra para que tú la grabes y la esculpas en la tabla de los corazones de aquellos que la han oído. Padre Dios mío, por misericordia, haga la obra. Dios mío, produzca el milagro en aquel aquellos, Señor Dios mío, que tanto han buscado la ayuda. Señor, oramos por las almas que llamaron, por nuestro hermano Fortunato, por nuestra hermana, Dios mío, María Muñoz, de allá de Quina Mávida, y por todos los que... Nuestra hermana, mi hermana Caroline, amén, por la familia, mi familia, por misericordia, oramos por todos aquellos que quizá están descarriados, apartados del camino del Señor, en medio de la prueba quizás se deslizaron, no tuvieron fuerza. Déjeme decirle que Dios en esta hora extiende su mano para levantarlo, solamente usted tiene que creerlo. Le damos gracias al Señor, entregamos este programa, esta palabra, entregamos nuestro servicio en las manos del Señor para la gloria y la honra del Padre, del Hijo y del Espíritu Santo. Amén y amén. Gloria a Dios, gloria a Dios, gloria a Dios para siempre. Dios le bendiga, Dios le guarde. Amén. Le damos gracias al Señor por esta oportunidad. Nos despedimos. Dios le bendiga.
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2: 4 de la tarde, 43 minutos.
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1: Esta semana Chile te mostró en cámara lenta cómo funciona la justicia de clase y casi nadie lo cachó. Lunes, la tesorería le vacía la cuenta corriente a cabros endeudados por el CAE, sin juez, sin aviso, todo el saldo, hasta gente que gana bajo el umbral que el propio gobierno dijo que iba a respetar. Te metieron la mano al bolsillo por estudiar. Martes, el Senado vota levantar el secreto bancario para perseguir al crimen organizado, la plata del tren de Aragua que se lava por los bancos. Y la derecha, toda junta, UDI, RN, Evópolis, Republicanos, el partido de Kaiser, todos votaron para proteger el secreto, para que un juez sea indispensable antes de mirar esas cuentas.
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1: Cachen la maravilla. Para vaciarle la cuenta a un estudiante, el Estado no necesita juez. Para mirarle la cuenta a un narco que lava millones, de repente el juez es sagrado. La privacidad es sagrada. La Constitución es sagrada. El Estado de esa gente tiene visión de rayos X para el bolsillo del pobre y ceguera total frente a la cuenta del poderoso. La misma mano que te embarga sin permiso se declara incapaz de tocar al que mueve la plata sucia. Y esto es lo que tienes que entender, gente. No es un error del sistema, es el sistema. El secreto bancario nunca fue tu derecho, fue siempre el escudo del de arriba.
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1: Papá, mira el dibujo que hice.
2: A ver, esa es la casa y ese es un poste.
1: No, es un árbol.
2: Ah.
1: Pucha, que no me sale como la Valentina, po.
2: Pero eso no importa, porque es tu árbol. Y es más bonito por eso incluso, porque es tuyo. ¿A ti te gusta?
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2: 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Ya, y esa niñita gigante y preciosa eres tú.
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3: La autoestima de una persona se forma en gran medida durante la infancia y los padres acompañamos su formación. La expresión del amor incondicional que sentimos hacia nuestros hijos e hijas es un aspecto central en el cómo se sientan respecto de sí mismos, que no debemos descuidar tanto durante la crianza como a lo largo de toda la vida. El que se sientan queridos y aceptados por su familia permite que los niños crezcan seguros, confiados y protegidos, despertando en ellos la curiosidad por explorar todo lo que existe a su alrededor, desarrollando así la imaginación y habilidades personales. Reconozca y refuerce sus logros. Así permitirá que descubran sus capacidades, se sientan seguros de sí mismos y puedan tener iniciativa. Pero este reconocimiento no significa que celebremos todo lo que hacen. También debemos acompañarlos en sus caídas, aceptándolos y ayudando a que reparen el daño o error cometido. De esta manera podrán aprender y adaptarse a su entorno, equilibrando sus propias necesidades con las de los demás. Si usted tiene hijos o hijas pequeños, esté atento en estimular y reforzar las características que lo hacen un ser único. Parte esencial de la valoración que se tiene de sí mismo, es decir, de la autoestima. Que nuestros hijos crezcan sintiéndose aceptados en su totalidad, les permite pararse firmes sobre sí mismos. Así podrán enfrentar de mejor manera los desafíos que se le presentarán a lo largo de la vida.

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4: 5 de la tarde, 7 minutos.
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Hola, estimados amigos oyentes, un gusto de saludarlos. La más cordial bienvenida a nuestros Raíces de América. Bueno, hoy día un Raíces de América bastante singular, pues tendremos la presencia y ese saludo musical de varios países de América en los 30 minutos que corresponde a la difusión de la música, la cultura, de los pueblos hermanos de América. Pero en lo nuestro, como siempre, desde el norte hasta la Patagonia chilena, haremos un recorrido.

Recordando a Candelaria Pérez, conocida como la Sargento Candelaria, que falleciera recién en marzo de 1870, a la edad de 60 años, es decir, a temprana edad. Bueno, fue una militar chilena, Candelaria Pérez, que cumplió la función tanto de soldado como de acompañante de las tropas. Y ello ocurrió durante la Guerra de la Confederación, o Guerra contra la Confederación Perú-Boliviana, hecho que ocurrió entre los años 36, de 1836 al 39, contra la Confederación Perú-Boliviana y la coalición formada por la República de Chile y los peruanos contrarios a esa confederación.

El inolvidable Nano Parra, en uno de sus temas con aires nortinos, por supuesto. Nuestra música chilena presente en cada una de las ediciones del programa Con Raíces de América, que llega a ustedes a través de esta emisora en este horario, este es su programa. Gracias por estar junto a nosotros.

Saludos a Rapa Nui. Bueno, y así vamos avanzando y usted puede escuchar, ¿no?, la diferencia musical que nos va señalando justamente que nos vamos acercando al centro de nuestro territorio, con la presencia agrícola, la presencia del huaso, la presencia de la tonada, el arpa, la guitarra. Y así es, porque los Huasos Quincheros nos entregan una clásica canción del repertorio de música chilena, Cuando Rompa el Alba.

Uno de los cuartetos más exitosos dentro de la difusión de la música chilena, que ha incursionado también en la música latinoamericana a través del bolero y otras canciones, han sido los Guasos Quincheros con su, diríamos, su trayectoria de varias generaciones. Cerca de 18 son los integrantes que han sido parte de esta agrupación Guasos Quincheros. Como tantos otros grupos, han ido también marcando toda una un tiempo dentro de lo que significa la historia del folclore chileno y de estos cuartetos musicales que tanto dieron que hablar desde la época misma de los Guasos Colchagüino, los Guasos de Vichidegua y tantos otros que aún se recuerdan.

¿Qué le podría decir? Algo realmente que nos llena de satisfacción, ¿no? Y de gusto al oído, escuchar el arpa y la guitarra juntas. Y esta vez lo logran José Luis Araya y Maximiliano Gress, el dúo Entre Cuerdas, en este tema también clásico como es Fiesta Linda.

Pampaneando el amor con el dúo Semilla y Coirón de la región del Maule. Pampaneando, pampanitos. Usted sabe que los pampanitos son eso, después que se hace la cosecha de la uva, de las parras, van quedando ahí unos gajitos o unos racimos con uva chiquitita. Bueno, esos son los pampanitos, que después igualmente son vendimiados y van saliendo otro tipo de mostos y de licores. Parte también de las tradiciones de nuestra zona central, bueno, donde no tan solo está la vid o las parras del vino, están desde Copiapó hasta casi la novena región. Bueno, y Sembrando Canciones es el trabajo en décimas y cuartetas que realizará hace algunos años Chilo Oróstica, y un tema que nos prepara para lo que viene, latinoamericano.

Bueno, ya sí hemos pasado estos primeros 30 minutos. Ni lo hemos sentido, ¿verdad que sí, señora, señor? Esperando haya sido de su agrado toda la música aquí. Complace, ¿no? Muchos pedidos que nos hacen al correo raulpintoamerica@gmail.com, como también al teléfono 652-257018. Con confianza, si nosotros podemos satisfacer sus pedidos, encantado. Y nos ubicamos en el contexto de nuestra América, como cerrando este circuito que hacemos a través de cada programa, partiendo por Argentina y terminando en Venezuela. A través del abecedario nos vamos ubicando. Y esta vez partimos con Argentina, con uno de los grandes cantores del folclore argentino, como es Óscar Esperanza, más conocido como el chaqueño palavecino.

¿Qué le parece? Un saludo en este programa, en este espacio, para todos los hermanos de América que están radicados acá en Chile. Y esta vez Argentina, qué mejor que con el ritmo de la samba argentina, el bombo, la guitarra y el chaqueño parabichino. Las escuelas de samba son algo extraordinario que funcionan los 365 días del año en Brasil, en las diferentes ciudades, porque se preparan para lo que es el Gran Carnaval de Río Janeiro y de otras localidades también. Una de las escuelas más famosas es Bella Flor, que ha ganado varios años como la mejor escuela de samba del Festival de Río de Janeiro, sin ir más lejos, la del 2018. Y grabaron también algunos de sus temas, como esta del año 2015, en que también fueron campeones.

Y así siguen la... su caminar, su tránsito, la muestra de los carros alegóricos interminables por cada una de las escuelas de samba, porque no son solamente un grupo de baile, no. Ya le voy a contar cuando tengamos un programa con Brasil lo que significa los carros alegóricos y el trabajo que realizan durante todo el año estas escuelas de samba que impresionan en el desfile ahí en la avenida Castelo Branco, en Río de Janeiro. Y nos vamos para saludar a nuestros hermanos de Bolivia.

¿Qué mejor saludo a nuestros hermanos bolivianos radicados en nuestro país y que escuchan este programa a través de los Jarcas, uno de los más emblemáticos grupos de larga trayectoria con varias generaciones entre sus integrantes, que saludaban a Santa Cruz, una de las más hermosas ciudades también de Bolivia? Y continuamos, nos vamos a Colombia, donde está el grupo de los muchos que nos señalan a través de su música el baile nacional como es el bambuco.

Bambuco Palaguabina, en este ritmo hermoso que interpretaba justamente Los Muchos. Y nos hablan de Santander, que es un departamento que está ubicado en el centro del norte de Colombia y que tiene una singular y hermoso parque nacional como es el Chicamocha, donde hay un teleférico que lo atraviesa de un departamento a otro. Algo realmente maravilloso. Bueno, y así seguimos saludando a todos nuestros hermanos de América.

Era Celina y Reutilio y su grupo musical representando a Cuba, este país que desde su descubrimiento ha tenido una historia realmente de mucha fuerza y sacrificio, y ha ido cambiando también en su estructura social, económica, no así geográfica, la cual la sigue teniendo como una bella isla ahí en medio del Caribe. Y vamos avanzando porque América va hacia el sur, hacia la Patagonia, el extremo austral donde estamos nosotros. Y nos ubicamos en el contexto de este país que en la época del Tahuantinsuyo, esa era, junto a Perú, fueron los que más recibieron la influencia de los incas. Y se nota incluso a través de su música, el Ecuador.

Era la música del Ecuador y nos vamos a México para escuchar los versos que hablan de ese amor que sintió durante toda su vida. Vivió pocos años, 58 años. Fue una mujer extraordinaria, María de Lourdes Pérez López, una de las cantantes más queridas en la historia musical de México, porque difundió la canción ranchera en todo el mundo, amante del folclore mexicano, y fue exponente de esa cultura que la difundió a través de todas las latitudes del mundo. Prueba de ello que falleció en Ámsterdam a la edad de 58 años.

Hermoso verso, ¿verdad?, para una canción que habla de todo el amor que sentía María de Lourdes por su patria, México. Y seguimos, esta vez nos ubicamos en el Paraguay, con esos ritmos, ese idioma que tanto le identifican.

Y así con este tema, saludando a los residentes en Chile del hermano país del Paraguay, con Félix Pérez Cardoso en esta carreta Gui y en ritmo de polka, despedimos este segmento en que hemos dedicado a saludar a toda América. Nos queda, por supuesto, pendiente para un término nuevamente de este circuito: Uruguay, Costa Rica, Nicaragua, Venezuela, Perú. Pero ya los tendremos para escuchar la diferencia musical y lo que les identifica, como los identifica a nosotros, también nuestro folclore regional.

Escuchábamos Fray Pimiento en ritmo de polca, de este trabajo del conjunto Almendral de Valparaíso, que dirige nuestro estimado amigo Roberto Urrea, en el que ha considerado y ha trabajado durante muchos años en la recopilación de temas de pasodobles, cuplés, foxtrot, habaneras, zamacuecas, barcarolas y mucho más, marchas, por ejemplo, que nos señalan cómo era la música de antaño, hace ya más de casi 2 siglos.

0: La voz, por supuesto, distinguidísima de Gabrielita Pizarro, que nos legara también todo un trabajo de investigación. Junto a su esposo Héctor Pavés recorrieron el país, recompilaron, grabaron y dejaron este testimonio. Jackie nos cantaba con ese vibrato tan singular, especial de su voz. Saludos al conjunto folclórico Tierra Mar, también de la comuna de Macul, en la región metropolitana.
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En el escandinavo país del norte de Europa se encuentra Suecia, Reino de Suecia, y ahí vive Juan Esteban Morales, nacido en tierras chilenas, en Lolol, hijo y perteneciente a una familia de cantores, de recompiladores, de campesinos. Aquí va el saludo, el recuerdo, por supuesto. Y no se preocupes, estimado Juan Esteban, que mientras exista Raíces de América, siempre estaremos trayendo a conocer gente como usted, que deben ser cientos, y que no han continuado en la senda de la difusión por diversas dificultades. Pero aquí está el recuerdo de este grupo que usted creó y que manejó durante varios años, Rucualí, a quien le escuchábamos esta cueca balseada.

Era el conjunto Chamal que nos acerca a los ritmos y al oído para que usted guste de los chilotes. Entre Chalupa y Canto es un grupo, una agrupación folclórica de Melinca, capital de las Huaytecas, ahí en medio del Pacífico y en tránsito entre Puerto Montt y nuestro austral territorio de Chile Chico.

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1: Melinque, esos canales australes, ¿no? La ruta de los canales, ruta del padre García, también conocido como tal, ahí en Melinque, que permite apreciar, ¿sabía usted que en esa tierra, en esa zona, cuando usted viaja desde Puerto Montt hasta llegar a Punta Arenas, es maravilloso observar cómo juegan los delfines que van acompañando las embarcaciones que transitan, como también inmenso atractivo son la ballena azul o ballena jorobada. Único lugar conocido, dicen, en el mundo donde se reúnen estos escasos ejemplares que han podido sobrevivir a lo que es la masacre ballenera, especialmente que realiza Japón en los mares. Bueno, ahí es donde se han visto más de 150 en el sector del Corcovado, ballenas azules, jorobadas y delfines.

Eran los gauchos del Báquer. Señora, señor, usted que está en el norte de Chile, en el centro, vaya a conocer el sur austral, la Patagonia. Llega a Puerto Montt y de aquí se embarca usted a través del canal. Va a conocer Melinca, Puerto Aguirre. Va a llegar a diferentes lugares para que visite y conozca lo que son esos grandes glaciares, ventisqueros, lagos hermosísimos, ciudades pequeñas y atractivas y hermosas como Cochrane, por ejemplo, Villa O'Higgins y tantas otras que forman parte de la Patagonia chilena.

entretenida nos va dejando el paisaje. Haremos de este rodaje otro nuevo desafío. Cruzaremos muchos ríos con entusiasmo y coraje. Por eso que aquí les traje esta décima viajera, que sea lo que Dios quiera al finalizar el viaje.

Bueno, y así con este saludo que nos hacía Carlos Bello Durán, el Malevo. Carlitos, ahí está uno de sus temas, pues, Los Ríos de Aysén, de su último trabajo y además video. Carlos Bello Durán, el Malevo, quien le canta a toda esa tierra de la Patagonia hace muchos años. Bueno, hemos llegado al final de nuestro programa, esperando una vez más que haya sido de su agrado. No se olvide usted que aquí estamos para servirle, para escuchar a quienes nos envían sus trabajos musicales y que por supuesto los vamos a editar en todos los programas durante el año. Nos despedimos con este grupo musical, como es Voces de Aysén, y les decimos hasta la próxima edición de un nuevo Raíces de América. En los controles técnicos, como siempre, nuestro ingeniero de sonido Mauricio Rivain, y les habla un servidor, Raúl Pinto Zúñiga. Muchas felicidades a cada uno de ustedes, ahora y siempre.

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2: 6 de la tarde, 38 minutos.
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1: Mi nombre es Valdo, nombre que uso normalmente, pero el nombre completo es Valdecir João Vieira. Tengo 65 años, nací en Brasil y viví casi la mayor parte de mi vida en Amazonia, en Mozambique, en África, en Italia, en Portugal, y ahora soy ciudadano del mundo. Después de 2003, cuando volví de Roma, inicié un primer viaje como mochilero por los países de la América Latina. Y cuando descubrí la bicicleta en Cusco como medio de transporte, monté la mi bicicleta e hizo como 6 años de viaje por todos los países de América Latina hasta llegar a Bolivia. En estos viajes me vino la idea de hacer un recorrido mayor, los 5 continentes, y conocer como 72 países encima de una bicicleta en 2 ruedas. 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Se paga como $6 al día, incluyendo habitación, alimentación y las aulas que dan. 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Y de allí, con avión para ser el último continente, que es Australia y Nueva Zelanda. Y en 2013, espero volver a Brasil. Bueno, este viaje tiene un proyecto que se llama Pedalando por la Paz, en portugués, pela paz. Llevar un mensaje de paz al mundo, no tanto con charlas, con cosas, pero con la mi manera de ser, con un testimonio de vida, y más un coloquio personal con las personas, transmitir una paz interior. Este es el objetivo principal.
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1: 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La edad no está tanto en los años físicos, pero en los años psicológicos. Yo costumbre decir que cuando estuve en el Valle Sagrado en Cusco, encontré, tal vez tú conozcas también, la fuente de la eterna juventud. Y me bañé con aquella agua. 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Com 65 anos, com 70, eu espero chegar até os 70, nesta volta ao mundo, pedaleando. 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